0: generaciones se postran delante de tus pies, Señor. Te alabamos, Rey de Reyes y Señores.
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1: El diseño de Dios para un padre. Yo siempre digo lo mismo, pero no lo voy a dejar de decir, porque es cierto, porque es una realidad y tiene que ver con la información de lo que tiene que ver con la familia. ¿Dónde va a encontrar usted un consejo? ¿O dónde puede, vio que usted puede ir a una librería y puede decir, a ver, tiene por información sobre una buena cocina o algo por el estilo? No, quiero comer algo, quiero cambiar de menú y quiero, no sé, este tipo y este estilo de comida. Y le dice, sí, tengo este, tengo esto, tengo esto, tengo esto, tengo esto, tengo esto, cualquier cosa. Algo de moda, sí, tengo esto, esto, esto. Acá tiene información, tiene libros, tiene todo, puede aprender a coser, puede aprender alta moda, lo que sea. ¿Tiene libros para la familia? ¿La qué? ¿La familia? ¿No? ¿Tiene información cómo uno debe ser como papá? No. ¿Tiene algo cómo poder guiar los hijos? No. Hay algunas cosas que aquí que tienen que ver con otro tipo de realidades, pueden ayudar. No lo hay. El diseño de Dios lo tiene Dios. Y Dios es quien provee la información para que nosotros vivamos de acuerdo a su propósito y que nos vaya bien. Escuche esto, por favor. En el comienzo de la historia de la humanidad, el Señor le dio a cada hombre y a cada mujer un lugar. Y el lugar era un lugar de liderazgo. No es un lugar cualquiera, es un lugar de liderazgo. Génesis capítulo 1, versículo 27-28 lo tiene ahí. Así que Dios creó, y tome la NTV para, porque es no sé si didáctica o qué, pero creo que más la información es más sencilla. Así que Dios creó a los seres humanos a su propia imagen. A imagen de Dios los creó, hombre y mujer los creó. Luego Dios los bendijo con las siguientes palabras: sean fructíferos y multiplíquense, llenen la tierra y gobiernen sobre ella, reinen sobre los peces del mar, las aves del cielo y todos los animales que corren por el suelo. Oramos. Padre, en el nombre de Jesús, Señor, estamos tan agradecidos porque en esta mañana estamos celebrando, Dios mío, tu día, el día del Padre, pero también el nuestro, porque tú nos diste el favor, Señor, de poder conceder hijos también junto a la amada. Señor, y te ruego que en esta mañana tú nos hables. Tu palabra sea buena, Señor, para construir, Señor, pensamientos correctos, Señor, ideas fructíferas en el nombre de Cristo. Que nada ni nadie perturbe tus planes, Señor, porque somos tus hijos. Cristo, amados por ti, Señor. Gracias, mi Señor, porque creemos que en esta mañana tú traerás libertad en este lugar para que tu palabra corra, edifique nuestras vidas y nuestras almas, Señor, y nuestro oído receptivo y nuestro corazón abierto para contener tu palabra y al desarrollarla produzca mucho fruto conforme, Dios mío, Señor, a lo que tú has planificado para nosotros en el nombre de Cristo y para gloria de tu nombre. Te damos gracias porque creemos, Señor, que tú lo haces ahora. En el nombre de Jesús, amén, amén y amén. Aleluya. ¿Quieres darle un aplauso al Señor? Dan un aplauso a la palabra del Señor. Vivimos en tiempos donde el diseño original de Dios para la familia se ha estancado, ha sido atacado, distorsionado y aún reemplazado por ideas humanas que han quebrantado el diseño de Dios para la familia. Y eso realmente es doloroso, porque muchas veces nuestra construcción de la vida, lo que nosotros entendemos, viene de nuestro ejemplo, de nuestros ejemplos recibidos. ¿Y quiénes son los ejemplos recibidos? ¿De dónde lo hemos tenido? De la familia. Entonces, papá era así, y yo no tengo por qué ser diferente. Mamá era así. Bueno, pero mis hermanas eran así. Y confundimos temperamento con carácter. Tenemos una confusión enorme. Y no entendemos que si estamos en Cristo, aquí está el origen. Por ejemplo, Hoy existen millones de hombres que conocen el peso de trabajar, proveer y esforzarse de manera diaria, pero pocos comprenden la enorme profundidad espiritual de lo que significa ser padre conforme al corazón de Dios. La palabra lo señala. La crisis de esta generación no se debe simplemente a la ausencia física de los padres, sino a la ausencia de los hombres que no entienden plenamente cuál es su identidad. ¿Cuál es la razón del por qué soy papá? ¿Cuántos hombres por ahí de pronto dicen, bueno, pero que lo críe mi mamá, que lo críe mi papá? No sé, yo no soy capaz de hacerlo. No han entendido cuál es su responsabilidad. No lo han entendido. Y lo peor de todo, y lo que más fuerte suena, es que muchos de nosotros conocemos a Cristo y hemos olvidado la tarea sagrada que nuestro Dios ha depositado sobre cada hombre y cada mujer, y sobre todo en el padre, por ser el líder. Porque Dios nunca diseñó al padre para ser una figura decorativa dentro de un hogar. Todo lo contrario, lo diseñó para liderar, para guiar, para proteger, para afirmar y reflejar el carácter del Padre celestial, de nuestro Dios. Por eso es que justamente cuando uno comienza a leer y lee los dos versículos anteriores, el Señor estaba diciendo, yo te creé a mi forma, te creé a mi semejanza. No está hablando de figura, no está hablando de lo externo, está hablando de lo interno. Tenemos la capacidad para poder gobernar, para poder liderar, para poder llevar adelante. Nadie puede decir, yo no puedo hacerlo. Que no hayas aprendido bien o que no hayamos aprendido bien de la manera correcta, eso es otra cosa. Pero realmente sí podemos y tenemos la capacidad para hacerlo y para lograr realmente que las cosas funcionen, porque todo está debajo de nosotros. La autoridad dada por Dios a través de Cristo, hemos recuperado ese lugar para poder ejercer la autoridad y para poder respaldar nuestro liderazgo también dentro del seno familiar. El tema es que no sabemos cómo hacerlo, porque se habla poco de la familia. Muchas veces tenemos reuniones de matrimonio y vienen, no sé, la mitad, un cuarto. ¿Por qué? Porque los demás lo saben todo. Y no es así. En la práctica no lo es, porque nos equivocamos. Tengo una frase para comenzar. El diseño de Dios para un padre nunca consistió únicamente en sostener una casa con esfuerzo humano, sino en sostenerla espiritualmente con convicción, carácter, sabiduría y dependencia de Dios. Esa es la idea del Señor. Es una idea, del centro del corazón de Dios. Que nos vaya bien. Porque tenemos, bueno, alguno me va más o menos. Otro me va poquito mejor. Otros tienen éxito. Otros dicen, la verdad, arruinado estoy. Y no sabemos cómo proceder. Punto uno. Dios diseñó al Padre para liderar su hogar de manera espiritual, para poder guiarlo. Es la tarea nuestra, es tu tarea, es mi tarea como varón. El padre debe establecer la dirección espiritual. Tome un ejemplo. En el capítulo 24, Josué, capítulo 24, versículo 15. Pero yo y mi casa serviremos a Jehová. ¿En qué contexto está dado esto? Esto está dado en el contexto cuando él termina su guerra. El Señor le da la tarea para poder conquistar la nación, o llevar a su nación y llevar a Israel y meterla al otro lado del río Jordán, a la tierra prometida. En 5 años lo logra y luego comienza su desafío y el desarrollo de poder. No es lo mismo conquistar que de desarrollar lo conquistado. Y bueno, luego de su arduo trabajo, él está por retirarse y él dice, yo les dejo el lugar, yo dejo mi lugar, pero yo y mi casa, ustedes, miren, la propuesta es esta: esto es lo bueno, esto es lo incorrecto, esto es lo que está aquí, esto es lo que tenemos, tomen ustedes lo que quieran, pero yo y mi casa serviremos a Jehová. Y el hombre como responsable dice, ustedes hagan lo que quieran, ahí está la propuesta, está todo bien, acá está lo malo, acá está lo incorrecto, ustedes ya lo saben todo, tomen la decisión que quieran. Y se levantó gente. Dos capítulos más adelante. Se terminó Josué, murió Josué y se levantó gente que no conocía al Señor. Y eso es falta de liderazgo. Un liderazgo que no conoce al Señor se pierde. Y luego vienen 320 años de oscuridad. Y yo digo, ¡qué bárbaro! ¿Tanta ceguera? Sí. ¿Por qué? Porque alguien no tuvo visión para poder orientar su hogar. Y ese es un problema serio. Josué lo que estaba entendiendo era que el liderazgo espiritual de su familia y para su nación, porque era líder nacional, comenzaba con una decisión firme. Y la decisión firme, yo y mi casa, no, yo y mi casa acá. Usted déjeme que tranquilito, usted haga lo suyo, haga lo que quiera, pero yo y mi casa, yo la llevo adelante. Yo con mi familia lo hago. Porque es el padre quien debe marcar el rumbo espiritual de la familia, enseñando cuál es el camino correcto. Y esa es la idea. Primero, guiando su familia hacia Dios. Las experiencias, todos tenemos experiencias distintas. Nosotros venimos de un trasfondo cristiano, evangélico también, padre pastor, pero yo no quería saber nada con el Señor. Y todos tenemos experiencias parecidas. Muchos hemos nacido en hogares cristianos, eso no significa que lo seamos. Nos convertimos en un momento complicado de la vida y asumimos la responsabilidad y nos enamoramos del Señor. Y entendimos por qué es espiritual, por qué no es una religión. Bueno, yo sigo la religión de mis padres. No tiene nada que ver. Esto es una conversión, donde recibo a Cristo como Señor y Salvador de mi vida y me convierto a Cristo. Y mi vida cambia, mi foco de mirada como visión de vida es totalmente distinta. Voy mirando para otro lado. Cuando uno realmente se convierte al Señor y dice, che, pero qué desenfocado que estaba, hermano. Y yo creí que estaba bien. Y de pronto, no es para acá el asunto, es para este lado. Y nos damos cuenta que no hemos estado haciendo bien las cosas. Y conocemos al Señor y la cosa cambia. Estableciendo en segundo lugar principios bíblicos que sostengan el hogar. ¿Por qué? Porque es la única manera de hacerlo. Y hay que aplicarlo. Y hay que aplicarlo como, sobre todo, el varón, que es el líder de su hogar junto a su esposa. Dos, el hogar debe convertirse en un altar. Es interesante, pero la iglesia fortalece la relación con Dios. Pero en el hogar es el primer lugar donde comienza la formación espiritual. Donde se ora por los alimentos, donde se hacen cosas pequeñas, donde se tiene un culto pequeño, donde se lee la Biblia, donde se lee la palabra del Señor, donde se llevan adelante el desarrollo de las primeras oraciones. Vamos a orar por papá, vamos a orar por mamá, vamos a orar por el tío, vamos a orar por el abuelo, vamos a orar por la iglesia, vamos a orar por el país. Donde se está viviendo la fe de manera cotidiana, porque la fe pasa por ahí. Muchos son perdóneme, no sé si la palabra es cursi, pero es como que estamos escondidos de una manera prácticamente plena. ¿Por qué? Porque apenas salimos de nuestro hogar es como que no nos conoce nadie, no hablamos de Dios ni. Pero pastor, yo no soy pastor. No necesita ser pastor para transmitir lo que tiene en su corazón. ¿Sabe por qué? Porque cuando usted habla de la manera como debe hablar un cristiano, inmediatamente le sacan la ficha. Y dice, pero usted es distinto. La gente habla de una manera soez, qué sé yo, y uno habla con respeto y no tiene que imitarlo porque nace de ese corazón cristiano, nace de ese corazón donde tenemos a Cristo en nuestro interior. Y eso es maravilloso. Cuando no incurrimos en el liderazgo, la ausencia de liderazgo espiritual, lo que trae es un desorden en el hogar. Cada cual hace lo que quiere. Cada cual hace lo que quiere. Donde no hay liderazgo espiritual dentro de la familia, la gente hace lo que quiere. ¿Cómo hoy no vas a almorzar? No, voy a almorzar más tarde. Hola. Nos sentamos todos al horario y te esperamos. No, coman ustedes. No, yo voy a comer al otro lado. Claro que puede ser, tal vez de manera somera, liviana, un día, dos días, cosas que son fortuitas y todo lo demás. Se pierden los hábitos, se pierden las costumbres, se pierden los valores, se pierden las reuniones donde hay mucho más acercamiento y cada vez nos vamos separando más. Por eso la ausencia de liderazgo espiritual lo que trae es un desorden. Cuando el padre no ocupa el lugar que corresponde, sabe, lo peor de todo es que otras influencias comienzan a actuar en la persona. Y de pronto ya no quiero almorzar con mi familia. Estoy hablando de algo pequeño. No estoy hablando de orar, de tener una reunión de oración ni nada por el estilo, simplemente enfocarnos en el hogar. No, ya no almuerzo más con ustedes. No, voy a almorzar en la casa al lado, que un amigo, tengo un amigo, bárbaro, conseguí un amigo. ¿Cuántos años tenés? 13. Usted almuerza en mi casa. Usted viene acá y a la 1 de la tarde lo quiero acá. Hola. No, pero es que ella me puede, pastor. Es que él me puede. Liderazgo. Frase. Cuando el padre abandona su lugar de liderazgo espiritual, el vacío nunca permanece vacío. ¿Por qué? Porque siempre será llenado por otras voces, otras influencias y otras direcciones. Y nos vamos separando. 2. Dios diseñó al padre para reflejar el carácter de Dios. Muchas veces hay una mala información porque confundimos temperamento con carácter. No, tiene un carácter peligroso. ¿Eh? No, tiene un temperamento malo, que es diferente. No sabe controlar su temperamento. No tiene bajo control su temperamento. Entonces su carácter se vuelve realmente irascible y es complicado. Primero, la paternidad terrenal debe apuntar al Padre Celestial. Si Él nos dio la capacidad para lograrlo, ¿por qué no podemos hacerlo? ¿Cuál es el punto? Tal vez no nos congregamos bien, tal vez no aprendemos la palabra, no lo sé, simplemente estoy tirando ideas sueltas, nada más. Y este es el punto. La paternidad aquí en la tierra terrenal debe apuntar a lo celestial, debe apuntar a Dios, debe apuntar a Él. Los hijos aprenden acerca de Dios observando incluso a su propio padre. Si no lo ven nunca orar, ¿usted cree que los niños van a orar? ¿Por qué lo vamos a obligar a orar? Los niños se preguntan, ¿y por qué no eras vos, papá? Nunca te vi orar, Vamos, hijo, vamos a leer la Biblia, lea la Biblia. ¿Y la tuya dónde está? ¿Qué sé yo? ¿De dónde? Los hijos aprenden acerca de Dios observando a su papá. Aprenden que es amor, aprenden que es la autoridad y aprenden que es la protección. 2. El padre representa valores divinos, valores que son del corazón de Dios. Y la cosa aquí se pone bonita. Por lo tanto, la vida de un papá, la vida de un cristiano, de un hombre con valores verdaderos, debe reflejar en primer lugar amor con madurez. Ese amor que realmente contiene, que aprieta un poquito, pero que socorre, que ayuda. ¿Por qué? Porque es un amor maduro. Es un amor maduro. No es aquel que somete y pone debajo. No, eso no es. Verdad con firmeza. No se cambia la verdad. La verdad es una sola y se acabó. Esto es así. No hay otra manera de hacerlo, no hay otra manera de entenderlo. Bueno, pero es que me puede. Lo he escuchado esa frase. No, pero es que me puede. ¿Cómo que te puede? ¿Cómo que nos puede? Misericordia con sabiduría. Entender que podemos perdonar, que amar, que todo el mundo se equivoca. Lo primero que debe hacer un varón cuando es papá es colocarse en los zapatos de la misma edad que tiene el nene. ¿Cómo era usted? ¡Ay, este chico me salió! Parece un cohete. Y la abuela dice, es igual a vos, hijito. No se te pide a quién salió. Y la abuela, la mamá le dice, a vos, hijo. Vos eras peor que este. Tu hijo es un santo al lado tuyo. Ah, no, pero, me tiene. Misericordia con sabiduría. Justicia con equilibrio. Y eso habla de la equidad y el pensamiento correcto para emitir justicia dentro del hogar. Nunca, por favor, deje que tus hijos le falten el respeto a tu esposa. Nunca. Nunca le permitas que le levanten ni siquiera la voz. Usted no le grita a su mamá. Usted no le va a gritar a su mamá. Usted va a obedecer a su mamá. Y lo va a hacer. Y emite justicia. Nunca permita que un varón, un hijo varón, uno de sus hijos varón, maltrate a sus hermanas. Son nenas. No lo permitan nunca. Nunca lo hagan. No. A la nena no me la tocas. las nenas son delicadas, deja ver acá, nosotros lo arreglamos. No, no, no, usted no haga justicia, pero es molesta. Bueno, lo arreglamos, vamos a arreglarlo. Justicia con equilibrio. Y cuando existe eso dentro de un hogar, el hogar comienza a caminar. Comienza a caminar de manera correcta. De manera correcta. Yo no sé cómo alguien puede dormir tranquilo cuando de pronto salió alguien y a las 3 de la mañana todavía no avisa dónde está. Me muero. No, no, no lo entiendo. 3. Un mal reflejo deja heridas enormemente profundas. Un mal reflejo del carácter de Dios deja enormes heridas en la vida de las personas, porque directamente no están, no las hemos mencionado, no las hemos vivido y menos las hemos proclamado. Los niños viven a su manera. Por eso, un padre ausente, agresivo o inconsistente puede afectar profundamente la percepción espiritual de sus hijos. Eso es feo, horrible. ¿Por qué? Porque los niños emulan, imitan, aprenden, toman lo que han aprendido en su hogar. De la misma manera llevan adelante el desarrollo de sus vidas de manera personal. Lo aplican a sus vidas. Una frase más. Muchos hijos desarrollan su primera idea sobre Dios no por lo que escuchan en un púlpito, sino por lo que experimentan diariamente en la relación con su padre. Los padres no son amigos. Los padres son papás. Que podamos estar al lado de los niños y al lado de nuestros jóvenes, adolescentes. Yo no soy tu amigo, yo soy tu padre. Nada más. No, pero pastor, es que usted no entiende. Usted está, ya está viejito. El hermano le puso que tenía 77, tengo 75. No, no estoy tan viejito. Me la puedo todavía. Eso no significa que estemos atrasados, simplemente que el mundo ha cambiado. Pero los valores espirituales nunca cambian, jamás cambian. Por eso, la voz de un padre puede hacer varias cosas. Lo primero, construir seguridad. ¿Por qué? Porque mi papá es aplomado. Yo lo entendí cuando salí de casa. La verdad, no me gustaba a mi viejo. Mi viejo era muy fuerte. Militar y pastor, como siempre digo. ¿Quién se sienta con los zapatos lustrados y con los zapatos bien lustraditos y peinados y lavada las manos a la mesa? Yo. Papá era bravo. Pero cuando salía al mundo me di cuenta la enorme diferencia que había entre lo que mi papá proclamaba sobre mí, lo que me enseñó y lo que aprendí luego de Dios. El mundo quería contaminarme, pero eso era como un preservativo, te cuidaba allí. Los padres estamos aquí para construir seguridad, para fortalecer la autoestima. Si alguien te daña, mire, le voy a dar una idea. En los días que estuve en cama, me vi una serie. Se llama Así aprenderás. Está en Netflix. Habla sobre el bullying. Realmente es horrible. Horrible. Y puede darse cuenta de lo que sucede dentro de las escuelas. Tremendo. Tremendo. Véalo, Leva. Los padres, todos los padres deberían verlo. Todos los maestros deberían verlo. Todos deberían verlo. Realmente muy, pero muy fuerte. Le va a ayudar a entender lo que está sucediendo en este tiempo dentro de la escuela. Fortalecer la autoestima, despertar propósito. ¿Qué vas a hacer el día de mañana? ¿En qué quieres convertirte? ¿Qué quieres estudiar? Enfocarlo, ir armándolo, qué es lo que quieres hacer. O también puede herir el corazón de sus hijos, destruir su autoestima, devaluándolo, desvalorizándolo. Eso es horrible. Generar inseguridad en todo lo que hace o emprenda. ¿Por qué? Porque nada, lo hago bien. Está aprendiendo, es un niño, se equivoca. Y póngase los zapatos, como decía yo anteriormente, en los mismos zapatos, en la edad que usted tenía, póngaselos ahora también el de sus hijos. Segundo lugar, el padre debe afirmar el propósito de sus hijos. Debe hablar palabras de vida, declarando con sus propias palabras lo que tiene en su propio corazón. Sí, aliente a su familia, aliente a sus hijos. Dios tiene en primer lugar un propósito contigo, y hablarle del valor que Él representa para Dios, que Dios puede hacer con él algo extraordinario, algo tremendo. Y lo primero que debe decirle: estoy orgulloso de ti por todo lo que haces. Tus victorias, tus fracasos son parte de la vida real, porque son así. No hay nada extraordinario ahí. Pero simplemente decirle: estoy para esto, estoy para contener tus lágrimas, pero también para alegrarme con tu victoria, con aquellas cosas que han sido buenas para ti. Y eso es valioso. Animarlo. El Señor va a estar siempre a tu lado. El Señor siempre te va a contener, pero yo también lo voy a estar. Yo también te voy a acompañar. Donde pueda, yo voy a estar ahí. Soy tu papá. Y eso hace que el niño de emprenda, agarre alas y se meta fuerte. Por eso sigue adelante las palabras que corresponden. Sigue adelante, vamos, hijo, métale, dele. Dios está contigo y nosotros también lo estamos. 3, la falta de afirmación genera vacíos. Muchos buscan que en el mundo la validación que nunca recibieron en su casa. Sí, por eso caen en manos de la gente que vende drogas. ¿Por qué? Porque dicen: vos sos un capo, ¿eh? Vos sos, mira lo que estás haciendo. Y encuentran validación en el lugar que no corresponde, donde son dañados, son destruidos. Muchos buscan esta validación fuera de casa, la deberían tener en su propio hogar. Una frase más: las palabras de un padre tienen la capacidad de convertirse en raíces de seguridad que sostienen a un hijo para toda la vida, o en heridas invisibles que los persiguen por años. Sí, mi papá nunca me quiso. Mi papá siempre habló mal de mí. La verdad, no sirvo para nada. Destructivo, dañino, tremendo. 4, Dios diseñó al padre para disciplinar con amor. Y esto, quiero detenerme un poquito aquí, por favor, permítame. La disciplina es necesaria. ¿De dónde sale la disciplina? Es increíble, pero la gente cree que... ¿Y para qué están los semáforos? El semáforo en rojo. Todo lo que tenga que ver con contención tiene que ver con nuestro propio desorden para ordenar nuestra vida. Pero ya hay una aplicación correcta, es bueno tenerlo. Y la disciplina es correcta también. Si alguien se porta mal, ¿por qué vas a premiar a un mal empleado? Tienes un empleado que llega tarde, que no te hace las cosas como corresponde. ¿Qué crees que vas a hacer? Lo tienes que despedir. ¡Ah, qué malo el patrón! No, malo el empleado. No el patrón. La disciplina siempre es necesaria. Primero, en Efesios capítulo 6, el versículo 4, dice: padre, no provoquéis a ira a vuestros hijos, sino criadlos en disciplina y amonestación del Señor. No es para destruirlos, es para corregirlos. Es simplemente para poder formar un carácter correcto. No hay otra manera de hacerlo. Disciplinar no está fuera del corazón de Dios. Él lo proclama, Él lo dice que debemos hacerlo. Porque lo poderoso que logra es corregir la persona, el niño, la niña, llámalo como quiera, la persona que convive contigo, y se arregla las cosas porque se forma un carácter correcto y se entiende las cosas como deben ser. La disciplina bíblica lo que trae es equilibrio. Lo que trae es equilibrio. No se puede. Imagínese, por ejemplo, si en este mismo lugar de pronto viniera y dice: no me gustan las sillas así. Y dice: ¿están sueltas? No, están sueltas, pero la voy a sacar y la voy a poner porque yo quiero mirar para allá. ¿Y usted qué le diría? Espero que le diga algo, ¿no? Y le diría: no, papito, no se puede, hijo. No se puede. No, pero a mí me gustan así. Bueno, vaya a cambiarla a su casa, póngala al revés, póngala en la calle, de la vuelta, haga lo que quiera, pero afuera. En este lugar, esto es la forma en que está puesto. Hola. Ya está. Simplemente orden. Lo que nunca debe ser la disciplina: dureza extrema. Yo tengo recuerdos que me duelen, me molestan mi corazón. ¿Sabe por qué? Porque la dureza extrema lo único que provoca es irritación, provoca miedo. Y lo peor de todo, que produce resentimiento dentro del corazón. Y hay gente que no quiere recordarlo. Hay gente que huye. Cuando de pronto escucha una predicación así, de pronto dice, no quiere escuchar. La dureza extrema lo único que produce es tristeza, separación. Los niños se van porque no hemos entendido y no hemos sabido cómo hacerlo. Pero la permisividad fuera de control es lo contrario. No, yo soy bueno, yo, anda, dale. Este tipo de actitud lo que destruye es la vida de un niño o un adolescente, porque sabe lo que él entiende, que en la vida no hay límites, no existen los límites para él. Y lo peor de todo es que termina destruyendo su vida. ¿Y sabe qué pasa con los padres? Terminan en un hospital afligidos, o terminan directamente en una cárcel llevando algo de comida para ellos, o lo peor de todo, terminan en un cementerio llorando por la muerte de sus hijos. Y es real, no es fuera de lugar. Por lo tanto, la disciplina lo que sí debe ser firmeza con amor. No, hijito, esto te va a hacer mal. Y usted es pequeño, y usted es chico, y usted tiene que estar aquí. Y usted tiene que ponerse en este lugar y tiene que estar de esta forma. Si no lo hace, si lo hace de esta manera, el niño entiende. Entiende, no es tu tiempo. Ya vas a tener tu tiempo, que vas a querer volar y vas a hacer lo tuyo a tu manera. Pero mientras estés aquí, yo te amo. Y lo hago por amor. Porque te amo y soy tu padre. Y te amo mucho. No te amo poco. Si no te amaran mucho, directamente diría, más, sí, salí a hacer lo que quieras con tu vida, dale. Ya está. Pero como te amo tanto, te cuido, te protejo y quiero cuidarte mucho más. Firmeza con amor, corrección con gracia, corrección entendiendo y aplicando el principio que hablamos anteriormente, donde yo mismo me miro a mí mismo y miro cuando yo tenía 14 años, 13 años, 12 años, 15 años o 20 años, lo que fuera, y podía actuar a mi manera, y yo decía, la verdad, mi papá no está bien en esto. Papá, no, éramos hombres. Papá tenía una idea, en su casa era su casa. Y tenía toda la razón, toda la razón. Y decía, cuando era su cumpleaños, y veníamos todos los hermanos, como 5 hombres y 2 mujeres. Éramos 10, pero los otros eran chiquitos, se murieron. El tema es que cuando íbamos a visitar a papá a casa, de pronto decía, llegaron los muchachos, qué bueno, hijo. No se olviden que esta es mi casa. Y ustedes vienen a la casa de su papá. Y acá las cosas se hacen con orden. No se olviden, hijito, Buen recibimiento. ¿Por qué? Porque cuando nos juntábamos los 5, ¿a dónde vamos? Era un desastre. Corrección con gracia. Autoridad con dominio propio. Y ya está, no hay más. 3, el propósito de corregir, ¿cuál es? Restaurar. Restaurar no es para destruir, nunca lo ha sido. La disciplina debe edificar, jamás debe destruir, nunca lo debe hacer. Una frase más: la disciplina conforme al corazón de Dios nunca busca quebrantar la esencia de un hijo, sino moldear su carácter para que pueda caminar con sabiduría y firmeza en la vida. No hay otra forma de hacerlo. 5, Dios diseñó al padre para proteger su hogar. Debe proteger el corazón de su familia. El padre es el guardián espiritual del hogar. Él detecta cosas que no detecta nadie. Las detecta porque las huele, porque está en el mundo, porque está caminando, porque trabaja en diferentes lugares, conoce diferentes personas, está asociado a un montón de cosas que no son normales en el hogar. Y viene con todo eso también a su casa. Y se convierte en el guardián. Detecta cosas que otros no pueden hacer. Por eso, en primer lugar, lo que debe hacer un padre en este estilo, de esta forma, debe cuidar las emociones dentro del hogar, las relaciones de personas que visitan su hogar. ¿Quién es el chico que vino? ¿Quién es la chica que vino? Una compañera. Sí, pero está viniendo, vino ayer, vino antes de ayer, vino el pasado. Ellos se quieren quedar en casa. ¿Quién es? El ambiente espiritual del hogar. Esto no es así. Este es nuestro hogar y hay que cuidarlo. Y tal vez uno diga, me parece demasiado extremo, pastor. Usted piense lo que quiere y actúe de acuerdo como quiera, pero esto es lo que dice la Biblia. En segundo lugar, debe discernir las amenazas. Hoy existen amenazas silenciosas, influencias digitales tóxicas, relaciones dañinas, ideologías destructivas, pecado normalizado. Está todo bien. Y escuche esto, por favor, y esto para todas las mamás, también los papás. Las influencias digitales tóxicas. Tomé simplemente, permítame leer un minutito nada más. Lo que hace el celular en los niños. Y lo tomé porque es normal, parece el chupete electrónico. Y perdóneme si alguien lo hace, lo practica, pero simplemente es preventivo. El uso del celular en bebés. Tomé una estadística de ahora. Niños y adolescentes puede producir efectos significativos a nivel emocional, cognitivo, social y físico. En bebés de 0 a 2 años, la Organización Mundial de la Salud recomienda 0 pantallas antes de los 2 años, excepto tal vez una videollamada. Las estadísticas dicen, los bebés expuestos a pantallas por más de 2 horas al día tienen 6 veces más probabilidad de presentar retraso en el lenguaje. El uso frecuente del celular en bebés puede reducir hasta un 30% la interacción verbal con sus padres. Cada 30 minutos extra de pantalla al día aumenta un 7% el riesgo de retraso en el desarrollo. Produce retraso en el habla, problemas de atención, irritabilidad, menor desarrollo emocional, dificultad para dormir. En niños de 3 a 12 años, niños que usan pantallas más de 4 horas diarias tienen más del doble de riesgo de ansiedad y depresión. Un estudio encontró que niños con un uso excesivo de pantalla presentan un 25 a un 40% menos de capacidad de concentración sostenida. El 60% de los niños con uso alto de dispositivos presenta alteraciones del sueño. Produce bajo rendimiento escolar, déficit de atención, problemas de conducta, menor creatividad, aislamiento social, obesidad por sedentarismo. En adolescentes de 3 a 18 años, adolescentes con más de 5 horas diarias de celular tienen un 70% más de probabilidad de presentar síntomas depresivos. El uso excesivo de las redes sociales está relacionado con un aumento del 43% en ansiedad social. Aproximadamente uno de 4 adolescentes reporta síntomas de dependencia al celular, lo que produce ansiedad, depresión, adicción digital, bajo autoestima, comparación constante, problemas de sueño severos, menor rendimiento académico, impacto espiritual y familiar. Más allá de lo psicológico, el celular también puede afectar la vida familiar. Menos comunicación entre padres e hijos, menos conexión emocional, mayor aislamiento dentro del hogar. Y una frase para reflexionar: una generación criada por pantallas puede tener mucha conexión digital, pero muy poca conexión emocional. Y desde una perspectiva bíblica, el principio sigue siendo el mismo, completamente claro. Todo me es lícito, pero no todo me conviene, y no me voy a dejar dominar por ninguna de ellas. La tecnología no es mala en sí misma, de ninguna manera. El problema aparece cuando empieza a dominar la mente, el corazón y el tiempo de una persona. ¡Wow! Simplemente información. Por eso la vigilancia espiritual siempre será necesaria. Una frase más, ya termino. Muchas veces la destrucción no llega de manera repentina y visible. Comienza silenciosamente con pequeñas concesiones que fueron ignoradas durante demasiado tiempo. Lo último, Dios diseñó al padre para dejar un legado, no simplemente una herencia. Lo puede dejar una herencia cuantiosa. Una casa, un auto, unas propiedades, qué sé yo. Primero, todo padre deja una herencia, un legado, porque es parte de la vida, siempre va a dejar. La pregunta no es si va a dejar un legado, la pregunta correcta es ¿cuál va a dejar? Puede dejar bendición, fe y también integridad, o puede dejar dolor, ausencia y muchas heridas. Dos, el legado verdadero es espiritual, no se mide por los bienes materiales, por la cantidad de ellos. Se mide por la fe sembrada, el carácter modelado, el amor impartido y el tiempo invertido. Las nuevas generaciones serán impactadas porque lo que un padre hace hoy, sin duda, marcará a sus nuevas generaciones. El legado, una frase más, el legado más poderoso que un padre jamás será aquello que pudo acumular con sus manos, sino aquello que logró sembrar en el alma y en el espíritu de sus hijos. Concluyo. Dios sigue llamando a padres a levantarse conforme a su diseño, no hombres perfectos, sino hombres rendidos ante su presencia. Hombres que entiendan que la paternidad no es simplemente una función biológica o social, es un llamado divino a ser un padre según el diseño de Dios. La última frase, guárdela por favor. Un padre conforme al diseño de Dios comprende que su mayor responsabilidad no consiste solamente en preparar hijos para sobrevivir en este mundo, sino en formar corazones que conozcan a Dios, amen su verdad y permanezcan firmes hasta el final. Cuando un padre lo hace y cuando un padre alinea su corazón con Dios, no solamente transforma su hogar, transforma su propia vida y además de eso transforma generaciones completas, enteras, que vendrán por delante, sus hijos, sus nietos y sus bisnietos. Y como siempre, la gloria será para nuestro Dios, pero su bendición será nuestra y de nuestras familias, para la gloria del nombre de nuestro gran Dios. Aleluya. Gracias, Señor. Gracias, Señor.
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1: Mi debilidad es una oportunidad de crecer. Creo con todo mi corazón que realmente somos como los actores. Somos personas que muchas veces escondemos nuestras debilidades, porque cuando mostramos nuestras debilidades parece que no vamos a ser aceptados. Y sabe qué interesante, porque la Biblia relata que la forma de crecer es aceptar nuestras limitaciones y aceptar justamente que somos limitados y que también tenemos errores y que también tenemos debilidades. Cada día debemos luchar a veces con debilidades que son parte de nuestra existencia. Y cuando logramos hacerlo y comenzamos a desarrollar lo que Dios realmente quiere, cuando abrimos nuestro corazón y decimos: Señor, yo no puedo con esto. Señor, esto es frágil para mí y no puedo desarrollarlo, no puedo hacerlo y necesito tu ayuda, Dios dice: aquí estoy. Y sabe que en estos días que estuve postrado allí en cama y algunos días de mucha reflexión, me di cuenta que no somos prácticamente nada, que un día desaparecemos y dentro de un año tal vez quedemos en la historia por haber hecho algo significativo, pero la mayoría de las personas nos va a olvidar. ¿Sabe por qué? Porque tal vez no hemos marcado nada, no hemos hecho nada dentro del estatus o dentro de la familia, y nos van a recordar por allí de vez en cuando, y se acabó la historia. Lo peor de todo, mi querido hermano, es no cumplir con el propósito de Dios al no mostrar nuestras debilidades. Hay personas que por allí dicen: no digas que estoy enfermo, van a creer que soy un carnal o que directamente por allí estoy, caí en pecado o algo por el estilo. Y hay cosas, asociaciones, ideas que están dentro de la mente, del corazón de mucha gente, que no tienen nada que ver con la palabra del Señor. Y la palabra de Dios nos anima justamente a poder mirar nuestras debilidades para que Dios pueda usarla. Y en esa debilidad, mi querido hermano, el Señor se potencie y podamos ver su gloria y podamos ver su poder. ¿Cuántos dicen amén? Escuche esto. Dice 2 Corintios capítulo 13, el versículo 4. Porque aunque fue crucificado en debilidad, vive por el poder de Dios. Pues también nosotros somos débiles en Él, pero viviremos con Él por el poder de Dios para con vosotros. Otra versión, palabra de Dios para todos, dice: es cierto que Él era débil cuando fue crucificado, porque era todo Dios y todo hombre, pero ahora Él está vivo gracias al poder de Dios. También es cierto que nosotros compartimos la debilidad de Cristo, pero ustedes verán que al igual que Cristo, nosotros vivimos por el poder de Dios. ¿Cuántos dicen amén a eso? Levante su mano y oramos. Padre, en el nombre de Jesús, estamos tan agradecidos en esta mañana porque hemos podido disfrutar de la comunión contigo, pero también con la congregación. Señor, gracias por cada una de estas familias. Y yo te ruego ahora, Señor, que tu revelación, la palabra expuesta, Dios mío, sea buena para ayudarnos a crecer, para que podamos crecer en nuestras debilidades y superemos, Señor, situaciones que muchas veces nos roban y roban nuestro destino. Señor, que nos complican la vida y que nos hacen detener en tu propósito. Señor, gracias, porque creemos, Señor, que tu presencia está aquí, Señor, y abrimos nuestro corazón y nuestros oídos espirituales para poder recibir tu palabra y ser edificados a través de ella. Atamos al enemigo para que todo poder del infierno, Señor, ahora

Señor, sea atado en el nombre de Jesús y no robe el poder y la autoridad de la palabra en el nombre de Cristo y para gloria de tu nombre. Te damos gracias porque creemos, Señor, que tú lo haces ahora en el nombre de Jesús. Amén, amén y amén. Y a su nombre. ¿Qué es lo que nos ha hecho débil a cada hombre y a cada mujer? Si usted puede entender la palabra del Señor, que es algo sencillo, no es tan complicado. Uno tiene que ir simplemente al primer libro de la Biblia y poder leer en el Génesis el estado en que vivía la primera familia que el Señor formó. Allí el primer matrimonio que el Señor bendijo, justamente estaban en una posición donde no tuvieron que hacer absolutamente nada. Todo lo había hecho Dios. Y todo lo que Dios había hecho era bueno, y bueno en gran manera. Y cuando hizo al hombre y a la mujer de la misma manera. Y por eso es que cuando el hombre cae en la desobediencia y cae en el pecado, pierde esa relación. Y esa relación es tan dura, justamente, que nuestra propia humanidad, el apóstol Pablo, lo podemos ver a través de la palabra, que él dice: tengo como un cuerpo muerto dentro de mí. Hay algo, hay un peso. Sabe que había algunos en ese tiempo, habían personas que el castigo por haber cometido un crimen, le colocaban un cadáver atado a su propio cuerpo. Imagínese la pudrición, imagínese todo eso arriba de esa persona que estaba siendo castigada por culpa de un delito. El apóstol Pablo está diciendo: a veces creo que tengo un cuerpo muerto, que tengo un cuerpo pegado a mí, que está pudriéndome a mí. ¿Por qué? Porque es la causa del pecado. Es el pecado original que nos lleva a hacer muchas veces las cosas que no queremos y que nos encontramos en debilidad. ¿Por qué no soy como aquel? Cuando uno mira por allí la adolescencia o mira a los jóvenes, de pronto cómo idealizan, y de pronto tienen un cantante famoso y va a venir aquel que viene, no sé, del norte o del sur o de lo que fuera, y viene de otro lugar y la gente corre. ¿Por qué? Porque se identifica con la persona y quisiera ser como él y quisiera estar al lado de ese ídolo. Nuestra humanidad caída está tan mal que realmente hace cosas fuera de lugar. Todo el mundo, cuando se saca una foto, no quiere mostrarse tal como es. Dice: no, no, ¿cómo me voy a mostrar así? Deja que me peino primero y sacame de este lado, porque de este lado tengo la oreja torcida. Y comenzamos a mostrar nuestras debilidades porque queremos mostrar lo que no somos. Hola. Todos somos débiles. Todos tenemos situaciones que debemos procesar. Y el Señor justamente lo que hace es hacer que nosotros seamos reales al mirar nuestras debilidades. Porque las debilidades, si las ponemos en las manos del Señor, eso va a ocurrir, que va a ocurrir realmente un milagro. Dios se va a hacer fuerte en mi debilidad. Por eso el apóstol Pablo podía decir: cuando soy débil, entonces soy fuerte. Porque en mi debilidad, mi querido hermano, es donde está la mano de Dios para suplir mi propia necesidad y hacerme crecer para la gloria de su nombre. ¿Cuántos dicen amén? Punto uno, rápido, vamos. A Dios le encantan los débiles. Es interesante, pero a veces nos convertimos en soberbios. No queremos mostrar que estamos enfermos, no queremos mostrar ninguna debilidad. ¿Tiene algún problema? Ninguno. ¿Lucha con alguna problemática? No, no tengo ningún problema. Se niega a comer todos los días porque por ahí está muy gordito, está muy gordita, y ya comienza a hacer cosas que realmente no le van a ayudar. Debemos reconocer nuestras limitaciones. Siempre hay uno mejor que otro. Mi querido hermano, todos somos necesarios, pero nadie es imprescindible en ningún área de la vida. Todos necesitamos entenderlo. Y a Dios le encanta la gente débil, porque cuando clamamos al Señor: Señor, no puedo, Dios dice: yo quiero ayudarte. ¿Te has fijado cuando exigíamos, no sé, a los papás que tienen niños ya grandes, cuando les ayudábamos a nuestros niños por allí a caminar y los esperábamos? Mamá se ponía allí y de pronto decía: ya da pasitos. Y el papá se inclinaba allí y comenzaba: ven, ven, ven, ven, dale, dale, dale. Y estábamos allí atentos, la mamá corriendo detrás, acompañando al nene para que no se caiga. ¿Por qué? Porque es la tarea de cada uno de nosotros. Dios hace exactamente lo mismo. Estás allí caminando y de pronto estás por caerte y yo te quiero sujetar, pero simplemente pide ayuda, simplemente clama, simplemente búscame.
y yo voy a estar allí para ayudarte. Dios es un caballero y jamás va a hacer algo en contra de nosotros o directamente a favor de nosotros si nosotros no lo pedimos. ¿Y sabe lo que muestra? Cuando no le pedimos ayuda al Señor, somos autosuficientes y creemos que realmente lo podemos hacer solo y vamos a obtener resultados magros, pobres. Y la debilidad no se terminará porque eso es algo innato en nuestro corazón. En cambio, cuando le damos el lugar a Dios, realmente las cosas comienzan a cambiar. A Dios le encantan los débiles. Uno, todos tenemos debilidades. Es más, todos tenemos un manojo de defectos, imperfecciones físicas, emocionales, intelectuales y aún espirituales. También tenemos un sinfín de circunstancias que no podemos controlar. Son nuestras limitaciones. A veces tienen que ver con las finanzas. A veces tienen que ver con las relaciones. No soy muy comunicativo. No tengo ningún amigo. Me cuesta hablar, estoy dentro, parece que estoy metido dentro de un frasco. Algo me pasa y necesitamos ayuda. Y lo que necesitamos, mi hermano, es, y lo más importante de esto, es ¿qué hacemos con ellas? ¿Qué hacemos con nuestras debilidades? ¿Por qué no trabajar? ¿Por qué no entrar en un ambiente? La iglesia debe tener un ambiente donde todos son, primero, valiosos. En segundo lugar, son valorables. Mire la cantidad de gente que había aquí para servir. ¿Cuántas cosas se pueden hacer? Y en los diferentes equipos de trabajo que hay dentro de la iglesia, que están dispuestos a dar parte de lo suyo, y allí se descubre el potencial. Alguien que ora, yo, mire, estoy asombrado. Y la verdad, debía haberlo hecho tiempo antes. Hoy escucho orar a mis líderes de varones, y la verdad, perdóneme la expresión, se me caen las medias. Porque oran, hay algunos que oran y oran tan hermoso, que tienen un corazón tan sensible, y su oración me hace así, me aprieta el corazón. Y yo digo, Señor, ellos no salen en ningún lado, nunca suben a un púlpito, nunca están en un escenario, pero en el escenario de Dios sí siempre están. El Señor sí los conoce. Y aunque son débiles y tal vez limitados, increíble lo que hacen y lo que llevan adelante y lo que desarrollan junto a su familia, porque lo hacen para el Señor y tienen justamente allí esas debilidades, las fortalecen con lo que Dios puede colocar dentro de sus corazones. Dos, Dios tiene una perspectiva diferente de nuestras debilidades, de tus debilidades, de las mías y de las tuyas, de cada uno de nosotros. Allí dice en Isaías 55:9, como son más altos de los cielos que la tierra, así son mis caminos más altos que vuestros caminos y mis pensamientos más que vuestros pensamientos. De modo que a menudo actúa exactamente de manera contraria a lo que nosotros pensamos. ¿Cuántas veces hemos creído que no servimos? ¿Sabe por qué? Porque no hemos escuchado por allí alguna palabrita o palabras que han quedado clavadas en nuestro corazón. No sirves. No sirves para esto. ¿Quién le dijo eso? No sirves para esto otro. No sirves para aquello. Y lo hemos creído y la vida nos ha arrinconado. Y de pronto estamos en un rincón de la vida, ni siquiera tenemos expectativas. Somos más parte de un grupo que nada. ¿Por qué? Porque creemos que no servimos. No servimos para la obra del Señor, no servimos para predicar, no servimos para relacionarnos, no servimos en esta área y estamos limitados. Y el Señor dice, tú piensas eso, pero los pensamientos míos son mucho más altos que los tuyos. Tú no sabes. Simplemente tienes que entregar tu corazón al Señor, tienes que entregar tu vida al Señor. ¿Quién lo creyera? Pero mi querido hermano, y lo he repetido cientos de veces, yo no me animaba a hablar en público. ¿Pastor, usted? Sí. ¿Por qué? Porque tenía una situación que me comenzaba a temblar y a temblar y a temblar y a temblar y no podía hablar. No podía hablar, me trababa todo. Y la verdad es que cuando uno coloca las debilidades en las manos del Señor, todo cambia, todo se transforma. Señor, no sé hablar. Enséñame, ayúdame. Señor, te necesito en esta área. Señor, quiero ser mejor. El Evangelio lo que hace es depurar la vida de una persona, es sacar la mayor cantidad de humanidad fuera de lugar y poner lo suyo, ir colocando lo que realmente Dios quiere que tengamos. De todos modos, a menudo actúa exactamente de la forma contraria a lo que nosotros pensamos. Pensamos que solamente Dios quiere usar nuestra fortaleza, y no es verdad. ¿Sabe por qué? Porque cuando lo sabemos hacer y nosotros mostramos nuestras características
de fortaleza, no lo necesitamos a Dios. Y Dios dice, no, si lo hace bien, ¿para qué lo voy a necesitar? La Biblia dice en 1 Corintios 1:27, y lo débil del mundo escogió Dios para avergonzar a lo fuerte. Y esto es clave para nosotros, porque debemos entenderlo, que mientras más débiles somos, el Señor quiere depositar en nosotros más de lo suyo, más de lo suyo, más de lo suyo. El domingo, para el aniversario, hace 2 domingos atrás, escuché a los 3 mensajes, y escuché el mensaje del pastor Omar el domingo anterior, y digo, Señor, qué bueno es tener gente que pueda entender cuál es su lugar en la vida. Y la verdad, fue hermoso poder escuchar a mis pastores, y me sentí realmente comprometido en mi corazón, porque digo, ellos te aman a ti. Ellos te aman a ti y atribuyen su cambio, todo lo que tienes se lo atribuyen justamente a que llegaron en debilidad y ahora son fuertes en ti. Y qué lindo, porque esa es la idea. La idea es que cuando venimos, venimos mal, venimos realmente entendiendo la vida al revés. Pero cuando estamos en el Señor, comenzamos a descubrir que somos débiles, que tenemos debilidades por todos lados. Señor, ayúdame en esto. Señor, quiero ser mejor en esta área. Es como cuando usted va al médico y el médico le dice, mire, va a tener que dejar de comer esto, esto, esto y esto. Me mató. Y si usted lo hace, su cuerpo va a estar mejor. De la misma manera, nosotros debemos colocar nuestras debilidades en el Señor. Nuestras debilidades no son un accidente. Dios deliberadamente las permite en nuestra vida. ¿Sabe por qué? Para cumplir su propósito. Porque mientras más débil, mire, piense en esto. ¿Por qué? Lo que dice la palabra, y lo vamos a leer después en un minuto más. Lo que decía el apóstol Pablo, Señor, sáname. 3 veces te he pedido que me sanes de la vista. Señor, que obres un milagro. Bástate mi gracia. Bástate mi gracia. No clames más. Ya está. Así tiene que ser. Y Dios le dejó un aguijón en la carne. Era un aguijón, era algo doloroso que él tenía. ¿Sabe para qué? Para darse cuenta realmente quién era, que era débil. Era un hombre fuerte, era un hombre de carácter, era un hombre espiritual, firme, fuerte. Usted lo puede ver en las cartas paulinas y puede ver y descubrir que realmente que era un hombre extraordinario. Pero te dejé ese pequeño aguijón para que simplemente no te levantes mucho, y no levantes mucho, tu autoestima es tan arriba que de pronto te conviertas en un soberbio y en un orgulloso. Necesitamos muchas veces un aguijón. Necesitamos algo para que nos detenga y algo para que diga, si yo no estoy, esto no camina. Moisés lo entendía tan bien, que cuando de pronto el Señor le da la orden y dice, lleva a mi pueblo hasta allí, Señor, si tú no vas conmigo, por favor, no nos saques de aquí. Y qué bueno es que cada mañana nosotros podamos decir al Señor, Señor, si tú no vas en esta mañana y en este día conmigo, Señor, no me saques de aquí, porque me voy a encontrar en peligro. Me voy a encontrar en un peligro fuerte, y necesitamos entender que Dios está allí para bendecir nuestras debilidades y cambiar nuestra propia historia. Jesús aún consideró el reconocimiento de nuestras necesidades como un atributo de tener espíritus pobres. Porque no estaba hablando a la gente pobre, estaba hablando a gente pobre de espíritu, que no le conocía a Él, por lo tanto no podía tener su presencia. Y qué bueno que nosotros sí ya la tenemos. Punto 2, Dios usa a los imperfectos. Es interesante. La Biblia está llena de ejemplos de cómo Dios ama y usa a los imperfectos, a las personas ordinarias, comunes, para hacer cosas extraordinarias. A pesar de sus debilidades, se entregan al Señor y entran a un formato nuevo, donde Dios dice, tu vasija está toda torcida, tu vida está toda rota, por lo tanto tengo que romperte para hacerte de nuevo. Y comienza el Señor a trabajar en nosotros, y eso duele, y duele, y duele mucho. Muchas veces por allí la gente dice, yo tengo un hermano mayor, mi hermano mayor conoció al Señor y tuvo un encuentro con el Señor muy fuerte, pero él, como todos los hombres y como todas las mujeres, estábamos tan lejos de Dios que había hábitos, costumbres, situaciones que realmente eran parte de su propia historia, que no las podía cambiar, no las quería cambiar. Esto no lo quiero cambiar. Y comenzó el Señor a apretar un poquito, y fue fuerte la prueba, y fue fuerte la prueba, y fue fuerte la prueba, y que al final dijo, no aguanto. Y va en contra de la palabra, porque la palabra dice que a cada prueba el Señor nos va a dar una salida.
Por lo tanto, podemos soportarla. Simplemente que a veces no aguantamos, pero necesitamos que el Señor trabaje en nuestras necesidades, en todas aquellas cosas que son debilidades para nosotros, si es que nosotros le dejamos hacer. Esa es la idea. Uno, si Dios usara solo a los perfectos, nada sería hecho. ¿Por qué? Porque ninguno de nosotros lo somos. Todos somos imperfectos. Y mi querido hermano, esta es la idea. La idea central de Dios es: déjame tus debilidades a mí. Clama a mí, yo te voy a responder, y esas debilidades se van a convertir en fortaleza. ¿Cómo fue cambiado este hombre? ¿Cómo fue cambiada esa familia? Mirá, ese hombre se gastaba. Mire, una vez conocí a un hombre que se gastaba, es un empresario de afuera del país, él vive en México, se gastaba $100,000 por mes en drogas. Hola. Tenía una deuda de $2,500,000 solamente a aquellas personas que le debía, y tenía una empresa enorme. Es interesante porque él no le gusta usar camisa manga corta. Cuando va a la playa tiene mucha vergüenza. Usted va a ver que tiene como lunares en cada parte del cuerpo, la panza, en todo lugar tiene una mancha, porque por ahí se metía heroína. Y gastaba dinero. Dios lo transformó. El Señor obró un milagro impresionante sobre su vida. Y Dios puede cambiar cuando somos débiles, y de pronto estamos viendo que estamos arruinando nuestra vida, que estamos arruinando nuestra propia historia, nuestro destino. Lo estamos allí atribuyendo cosas que realmente no nos van a ayudar, que nos van a dar todavía más dolores de cabeza. Y necesitamos que la imperfección nuestra la perfeccione el Señor. Y que nosotros le podamos dejar y poder decirle: Señor, yo te ruego que mis imperfecciones, mis debilidades, trabaje en ellas. Señor, estoy abierto. ¿Qué tengo que hacer? Te necesito. Y necesito realmente que tú me ayudes para llevar adelante el desarrollo de todo eso. Puede ser muchas veces una debilidad emocional. Puede ser alguna característica especial en el cuerpo. Hoy el bullying está de moda. Puede ser algo que tal vez estoy limitado. La gente por ahí no le gusta, dice: yo no terminé el secundario. Bueno, no hay ningún problema. ¿Cuál es el problema? No, es que tengo vergüenza. No, me avergüenzo también de vivir en este lugar o en el otro. Y tal vez es un barrio más humilde. Pero bueno, es su corazón. Lo que Dios ve no es el barrio, no es la casa, no es su cama, es su persona. Y para usted, para él, usted es muy importante. Es su hijo, es su hija. Y eso realmente vale, y vale en nuestro corazón. Necesitamos usar todo eso. Dos, no todos somos súper inteligentes o talentosos. Vi una película en otro día, esos días que estuve allí, fui a Netflix, la verdad no recuerdo cómo se llama, pero era un niño que era muy buen jugador. Fue el primer jugador profesional en la NBA con 15 años. Y fue increíble porque sabe que él no podía leer los números. El gran problema que él tenía, decía, su mamá estaba preocupada porque era maestra y le decía: pero no vas a terminar de estudiar y tenés que terminar la prepa, la secundaria, terminar el secundario para que fuera a la facultad. Eso era lo que quería su madre. Y era un jugador de básquet impresionante. El tema es que tenía un problema porque no veía los números, los confundía, tenía como una dislexia o algo por el estilo. Y tenía un problema serio porque comenzó a usar las manos. Su mamá le enseñó cómo tenía que trabajar para llevar adelante las jugadas. Y yo digo, ¿cuántas limitaciones a veces hay en nuestra vida? ¿Cuántas debilidades que queremos esconder? A Dios no se le puede esconder nada. Y usted no puede ser simplemente alguien que no es. No podemos ser lo que... Y a veces las apariencias se engañan. Somos gente débil, somos personas que luchamos con nuestras debilidades, y cuando las reconocemos somos más permeables a tener personas de la misma manera y poder ministrarnos y pastorearnos y ayudarnos el uno al otro, porque somos débiles. Tengo tentaciones, todos los días hay tentación a hacer algo fuera de lugar, a tomar una decisión equívoca y por ahí dañar nuestra vida, dañar nuestra familia y aún dañarnos de nosotros de manera personal. Y qué bueno es cuando podemos admitir que somos débiles. Señor, ¿por qué me hago fuerte en ti? Solamente tu fortaleza es lo que me hace y me hace bien. Tal vez usted piensa que por esas debilidades que uno tiene, Dios nunca le va a poder usar. Y eso es totalmente erróneo, no es cierto.
La Biblia dice de esta manera en 1 Corintios 4, 7, pero tenemos este tesoro en vasos de barro para que la excelencia del poder sea de Dios y no de nosotros. Aprendamos a disfrutar del poder de Dios. Aprendamos a tomarnos y agarrarnos del poder de Dios. Nuestras debilidades, Señor, fortalécelas. Igual que la artesanía común, somos frágiles, defectuosos, fáciles de quebrar. Pero Dios puede usarnos de la misma manera. Puede usarnos de la misma forma y aún más. Cuanto más débiles somos, hay más que cambiar. Más de Dios habrá dentro de su corazón. Más del Señor, más del Espíritu Santo habrá dentro de su vida. Cristo no murió en vano por usted en la cruz del Calvario. Derramó su sangre, pagó con su muerte allí hasta el tercer día. Se levantó de entre los muertos para poder darnos una vida nueva. Y usted y yo debemos disfrutarlo. No podemos vivir de otra manera. Punto 3. Reconozca y admita sus debilidades e imperfecciones. Porque este es el primer paso. El primer paso es reconocer que me he equivocado. ¿Y cuál es el problema? ¿Cuál es el problema? Me ha traído tal vez dolor a mi propio corazón. Tal vez me ha detenido porque usted ha querido detenerse. Porque nos detenemos, porque nos sentimos frágiles. Porque sentimos que tal vez no damos con el cuadro. No damos con el 10 más 10. No. Y qué bueno es que nosotros podamos entenderlo y comenzar a practicar una nueva manera, admitiendo nuestros errores. No soy bueno para esto. No puedo hacerlo. Estoy limitado. Y qué bueno es que la perfección de Dios en esas limitaciones me ayude a crecer y me ayude a ser diferente. El apóstol Pablo, primero, uno, sea honesto consigo mismo. El apóstol Pablo dijo en 2 Corintios 12, 5, pero de mí mismo en nada me gloriaré, sino en mis debilidades. Y él descubrió, y realmente descubrió algo increíble. Porque me voy a gloriar en mis debilidades, porque mientras yo no puedo hacer milagros, seguramente estaba diciendo el apóstol Pablo. No puedo, no tengo la capacidad de generar un milagro. Pero a Dios le place que en mi debilidad humana yo pueda orar por otros y otros sean sanados. Y qué increíble. Por ahí la gente se van a gloria inmediatamente, dicen, bueno, hagan cola, por favor, ¿quieren hablar conmigo? Hagan cola. No tengo tiempo para atender mucha gente. Y creemos y nos la creemos. Y de pronto creemos que somos famosos, reconocidos o algo por estilo, o tenemos algo que justamente es una debilidad y que la fortaleza de Dios la convirtió en una herramienta poderosa en el reino. Pero es de Dios, no es suya. Es del Señor. ¿Por qué atribuirnos algo que le pertenece a Dios? No vaya a ser que Dios nos saque del lugar, de la posición donde estamos, porque necesitamos un tratamiento urgente. Y hermano mío, necesitamos cuidar, ser honestos con nosotros mismos. Deje de creer que todo lo tiene bajo control. En vez de vivir negando, dando excusas, tome tiempo para identificar sus debilidades personales y reconocerlas. Si quiere que Dios lo use, mi hermano, necesitamos reconocer que somos débiles. Señor, no soy bueno para esto. Pero Señor, si tu gran amor, tu poder está sobre mí, yo lo voy a poder hacer. Y tu nombre será glorificado, porque la gloria va a ser para ti. A nadie se le ocurra robarle la gloria al Señor, mi querido hermano. Porque si algo bueno ocurre en nuestra vida, se lo debemos a Él. Todo se lo debemos a Él. Todo lo que tenemos es de Él. Nuestra familia, nuestras vidas, nuestra economía, este lugar, todo es de Él. Y por Él y para Él lo hacemos. Eso es increíble. Dos, alégrate con tus debilidades. Porque mientras más débil eres, mejor, más trato de Dios tendrá tu vida. Y serás mejor. Yo recuerdo a alguien una vez. Hicimos un video, y antes teníamos muchos programas, varios programas de televisión durante toda la semana en canales de televisión por acá cercano. Y yo recuerdo que alguien me dijo, pastor, no quiero que saque más mi programa. ¿Por qué? Porque la persona había llegado muy mal a la iglesia. Habían dado su testimonio y lógicamente era un testimonio muy fuerte, un testimonio tremendo. Y me pidieron, por favor, sáquelo, no queremos que lo muestre más, nos da vergüenza. Y yo dije, wow, bueno, no hay problema, lo sacamos. ¿Por qué avergonzarme y reconocer lo que era? ¿De dónde venimos? De la nada. ¿Quién nos hizo lo que somos? Cristo. Su gran amor, su poder y su gracia, nada más. Por lo tanto, ¿qué tenemos? Nada.
¿De quién es todo? De Él. Y cuando nos dejamos usar por el Señor, las cosas cambian. Cuando realmente le damos la gloria al Señor, nos transformamos en gente humilde, en gente que reconoce sus limitaciones, que reconoce lo que hace, y eso es bueno porque nos ayuda. Escucha al apóstol Pablo, 2 Corintios 12:9, bástate mi gracia, dice el Señor, bástate mi gracia, porque mi poder se perfecciona en la debilidad. Por tanto, de buena gana me gloriaré más bien en mis debilidades, para que repose sobre mí el poder de Cristo. Wow. Y qué lindo es atribuírselo al Señor. Pues la gloria es para Él, pero su bendición es mía. Le pertenece a usted. Nos pertenece a nosotros. Al principio esto no tiene sentido. Aspiramos a ser libres, pero luego nos damos cuenta que somos esclavos por amor, que podemos disfrutar de esa comunión con el Espíritu Santo y de esa comunión con Dios. Y es tan agradable y tan bueno estar al lado del Señor y poder obedecer su palabra y poder ser realmente personas que ministran dentro de su propia mente y dentro de su propio corazón el Espíritu de Dios, la presencia del Señor, llevar adelante el desarrollo de la palabra. Y le puedo asegurar que seremos mucho, pero mucho, pero mucho mejores. Y en último lugar, debemos aceptar nuestras debilidades. Aceptémoslas, no hay problema. ¿Se ha fijado cuando uno dice, me parece que está más gordito, instantáneamente esto se va para adentro? ¿A dónde? Me sobra camisa. Sí, pero respira ahora y ya se infló. ¿Estás gordo? No, no, peso igual, hace 20 años que peso igual. No se lo cree ni él, ni ella, ni nosotros tampoco. Debemos aceptar nuestras debilidades. El apóstol, justamente refiriéndose a su propia debilidad que Dios no quiso quitarle, decía de esta forma, 2 Corintios 12:10, por lo cual, por amor a Cristo, me gozo en las debilidades, en afrentas, en necesidades, en persecuciones, en angustia, porque cuando soy débil, entonces soy fuerte. Por eso él estaba cantando, Pablo y Silas, en la cárcel, metido en un calabozo, metido en un cepo, que no era la cárcel de hoy, con televisión y todo lo demás, celular y todo lo demás. No, eran cárceles en serio esas. Cantando al Señor. Y no atribuyéndole despropósito a lo que tenía en su vida. Y la verdad, a veces nos da vergüenza reconocer que somos débiles, que tenemos una problemática. Reconozcamos nuestras debilidades. No es nada, mi hermano. Simplemente todos somos iguales. Más, menos, todos somos iguales. Por eso, cuando se sienta débil, Dios le va a estar recordando que usted depende de Él. En vez de mostrar autosuficiencia insuperable, observe su propio corazón, que por allí, mi querido hermano, no está bien. ¿Por qué? Porque somos débiles. Mostremos nuestra idea como somos. No tenemos de qué avergonzarnos. Somos distintos todos. Y la verdad es que debemos reconocerlo, porque eso acercará más nuestro corazón al de Dios. Y el Señor podrá trabajar mejor en nosotros. Y termino una vez más. Cuando Satanás apunte a su debilidad, acuérdese de Dios y llene su corazón con alabanzas al Señor Jesús, que entiende cada debilidad. ¿Sabe por qué? Porque Él las vivió en su propia carne. Y dice la Biblia que Él fue tentado en todo. Él pasó por todas las áreas y Él pasó por cada situación. Y Él entiende, Él sabe quiénes somos. Él entiende a la humanidad, porque Él fue todo Dios, pero también todo hombre. Y estaba limitado en su humanidad, pero era todo Dios, no dejó de ser todo Dios. Por lo tanto, Él va a entender lo que pasa en nuestra vida. El Espíritu Santo, que nos ayuda en nuestra debilidad, porque es el paracleto, es el ayudador, es el que está dispuesto que cada vez que inclinemos nuestro corazón a Él, Padre, en el nombre de Jesús, te pedimos tu ayuda. Señor, mira mi debilidad. Mira, Señor, esto que me cuesta tanto. Y el Espíritu Santo hará su obra dentro de nosotros, y nosotros seremos bendecidos para la gloria de nuestro Dios. Y la gloria, como siempre, será para Él, pero su bendición será para usted y también para su familia. ¿Cuántos dicen amén? ¿Cuántos le dan un aplauso al Señor? Apláudale fuerte al Rey en esta mañana. Gracias, papá. Gracias, Espíritu Santo. Gracias, mi amado Señor, porque eres bueno, maravilloso, justo, fiel y verdadero. Amén, amén.

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1: ¿Qué tal, querido amigo o amiga del programa Cruzada con Luis Palau? Mi nombre es Jorge Escopazo y quiero darle la más cordial bienvenida a este nuestro punto de encuentro en la radio que hemos denominado Cruzada con Luis Palau, aquí donde estudiamos juntos diariamente la Biblia, la Palabra de Dios, de la mano como siempre de Luis Palau. Y en este día estamos llegando al final de esta breve serie que hemos estado estudiando sobre la gracia de Dios. Hoy le presento el mensaje titulado La Gracia Enseña. Sin más entonces, con nosotros Luis Palau.
2: Y hoy terminamos esta serie, como usted bien sabe, una serie de tan solo 3 mensajes acerca de este asunto tan interesante, tan transformador, tan aliviador, si se quiere, el asunto de la gracia de Dios. Hablamos el primer día acerca de la gracia de Dios, que es un trono de gracia, que el Espíritu Santo es un espíritu de gracia y que Jesucristo vino al mundo lleno de gracia y de verdad, que la Biblia es la palabra de su gracia. Luego ayer vimos que la gracia de Dios trae salvación a todos los hombres y que es por eso que la salvación es gratuita, porque es por su gracia. Somos herederos de Dios por la gracia. No desechamos la gracia de Dios tratando de justificarnos por la ley. Y luego decíamos que cuando el pecado abundó, sobreabundó la gracia de Dios. Pero el resultado de la salvación, ¿sabe cuál es? La gracia de Dios, según Tito capítulo 2, versículo 11, la gracia de Dios enseña. Algunas personas nos acusan, a los que leemos la Biblia y la enseñamos, de que al predicar la gracia de Dios, entonces vamos a abrir las compuertas para que se desate todo un torrente de impiedad. Alguna gente dice, bueno, si Dios perdona por pura gracia, gratuitamente, entonces los hombres van a cometer toda clase de pecados, porque van a decir, bueno, pequemos, total, Dios nos perdona gratuitamente. Pero no es así. Eso es lo extraño, lo misterioso y lo emocionante del mensaje de la gracia de Dios. Cuando una persona de veras entiende la salvación por gracia, cuando una persona recibe a Cristo por fe, entonces descubre una tercera lección y es esta, que la gracia de Dios en su corazón le enseña a vivir bien. Mire lo que dice Tito 2, 11 y 12. Dice, la gracia de Dios se ha manifestado para salvación a todos los hombres, enseñándonos. ¿Enseñándonos qué? Renunciando a la impiedad y a los deseos mundanos, vivamos en este siglo sobria, justa y piadosamente. En otras palabras, el que recibe a Cristo y con él la salvación, el que experimenta la gracia de Dios en su vida, aprende a renunciar y aprende a vivir. Primero, aprende a renunciar. ¿A renunciar qué cosa? Renuncia a la impiedad y a los deseos mundanos. Anteayer recibí una carta de una de nuestros oyentes, y ella me decía, señor Palau, ustedes siempre hablan e insisten de que la salvación es por la fe y que la salvación es por la gracia. Ella dijo, a mí me parece

0: que en muchas iglesias verdaderamente cristianas, sin embargo, hay mucha gente floja espiritualmente, que no sirve a los demás, que no ama a los demás, que se pone cómoda en la congregación, porque dicen, bueno, si la salvación es por gracia, pues tranquilamente vamos a descansar. Y esta mujer estaba preocupada y tiene razón en su preocupación. Yo le voy a contestar la carta esta semana y le voy a decir que tiene razón en lo que ella dice. Pero la cuestión es esta: cuando uno de veras recibe a Cristo y experimenta la gracia de Dios, la verdadera gracia de Dios nos enseña a renunciar a la impiedad. ¿Usted ya ha aprendido esa lección? Usted dice, ojalá, señor Palau, la hubiera aprendido, ojalá. Porque la verdad es que aunque yo creo en el Evangelio, todavía no he renunciado a la impiedad ni a los deseos mundanos. Usted me dice, ¿cómo puedo librarme de eso? Yo me libré, mejor dicho, Cristo me libró, cuando yo descubrí esta verdad. Cristo vive en mí. Este es el secreto de renunciar a la impiedad y a los deseos mundanos. Cristo viviendo en el corazón. Usted ya tiene a Cristo viviendo en su corazón. Si Él de veras está gobernando y controlando su corazón, mi amigo, escuche bien. No es cuestión de cantar cánticos bonitos, ¿eh? No es cuestión de escribir poesías agradables. No es meramente cuestión de aparentar ser piadoso y siquiera de servir a Dios. Si usted todavía está jugando con la impiedad y con los deseos mundanos, usted tiene que cuidarse y tiene que preguntarse, ¿yo he renunciado a la impiedad y a los deseos mundanos o todavía estoy jugando con ellos? La gracia de Dios, que se revela en nuestros corazones, por Cristo que entra al corazón, nos enseña a renunciar a la impiedad y a los deseos mundanos. En segundo lugar, la gracia de Dios nos enseña a vivir en este siglo sobria, justa y piadosamente. Tres cosas. Nos enseña a vivir. ¿Se da cuenta? Nos enseña a vivir. ¿Usted está viviendo de esta manera? Primero, sobriamente. ¿Qué quiere decir? Quiere decir de que aunque es alegre y feliz, como hemos dicho antes en muchas ocasiones, el cristiano vive una vida disciplinada. La palabra sobria quiere decir disciplinada. No quiere decir amargado, no quiere decir apagado, no quiere decir muerto, no quiere decir santurrón, quiere decir disciplinado. ¿Tiene su boca disciplinada? ¿Tiene sus pensamientos disciplinados? ¿O todavía está descontrolado? La gracia de Dios nos enseña a vivir sobriamente. En segundo lugar, nos enseña a vivir justamente. Quiere decir que en nuestros negocios, en nuestras costumbres, en nuestras relaciones en la comunidad, en nuestra profesión, en los estudios, vivimos con justicia, nos comportamos justamente, obramos justamente, pagamos nuestras deudas, cumplimos con nuestro trabajo. Si nos pagan por ser algo, lo hacemos bien. Eso es lo que la gracia de Dios nos enseña a hacer. Ahora usted me dice, pero señor Palau, yo conozco un individuo que dice que es cristiano, pero no vive de esta manera. Pues entonces, ese individuo no tiene ni derecho a llamarse cristiano, ni nosotros debemos llamarlo cristiano a él. Y en tercer lugar, dice que la gracia de Dios nos enseña a vivir piadosamente. Piadoso no quiere decir santurrón. Piadoso quiere decir que caminamos con Dios. Piadoso es una palabra que viene de un origen griego y que quiere decir que caminamos con Dios. Eso es ser piadoso. Y luego, para terminar en este día, San Pedro nos dice en 2 Pedro 3:18 estas palabras: antes bien, creced en la gracia y en el conocimiento de nuestro Señor Jesucristo. A Él sea gloria ahora y hasta el día de la eternidad. Amén. Sí, podemos crecer en la gracia y en el conocimiento de nuestro Señor Jesucristo. Si usted tiene problemas, si a pesar de ser hijo de Dios todavía no ha renunciado a la impiedad y a los deseos mundanos, Cristo, que vive en su corazón por el Espíritu Santo, Él le va a ayudar a crecer, o sea, a madurar y desarrollarse de tal manera en la gracia y en el conocimiento de Jesucristo que usted va a triunfar sobre sus propios impulsos y tentaciones y problemas y falta de madurez. La gracia de Dios, que trae salvación a todos los hombres, dice la Biblia, se ha manifestado, enseñándonos que renunciando a la impiedad y a los deseos mundanos, vivimos en este siglo justa y santa y piadosamente. Eso es lo que trae alegría al corazón, eso es lo que alegra el corazón de Dios, eso es lo que honra a Dios, eso es posible para usted y para mí en este hermoso día que Dios nos ha dado.
1: Para ponerse en contacto con Luis Palau y hacerle llegar sus comentarios o sus preguntas, escríbale a la dirección de correo electrónico consejos@luispalau.net. consejos@luispalau.net. Si prefiere hacerlo a través del correo postal, escríbale a Luis Palau, apartado 15, Ciudad de Guatemala, Guatemala. Apartado 15, Ciudad de Guatemala, Guatemala. Y de esta manera llegamos al segmento de la música. Hoy nos acompaña Steve Green.

0: Y así nos acompañaba por el segmento de la música Steve Green con esta preciosa melodía titulada Perdóname. De esta forma estamos llegando al final, pero no quería despedirme sin antes recordarle que si usted conoció al Señor Jesucristo como su Salvador personal a través de alguno de los ministerios de la Asociación Luis Palau, yo le invito a que nos escriba, nos cuente de su decisión haciéndolo a la dirección de correo electrónico testimonios@luispalau.net. Para Luis va a ser de mucha alegría saber de su decisión y poder estar en contacto con usted, así que yo le invito a que nos escriba. Mi nombre es Jorge Escopazo, fue un placer acompañarle en este día. Si el Señor lo permite, nos vamos a reencontrar en nuestra próxima presentación. Recuerde visitarnos en nuestro sitio en internet luispalau.net.
1: 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Les estaremos esperando muy pronto para el próximo programa Cruzada con Luis Palau. Hasta entonces, recuerden las palabras de nuestro Señor Jesús. Felices los de corazón limpio, pues ellos verán a Dios.
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0: Reconocemos que tú hoy nos llamas, Dios, a la cruz donde nos encuentras. No nos llamas porque tú no hayas sido primero, sino, Señor, tú has pavimentado el camino. Y nos dices que la historia no termina ahí, sino que termina en esperanza, Dios. Y te damos tantas gracias por eso. Porque sea lo que sea que estemos viviendo en este momento, sabemos que la situación o el final, Dios, no terminará en desilusión, Señor, sino que termina en victoria, termina en esperanza. Y no es en esta vida, es en la que vendrá, en la vida que has prometido para nosotros, tus hijos. Y por eso hoy clamamos nuevamente, llévanos a la cruz. Pero sobre todo también clamamos, recuérdanos que tú volverás. En el nombre de Cristo oramos. Amén.
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0: Gracias por tu amor, Señor.
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1: Muy bien. Nos encariñamos, nos apreciamos, y la verdad que es valioso la relación. Uno va tendiendo puentes y uno va haciendo cosas que realmente trascienden en la vida de las personas. Quiero que oremos también, antes de ir a la palabra, y oremos por nuestra nación. Debemos darle gracias al Señor. No se pierda la palabra profética dentro de dos domingos. El próximo domingo, lógicamente, espero verlo por aquí. También estaremos festejando o recordando el nacimiento de nuestro Señor, y lo haremos con mucho gozo. Orar por la nación tiene que ver con la responsabilidad de entender que no somos seres humanos, estamos dentro de los gobiernos normales de turno, como señala la palabra del Señor, pero también debemos orar para que Dios nos cuide. La Biblia está llena de énfasis donde debemos orar por aquellos que están tomando decisiones, que tomen decisiones buenas, y orar puntualmente también. Si hay algo fuera de lugar, Señor, sácalo. Yo creo que vienen tiempos nuevos, yo creo que vienen tiempos diferentes, donde muchos van a ser expuestos, mucha gente va a ser expuesta, y sacado a la luz aquellas cosas que realmente perturban la salud espiritual de la nación. Y por eso debemos orar. No está mal, no tenemos que ponernos una camiseta y avalar lo que está mal. No lo podemos hacer de ninguna manera. Debemos ser neutrales, debemos ser enfocados en Cristo siempre y estar seguros de lo que hacemos en el Señor. Así que le animo a orar por su barrio, a orar por su ciudad, a orar por el lugar donde está, su trabajo. No participar de aquellas cosas que son realmente dañinas, que son dañinas para el resto y también para uno, para su vida personal. Así que allí donde está, oramos. Padre mío, en el nombre de Jesús, colocamos nuestra mano en el corazón, porque tu palabra, Señor, nos señala que debemos hacerlo, Señor, no como una obligación, sino como un deber. Señor, algo que, Señor, que puede cambiar una nación, puede cambiar una ciudad, puede cambiar un barrio. Señor, porque oramos, Señor, de manera estratégica, por aquellas cosas, Señor, que están, Señor, tal vez siendo desordenadas, destruidas, Señor, y que se necesita el orden. Y el orden lo tienen las autoridades, Señor, que son elegidas cada vez de cierto tiempo, cada 4 años, cada 2 años. Señor, y te rogamos, Señor, que tú estés ordenando las cosas en el nombre de Jesús. Que aquellas personas, Señor, que han sido elegidas por el pueblo, lo hagan de la manera correcta en el nombre de Cristo. Señor, y si no lo están haciendo bien, Señor, sácalo a la luz en el nombre de Jesús. Si hay corrupción, si hay situaciones dolorosas, situaciones escondidas, te rogamos, Señor, que tú obres con poder. Tú tienes todavía, Señor, el poder para sacar reyes y poner reyes. Tú puedes hacer lo que quieras, Señor, y te rogamos, Señor, que Argentina sea sanada, Señor, sanada su moral, sanada, Dios mío, Señor, de este a oeste, Señor, de sur a norte, en el nombre de Cristo, que cada ciudadano argentino pueda encontrar dentro de su propio país, Señor, el orden adecuado para sus hijos, para sus nietos, para sus vidas personales, en el nombre de Cristo. Oramos por el presidente de la República, oramos por los senadores, diputados, Señor, por los ministros, Señor, por cada uno de los gobernadores de cada provincia, en el nombre de Cristo. Te rogamos, Señor, que tú obres con poder, que tú les hables al corazón, que tú te muestres sobre ellos, en el nombre de Cristo. Los intendentes de cada ciudad, los concejales, todos aquellos que están en autoridad, Señor, tú los ayudes y tú los bendigas conforme a la palabra y a la fe, Señor, y que ellos te conozcan a ti, al Dios vivo, real y verdadero, en el maravilloso nombre de Cristo y para gloria de tu nombre. Creemos, Señor, que Argentina es tierra de bendición. Lo podemos vivir, Señor, como seres humanos, Señor, como hombres y mujeres que viven en esta tierra, en el nombre maravilloso de Cristo y para gloria tuya. Te entregamos a Argentina para ti, en el nombre maravilloso de Cristo. Te damos gracias, mi Señor. Amén, amén y amén. Aleluya. Dele su mejor aplauso al Señor. Claro que sí. hay un montón de ideas con respecto a fin de año. Para mí, yo lo entiendo como si fuera una bisagra. Es una bisagra que abre una puerta y cierra otra. Cierra una etapa y abre otra puerta a través del nuevo año. Algunos dicen, bueno, el espíritu de Navidad. El espíritu de Navidad está fomentado justamente por, incluso está basado en una idea totalmente espuria, totalmente fuera de lugar, y aún de idolatría y un montón de cosas más. Mucha gente por ahí dice, bueno, pero no hay que celebrar ninguna fiesta ni nada por el estilo. No creo que sea real. Voy a hablar en la próxima semana sobre esto también. Pero yo creo que la presión tiene que ver con lo espiritual. Tiene que ver con lo espiritual. Hay algo que se gesta dentro del país, dentro de las personas y dentro del mundo, porque el mundo festeja justamente la presión y sufre la presión del fin de año. Estamos allí bien, bien alocados. La presión de un año que termina. Filipenses capítulo 4, versículos 6 y 7. Y tomé la palabra del apóstol Pablo, que en estos días nos ha ilustrado también y nos ha iluminado, de poder aprender a descansar en todos los tiempos y no dejarnos llevar por la presión de nada. Cuando uno tiene un problema y de pronto ya cambia el carácter, ya cambia la vida, ya cambia enseguida la situación y ya nos desbordamos y comenzamos a tomar decisiones o nos preparamos para tomar decisiones que luego alteran nuestro caminar, que realmente por ahí maltratan incluso nuestra espiritualidad, la dañan. ¿Por qué? Porque tomamos decisiones que realmente no son buenas, que no son buenas. Y el apóstol Pablo tiene una oración aquí en Filipenses, una de las de los libros más bonitos, de las cartas más lindas, por lo menos para mí, que tiene que ver con una iglesia en la cual él está enamorado de la iglesia, porque es una hermosa iglesia. Y ellos también, su iglesia, los cuida, los bendice. Y esta carta, como dijimos hace un par de semanas atrás, o una semana atrás, está basado justamente y está hecha en una cárcel, pero dice cosas tan, pero tan lindas que debemos leerla, no sé, 10 veces y poder sacarle el jugo, tomar un par de versículos y poder meditar en ello. Escuche esto, por favor. Filipenses capítulo 4, versículos 6 y 7. No se preocupen por nada. Porque había un problema dentro de la iglesia, había un problema pequeño. Dice, no se preocupen por nada, más bien en toda ocasión, con oración y ruego, presenten sus peticiones a Dios y denle gracias. Y la paz de Dios, que sobrepasa todo entendimiento, cuidará sus corazones y sus pensamientos en Cristo Jesús. Señor, gracias porque podemos abrir tu palabra, Señor, y poder basarnos en ella. Señor, para todas las cosas diarias, las cosas, Señor, que nos afligen, las cosas que producen alegría, todo aquello, que, Señor, que afecta nuestra vida, en ti podemos encontrar la respuesta. Señor, yo te ruego que en esta mañana tú bendigas el corazón de tu pueblo, que podamos estar listos y preparados. Nuestro interior, Señor, nuestra mente, lista y preparada para recibir, Señor, lo que tú quieres enseñarnos. En el nombre de Jesús, queremos vivir sobre todas las cosas en paz, Señor, con todo aquello que tú has preparado para nuestra vida. Pero creo, Señor, que solamente lo encontraremos, Señor, a través de tu respuesta. En el nombre maravilloso de Cristo y para gloria de tu nombre, te damos gracias, mi Señor. Amén, amén y amén. Aleluya, y a su nombre. Estuve buscando cuál es el contexto espiritual que hay en el fin de año. ¿Qué se produce allí? Y es interesante porque encontré varias cosas. En primer lugar, una carga que traemos todo, una carga acumulada que está guardada en el corazón. ¿Por qué? Porque es el año que termina y se juntan todas las cosas. Aquellas cosas que son buenas, que no son tan buenas, están dentro de nuestro interior. ¿Quién quiere repetir un grado, un año? ¿Quién quiere que le vaya mal? Nadie lo hace. Y se juntan batallas de todo tipo. Batallas no resueltas, situaciones que quedan colgadas, fracasos, pérdidas, deudas, cansancio emocional, todo tipo de cosas. Y además, metas que no hemos podido lograr cumplir. Y eso afecta nuestra vida. Y eso es una carga que está acumulada en nuestro interior. Y a veces pensamos de que si nos vamos de vacaciones puedo dejarlo todo allí. Yo creo que hay que hacer lo que el apóstol Pablo nos recomienda. En segundo lugar, la ansiedad que crea el tiempo y que crea la cultura de este tiempo. la ansiedad en nuestro corazón y se gesta en nuestro interior. A veces hasta los chicos presionan. ¿Por qué? Porque los hijos dicen, che, pero pa, no vas a hacer no vamos a festejar la Navidad, no vamos a ir a comer afuera, o vamos a, no sé, no me compraste zapatos nuevos, voy a seguir con las mismas zapatillas, no lo sé. Pero son cosas que son normales dentro del contexto, y uno comienza a agobiarse, una ansiedad dentro del corazón. El mundo entero entra en un modo frenético porque queremos alcanzar cosas. Parece que todo debe resolverse antes del 31. Si no, soy un fracasado. No es así. Eso genera realmente una ansiedad espiritual que no la debemos tener. Simplemente es una fecha más. Es algo que realmente debemos usarla y usarla de manera controlada, ordenada, de acuerdo a la palabra del Señor. En tercer lugar, la comparación social y familiar, porque el roce más fuerte lo tenemos para fin de año, lo tenemos en esta fiesta. Nosotros como estructura familiar, en nuestros hijos, porque siempre hay un problema cuando a veces uno tiene por ahí hijos. ¿Cómo no vas a pasar la Navidad conmigo? ¿No vas a pasar el Año Nuevo con nosotros? Y comenzamos a tirar de lo emocional y de la relación, y la esposa por ahí dice, no, pero tendría que pasar con papá o con mamá. Entonces ellos han tomado una decisión. Tal fecha la pasamos con ustedes y la otra la pasamos con la familia de mi esposa. Y me parece bárbaro. ¿Cuántos dicen amén? ¿Por qué? Porque se ordena. Se ordenan todas las cosas. Y comienza la comparación familiar. ¿Por qué? Porque de pronto comienza uno a hablar y comienza a hablar en la relación. Che, pero ¿te compraste el auto nuevo que querías comprar? No pude. ¡Uy, qué macana! Y ya comienzo a sentirme. Ya comienzo a achicarme. ¿No te ibas a cambiar de casa? Y comienza la pregunta incómoda, ¿no? Y de pronto dice, ¿para qué viene la fiesta? Para dar cuenta. Y son todas presiones que nos mete el tiempo. Nos meten simplemente la familia o algo por el estilo. Y es una presión que no debemos darnos. ¿Por qué? No tengo por qué darle cuentas a nadie. Vengo a disfrutar. Y vengo a disfrutar de la relación. Pero hay una ansiedad, y por eso mismo la presión que ocurre en ese momento. Hay gente que dice, no, yo a la casa de tu viejo no voy. Yo a la casa de tu mamá no voy. Yo tampoco voy a la tuya. Y al final terminamos de tal manera presionados que no queremos asistir. Y no debemos darnos eso. Todo lo contrario, debemos estar en control de todas las cosas. Las batallas invisibles que se pegan en nuestro interior y que el enemigo justamente usa para separarnos, usa para destruirnos, porque es lo que quiere, meter alguna arista, meter alguna astilla, meter algún clavo para decirte, ¿viste lo que pasó? ¿Viste la familia? Lo que quiera, ¿viste que no pudiste llegar? La presión del mismo entorno que tenemos, y al final terminamos dañándonos y permitiéndole al enemigo abrir puertas. Puertas de enojo, puertas de temor, puertas de incertidumbre, puertas que realmente dañan nuestro corazón, porque las expectativas eran demasiado altas, no las pude cumplir y me siento mal, y siento que no he cumplido con lo que había prometido. Y creo que todo tiene que ver con lo que hay en nuestro interior. Y escuche esto, por favor. Y yo creo que estas cuatro cosas suceden de manera normal en nuestra vida. Pero tengo algo más por aquí. El fin de año suele traer luces, celebraciones, movimiento, y por detrás de las sonrisas hay corazones batallando. Muchos se sienten presionados por el reloj de la vida, por el reloj del calendario y por lo que no lograron. No debe estar nuestro corazón allí, le puedo asegurar. Debemos hacerlo de manera consciente. Ahora, muchos lo que pidieron tal vez no se alcanzó a lograr. Y debemos entender que todos tenemos motivaciones que a veces son muy, muy, muy, muy largas o muy fuertes y no lo alcanzamos a lograr. Estaremos, no sé, lo lograremos el próximo año, pero ya está. Debemos sosegar nuestro espíritu, sosegar nuestro corazón y ponerlo, el corazón más listo y preparado y disponible para que el Espíritu Santo obre en nuestro corazón y traiga su presencia. Porque si le dejamos que la presencia del Señor nos toque, le puedo asegurar que vamos a estar mucho, pero mucho mejor. Dios no se mueve de la manera como se mueven los humanos, de ninguna manera. Él reina en cualquier tiempo. Y en estos tiempos también reina. Él tiene el control de todo. Muchas veces la presión aumenta, pero también aumenta su presencia. La presión humana aumenta, pero también, si recurrimos a Él, lo encontraremos al Señor. Y encontraremos que Él tiene respuesta para cada situación. Cada situación. Yo creo que el mes de diciembre es un mes extraordinario, porque hay mucha presión de todos. Los que están lejos, por ahí tienen sus hijos lejos, y por ahí, no sé, se llaman por teléfono, y de pronto, ahora con las videollamadas y todo lo demás, te extraño, hijo, te extraño, hija, te extraño, familia, te extraño, papá, te extraño, mamá, y los sentimientos quedan a flor allí. Bueno, es lo que la vida nos ha deparado ahora. Lo primero, la presión de lo que pasa en el corazón, porque aquí está el razonamiento lógico de acuerdo a la palabra del Señor. ¿De qué manera debemos actuar? Escuche, Proverbios capítulo 12, versículo 25 dice: la angustia desalienta el corazón del hombre. Por lo tanto, no tengo que darle lugar. ¿Por qué me voy a desalentar? Seguiré adelante, necesito hacerlo. La presión, por ejemplo, de lo que no salió, proyectos que no se concretaron, oraciones que parecieron no haber sido nunca respondidas. Dios tiene su tiempo para responder nuestras oraciones. Él es Dios y lo hará en el momento correcto. Él es perfecto y debo esperar en Él. Y en el tiempo correcto vendrá la respuesta de la oración. ¿Cuántos dicen amén a eso? Si no, lo que vamos a tener es un Papá Noel. Es alguien que trae regalos o algo. Me tenéis que traer lo que yo te pedí. No, Dios no se somete a ningún árbitro de ese estilo. De ninguna manera, no lo va a hacer. ¿Por qué? Porque nunca nos va a dar algo que nos dañe. No lo va a hacer en el tiempo incorrecto. Lo hará en el tiempo correcto. La presión de lo que no salió, objetivo no alcanzado. Seguiré tomándolas para el próximo año. Ya está, sosiegue su corazón. Hagamos realmente lo que nos hace bien. Disfrutemos de lo que Dios ha puesto en nuestras manos. Lo tenemos a Cristo. Y si lo tenemos a Él, lo tenemos todo. Sí, pero falta algo. No seamos tampoco como los niños caprichosos. Todo lo contrario, no le dé lugar. Y no le demos lugar, mi querido hermano, al enemigo, sino todo lo contrario. Démosle lugar a lo que el Espíritu de Dios tiene para nosotros. La presión del perfeccionismo, de lo perfecto, de que todo sale a la medida. Muchas veces uno se prepara para tantas cosas, no sale ni la mitad. Estuve en un casamiento el jueves, y la verdad es que la medida, tal vez como que habían medido los comensales, había sido una, y de pronto quedó tanta, pero tanta comida, y dice: wow, no tomamos la medida. No tiene por qué haber perfección en eso, simplemente había abundancia, y había mucha abundancia, y gracias al Señor por ello, ya está. Pero no hay perfección, uno para cada uno. No sale igual, de ninguna manera. Y me gusta la idea de que Dios realmente tiene para nosotros abundancia, que Dios tiene para nosotros una medida de acuerdo a su corazón, de acuerdo a lo que Él nos propone. Y eso es bonito, y nos ayuda a entender que tenemos un Dios que está de nuestro lado, no del otro lado. No del lado del perdedor, sino del lado del ganador. El enemigo acusa: deberías haber hecho mucho más, deberías haberte, no sé. La presión, no acepte la presión, no acepte la presión personal, la exigencia de mirarse al espejo y de pronto sentir: no hice nada con mi vida en este año, no alcancé a lograr los objetivos que me propuse, la verdad soy una mala persona. No diga eso. De ninguna manera, ha hecho el esfuerzo, ya está, se acabó, listo. Y eso traerá calma a su corazón. Lo que Dios dice es todo lo contrario. Mi gracia te ha sostenido hasta aquí, listo. ¿Cuántos dicen amén a eso? Y eso no es que, bueno, pero pastor, eso lo que trae es un propio un poco de calma. Trae un poco de calma y bueno, a la gente la tempera hacia abajo. No. Es un orden espiritual, es el orden de la vida, y entender la vida y sacarnos aquellas cosas que hemos creído que podemos hacer y no las alcanzamos a hacer. Ya está, soy humano, soy un ser humano, Y cuando le diga, no lo lograste, no, es que soy un ser humano, no me alcancé, listo, ya está, no me produce nada. Todo lo contrario, no me produce ninguna exigencia. En tercer lugar, la batalla del desánimo, la voz interna que hay que acallar. No tiene sentido seguir intentándolo. ¿Quién dijo que no se podía seguir intentándolo? Lo debemos seguir haciendo. Está en nuestro corazón, está en nuestro deseo, está en nuestro interior. Lo atrasaremos un poquito, pero lo vamos a lograr. Si Dios nos dio la oportunidad para hacerlo, lo vamos a lograr. No permita y no se permitan ustedes entre la familia. Bueno, pero tenemos que lograr esto. Sí, sí, lo vamos a alcanzar. ¿Para qué? La presión tan grande que al final termina desbordado y termina mal y termina enfermo. ¿Cuál es la ganancia? ¿Dónde está? Dígamelo. No hay ganancia. Escuche esto, por favor. La presión del corazón no es señal de fracaso. La presión del corazón no es señal de fracaso, sino todo lo contrario, evidencia de cuán cerca Dios está de revelar algo nuevo. No le permitamos ni al reloj, ni a la vida, ni a la gente, ni a los demás que nos presione. Y no se presione usted mismo y sea tan exigente consigo mismo que de pronto diga, ufa, la verdad me porté mal este año, no logré lo que tenía que lograr. No, tenga una exigencia correcta y apunte a alto, listo, no hay problema. Si pasamos por el otro año, no hay problema, porque si no, le quitaremos el gozo a nuestro corazón. Si le quitamos el gozo a nuestra vida, sonamos. ¿De qué sirve comer algo rico, por ejemplo, o vestirse bien si realmente está insatisfecho por dentro? No sirve. En segundo lugar, la presión de lo que nos rodea. El Salmo 46, versículo 1, Dios dice, Dios es nuestro amparo, nuestro refugio y fortaleza. Él siempre está dispuesto a ayudarnos en los momentos difíciles. Lo tenemos a Él, listo. Ahí debemos descansar. Primero, expectativas familiares y sociales. Diciembre es el mes donde más exigen sonrisas. Tenemos que estar bien, tenemos que estar bien. Aunque por dentro estamos rotos, por dentro estamos destruidos. Por ahí por dentro tenemos el corazón hecho pedazos. ¿Y por qué tenemos que estar sonrientes? ¿Por qué tenemos que mostrar y lo que mostramos es una mueca en vez de realmente mostrar lo que hay en nuestro interior? ¿Por qué no nos ponemos de acuerdo con el Señor? Señor, quiero entregarte mi corazón, quiero entregarte mi carga, justamente lo que la palabra nos señala. En segundo lugar, los compromisos y las urgencias. Queremos asistir a todos lados. Hoy el mundo tiene exigencia por todos lados. No porque tenés que ir al jardín, no porque tenés que ir al primer año, no porque tenemos tres chiquitos. Bueno, a todos hay que ir. Y hay que poner los disfraces. Y las madres corren y corren y corren. Y en el trabajo tenemos una salida. Y en la iglesia tenemos también una reunión. Y acá tenemos... Y corremos por todos lados. Al final terminamos destruidos. Hay que, para mí, lo que yo entiendo de parte de Dios, es que debemos ser criterioso. ¿Qué es lo que nos conviene hacer? ¿Qué es lo que puedo realizar? ¿Qué es lo que puedo desarrollar? Y lo que puedo desarrollar lo voy a hacer, y en el otro lado donde tendría que estar no puedo, porque no me puedo duplicar, no puedo estar en dos partes, en dos lugares al mismo tiempo, no puedo hacerlo, no soy mago, no puedo duplicarme. Así que simplemente ordenarlo y ya está. Y ordenarse, y quedar bien uno satisfecho. ¿Por qué? Porque el mundo es la exigencia, los compromisos. Y este es el punto. Decisiones, viajes, balances. ¿Dónde vamos a ir? Uy, no, no quiero ir ahí. Y ya comienzan los apremios y todo lo demás. Creo que hay que hacerlo mucho antes, por lo menos para nosotros. Hay que hacerlo antes, cuáles son las decisiones que vamos a tomar. No a última hora. En tercer lugar, los ataques espirituales que se incrementan en este tiempo. Por estos desbordes que tenemos, estos desbordes que la cultura imperante de este tiempo nos forma y trae sobre nosotros. No porque tenés que tener esto, no porque tendrías que hacer esto, no porque tendrías que estar en aquella playa famosa, no porque tendríamos que... No, yo decido, ustedes deciden, nosotros decidimos dónde estar, lo que vamos a hacer, la forma en que lo vamos a hacer, porque lo tenemos a Cristo dentro de nuestro corazón. Si no, le abriremos puertas al mismo infierno. Satanás se aprovecha siempre, siempre, ¿Para qué terminar un año amargado? ¿Para qué irnos de vacaciones con tristeza, con dolor? De ninguna manera, no nos sirve. Debemos terminar también con nuestro corazón lleno de fe. Gracias, Señor. Como decía la palabra ayer, Ebenezer, hasta aquí nos ha ayudado nuestro Dios. Y Él va a tronar sobre nuestros enemigos si el enemigo quiere venir en contra nuestra. Dios está aquí para ayudarnos. Dios nos va a sostener. Y eso es fuerte para nuestras vidas. La presión externa, una frase para que usted lo pueda recordar también. La presión externa revela dónde estamos construyendo, en la arena del rendimiento o en la roca de su presencia. Me acordé de un mensaje que había predicado hace 2 días atrás en el casamiento. Si basamos nuestra vida y la ponemos sobre la roca y la cimentamos bien en la roca, la casa nuestra no caerá. Y está hablando de nuestra vida, está hablando de nuestra familia, está hablando de nuestra casa espiritual, nuestro corazón. La presión externa revela dónde estamos construyendo, dónde estamos realmente construyendo. Construyendo en la cultura del mundo, construyendo simplemente en lo que a mí me favorece, construyendo en lo que otros quieren para mí, lo que darle cuentas a mi familia, y esto es lo que me presiona. No estoy construyendo allí. Construyo sobre la roca que es Cristo. Y por lo tanto en Cristo voy a tener la sensatez, el equilibrio, la sabiduría para tomar las mejores decisiones, las decisiones justas y correctas que agradan a Dios y que agradan a mi corazón y que me hacen bien a mi alma. ¿Cuántos dicen amén? Eso es bueno. En tercer lugar, Dios también presiona, pero Dios presiona para formar. Es interesante la presión que Dios también nos pone en porque nos pone en una disyuntiva. Estoy entre, ¿hago o no hago? ¿Hago lo que Dios dice o hago lo que el mundo dice? ¿Hago lo que la familia presiona, y aunque sea incorrecto, o hago lo que Dios dice en su palabra? No lo sé. El Salmo 66, versículo 10 dice, tú, oh Dios, nos has puesto a prueba, nos has purificado como a la plata. Y creo que tiene que ver que en estos tiempos nosotros somos también de la misma manera presionados para ver de qué manera decidimos estar y ser. Para formar, porque el Señor lo que quiere formar es un hombre fuerte, una mujer fuerte, una persona, un hijo de Dios firme. No perfecto, porque no lo vamos a lograr, pero sí un hombre que toma decisiones, una mujer que toma decisiones correctas, que hacen bien y que nos hacen bien a todos y que bendicen nuestra vida y bendicen la vida de los otros, a los cuales también estamos allegados. Tenemos un grupo de influencia bastante grande a nuestro alrededor, gente que nos mira, gente que nos contiene, familiares que están cerca nuestro y que también nos miran, que también nos examinan, y Dios nos presiona justamente para que hagamos las cosas de manera correcta. En este tiempo la gente toma decisiones que vámonos igual. Yo siempre pienso en las vacaciones, vámonos igual, pero vamos a gastar la plata para el cole de los chicos, no importa, vámonos igual, ya vendrán tiempos mejores. Y después estamos, no llegamos. Dios utiliza la presión para purificar la forma en que vemos la vida. Dios purifica nuestros corazones para la visión de la vida que tenemos, la visión espiritual que hay en nuestro corazón, y nos hace bien a nosotros. Por eso lo que sobró del año no debe entrar en el próximo de ninguna manera. Lo que estuvo mal en el es para purificar, nos pone en presión y dice, ¿vas a cometer los mismos errores que el año anterior? ¿Vamos a hacer lo mismo que el año anterior? No, la visión es mejor. Si fracasé en esto, no quiero tropezar otra vez en la misma piedra, de ninguna manera. No le voy a dar lugar al enemigo, ¿para qué? No lo voy a hacer. Dios utiliza la presión justamente para purificar nuestra forma de vivir, la visión que tenemos de parte de Dios para nuestra vida y la visión que tenemos como humanos. Y qué bueno es consolidarla en el Señor. Y no es que Él nos diga, bueno, hijito, es que tenés que gastar 5 pesos más. No, no lo dice. Tenemos un criterio amplio y podemos hacer lo que queremos, lo que hagamos. Estoy tomando algo simple, sencillo, pero no es así. Simplemente el Señor dice, la visión es que que tengas equilibrio y que tengas sabiduría para hacerlo. Que te mantengas en el centro. No te vayas ni muy arriba ni muy abajo. Simplemente aquí. Vive tu vida a la manera como Dios lo propone. En segundo lugar, Dios usa la presión para corregir nuestros pasos. Esa es lo que es la idea. A veces la incomodidad es el empujón hacia un nuevo tiempo. ¿Por qué? Porque los errores que cometí no los quiero volver a cometer. Nada más. El Señor presiona para que nos demos cuenta de que lo que pasó en este año o lo que va a ocurrir en estos días y que voy a, no sé, hacer algo fuera de lugar, de ninguna manera lo voy a hacer. No, Señor, no lo voy a hacer de ninguna manera. Y en tercer lugar, la presión como plataforma de un nuevo tiempo, de una renovación. Necesitamos renovarnos, todos necesitamos examinarnos, todos necesitamos mirarnos y ser honestos, transparentes con nosotros mismos para ver realmente dónde estamos parados. Dios está cerrando ciclos, tiempos, para abrir puertas, puertas que no se abren sin una presión previa. Y cuando habla de la presión, está hablando justamente de lo que Dios quiere promover. Sí, acá tenés que presionar, acá tenés que orar y acá tenés que encontrar la respuesta. No pases al próximo año si no realmente estás presionando para lo que viene. Señor, tengo sueños, pero están en ti. Tú eres mi centro, tú eres el complemento correcto para mi vida, tú lo eres todo para mí. Por lo tanto, en ti me tengo que descansar. Recuerde esto: la presión no viene para destruirte, sino para hacerte apto, para estar listo, preparado para el peso de lo nuevo que viene. Siempre descubrí hace muchos años que no es lo mismo conquistar que luego administrar la conquista. Todo el mundo quiere tener cosas grandes. La mayoría, y a veces nosotros los predicadores, decimos, bueno, porque sí, porque puedes tener, no sé. Tu tope es el cielo. Puedes lograr cosas, sí, pero tengamos criterio y tengamos equilibrio para hacerlo. Porque no es lo mismo conquistar, conquisté esto, conquisté aquello, conquisté aquello, conquisté aquello, conquistamos aquello. ¿Y ahora? ¿Con qué lo sostenemos? Pasó un vientito huracanado y de pronto el sostén que tenía ya no lo tengo. ¿Y ahora? ¿Qué hacemos? ¿Con qué sostenemos lo que tenemos, lo que hemos pedido? No es lo mismo la conquista que administrar la conquista. No es lo mismo. Por eso necesitamos entender de que Dios nos da cosas valiosas: la vida de nuestros hijos, la vida del matrimonio, la vida de todo lo que está en nuestro entorno, que nos ha regalado cosas maravillosas. Sostengámoslas, mantengámoslas firmes, mantengámoslas fuertes, mantengámoslas bien consolidadas. De otra manera no va a funcionar. Lo último, el descanso en medio de la presión. Aquí es donde debemos hacer la tarea de poder descansar conforme a la palabra. Y viene el apóstol Pablo, que está descansando en el Señor, arreglando problemas desde una cárcel donde no tiene ninguna posibilidad de salir. Dicen por allí los historiadores que 55 días después de escribir o esta carta o la de Corintios, no recuerdo bien, le cortaron la cabeza. Pero el hombre está en el lugar correcto. No sufre la presión del abandono, no sufre la presión de la cárcel, está fuera de ella. Esto es lo que me pasa simplemente porque tenía que pasarme, porque soy cristiano, amo al Señor y estoy aquí no por un delito, sino porque estoy simplemente predicando tu palabra. Por lo tanto, me vas a traer paz. Y él dice aquí, no se preocupen por nada. ¿Estás preocupado? ¿Estamos preocupados por lo que va a venir? ¿Terminar este año? ¿De qué manera lo voy a hacer? La gente larga todo y ta, ta, ta. Abandonamos cualquier cosa y tiramos todo. Ya está, no aguanto más. No aguanto más. No estudio nunca más, listo. No, esto no va, no funciona. Y no descansamos. No logramos encontrar el equilibrio para poder descansar. Y eso habla de nuestro nivel de poder controlar las cosas que hemos pedido, las cosas que el Señor nos ha entregado, las conquistas que hemos encontrado y que hemos logrado alcanzar. Y ahora no tenemos paciencia para administrarla. Sí, me faltan 6 meses para terminar la facultad. Sí, el negocio anda bien, pero ya lo quiero largar, ya estoy harto con todo esto. Cuidado. No se preocupen por nada. Más bien, en toda ocasión, con oración y ruego, presenten sus peticiones, perdóneme, le voy a agregar algo, puntuales a Dios, y denle gracias. Señor, esto es lo que coloco delante de ti. Dame la paciencia, dame la sabiduría, dame el entendimiento, Señor, para manejar esta situación y hacerlo a tu manera y no a la mía, porque la mía quiero explotar. Pero a la tuya me vas a dar la salida y voy a tener paz. Es la única manera. Y la paz de Dios, que sobrepasa todo entendimiento, cuidará sus corazones y sus pensamientos en Cristo Jesús. Wow. Eso es hermoso. Ahora, lo que produce la oración, en primer lugar, transforma la presión en paz. Cuando entregamos toda la carga al Señor, nos encontramos diferentes. No cambia siempre la circunstancia, pero sí cambia al que ora. Al que está metido en medio de la circunstancia. Nos calma a nosotros. Levanto descanso en el Señor. Señor, gracias. Hacete cargo. Perdóname, Señor, pero dame paz. Y tengo paz en mi corazón. Y puedo tener tranquilidad. En segundo lugar, la gratitud renueva la perspectiva. El darle gracias al Señor. Nuestra vida le pertenece a Él. Le hemos dado gracias al Señor por cada día. No lo sé. Le hemos dado gracias al Señor por alcanzar un objetivo, una meta o algo por el estilo. No lo sé. Pero lo que sí sé es que debemos darle gracias al Señor y que debemos ser agradecidos a Dios. Señor, gracias por lo logrado en este año. Gracias por los objetivos alcanzados en este año. Gracias, Señor, porque tengo paz. No estoy enloquecido. No estoy haciendo cosas fuera de lugar. No me está robando la paz, sino que tengo paz en mi corazón. La gratitud nunca va a negar las batallas. Es todo lo contrario, vamos a agradecer por ella. Pero lo que sí va a hacer, va a proclamar y va a poner en el lugar correcto a Dios. Lo va a colocar al Señor en el lugar alto. ¿Por qué? Porque de Él han provenido todas las cosas. Todo lo que proviene de Él es bueno, sano para nuestra vida. Y a Él le vamos a dar las gracias. Gracias, Señor, porque tengo paz en mi corazón. Me has concedido o me vas a conceder lo que te he pedido y traerá bienestar a mi alma. ¿Cuántos dicen amén? En tercer y último lugar, la presencia de Dios es el refugio por excelencia. La presencia del Señor. Señor, gracias. Gracias porque eres bueno. Gracias porque me amas. Gracias porque tu presencia siempre está en mí para socorrerme. Siempre encuentro en ti el refugio. La presión cae, pero la presencia siempre levantará nuestro corazón. Si vamos a la presencia del Señor, Él traerá respuesta. Él nos ayudará. Él nos va a fortalecer. Él traerá un nuevo tiempo sobre cada uno de nosotros. Y la verdad que deberíamos ser la iglesia de la paz, no encuentro el nombre, pero deberíamos ser los grupos, no sé cómo quiera llamarlos, la gente que realmente ha aprendido a tener paz en toda circunstancia. Sería lo genial, es para lo cual fuimos diseñados, para tener paz aún en medio de las tormentas, pues estamos refugiados en el Señor. Le regalo una frase para recordar: el año puede terminar, pero la presencia de nuestro Dios no tiene fecha de vencimiento, porque la presión de fin de año no es nuestro final. No es tu final, no es el mío, no es el nuestro. Es el preludio por la presión que Él toma. Además, uno debe entenderlo. Si viene la presión de parte de Dios, es porque viene algo mejor. Es el preludio del nuevo capítulo que Dios está escribiendo para ti, para mí. Y yo lo creo. Yo creo que viene algo mejor. Yo creo que Dios tiene algo mejor. Concluyo. El fin de año no es un peso para aplastarnos, sino un altar para rendirlo todo. La presión no es señal de derrota, sino el indicio de un Dios que está a punto de intervenir. No temas la presión. Teme una vida sin su presencia. Este diciembre, mientras el mundo corre, tú descansa. Mientras otros se agobian, tú adora. Mientras otros se cargan, tú entrega tu carga, entrega tu problema. Porque Dios siempre termina lo que empezó, y lo que en este año no cerró, Dios lo va a restaurar o lo va a resucitar en el tiempo perfecto, en el calendario de Dios. Y como siempre, la gloria será para nuestro Dios, pero su bendición será nuestra y de nuestras familias, para la gloria del nombre de nuestro gran Dios. Aleluya, aleluya. Dios es bueno, Dios es maravilloso, Dios es poderoso, Dios es fiel. Aprendamos a vivir con Dios, y le puedo asegurar que nuestra vida será mucho, pero mucho mejor. Nuestra vida será no solamente divertida, será maravillosa vivirla. ¿Cuántos dicen amén? Aleluya.
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0: Que hemos denominado Cruzada con Luis Palau, aquí donde estudiamos juntos diariamente la Biblia, la Palabra de Dios, de la mano como siempre de Luis Palau. Y en este día estamos llegando al final de esta breve serie que hemos estado estudiando sobre la gracia de Dios. Hoy le presento el mensaje titulado La Gracia Enseña. Sin más entonces, con nosotros Luis Palau.
1: Y hoy terminamos esta serie, como usted bien sabe, una serie de tan solo 3 mensajes acerca de este asunto tan interesante, tan transformador, tan aliviador, si se quiere, el asunto de la gracia de Dios. Hablamos el primer día acerca de la gracia de Dios, que es un trono de gracia, que el Espíritu Santo es un espíritu de gracia y que Jesucristo vino al mundo lleno de gracia y de verdad, que la Biblia es la palabra de su gracia. Luego ayer vimos que la gracia de Dios trae salvación a todos los hombres y que es por eso que la salvación es gratuita, porque es por su gracia. Somos herederos de Dios por la gracia. No desechamos la gracia de Dios tratando de justificarnos por la ley. Y luego decíamos que cuando el pecado abundó, sobreabundó la gracia de Dios. Pero el resultado de la salvación, ¿sabe cuál es? La gracia de Dios, según Tito capítulo 2, versículo 11, la gracia de Dios enseña. Algunas personas nos acusan, a los que leemos la Biblia y la enseñamos, de que al predicar la gracia de Dios, entonces vamos a abrir las compuertas para que se desate todo un torrente de impiedad. Alguna gente dice, bueno, si Dios perdona por pura gracia, gratuitamente, entonces los hombres van a cometer toda clase de pecados, porque van a decir, bueno, pequemos, total, Dios nos perdona gratuitamente. Pero no es así. Eso es lo extraño, lo misterioso y lo emocionante del mensaje de la gracia de Dios. Cuando una persona de veras entiende la salvación por gracia, cuando una persona recibe a Cristo por fe, entonces descubre una tercera lección y es esta, que la gracia de Dios en su corazón le enseña a vivir bien. Mire lo que dice Tito 2, 11 y 12. Dice, la gracia de Dios se ha manifestado para salvación a todos los hombres, enseñándonos que, renunciando a la impiedad y a los deseos mundanos, vivamos en este siglo sobria, justa y piadosamente. En otras palabras, el que recibe a Cristo y con él la salvación, el que experimenta la gracia de Dios en su vida, aprende a renunciar y aprende a vivir. Primero, aprende a renunciar. ¿A renunciar qué cosa? Renuncia a la impiedad y a los deseos mundanos. Anteayer recibí una carta de una de nuestros oyentes, y ella me decía, señor Palau, ustedes siempre hablan e insisten de que la salvación es por la fe y que la salvación es por la gracia. Ella dijo, a mí me parece que en muchas iglesias verdaderamente cristianas, sin embargo, hay mucha gente floja espiritualmente, que no sirve a los demás, que no ama a los demás, que se pone cómoda en la congregación, porque dicen, bueno, si la salvación es por gracia, pues tranquilamente vamos a descansar. Y esta mujer estaba preocupada y tiene razón en su preocupación. Yo le voy a contestar la carta esta semana y le voy a decir que tiene razón en lo que ella dice. Pero la cuestión es esta. Cuando uno de veras recibe a Cristo y experimenta la gracia de Dios, la verdadera gracia de Dios nos enseña a renunciar a la impiedad. ¿Usted ya ha aprendido esa lección? Usted dice, ojalá, señor Palau, la hubiera aprendido, ojalá. Porque la verdad es que aunque yo creo en el Evangelio, todavía no he renunciado a la impiedad ni a los deseos mundanos. Usted me dice, ¿cómo puedo librarme de eso? Yo me libré, mejor dicho, Cristo me libró, cuando yo descubrí esta verdad, Cristo vive en mí. Este es el secreto de renunciar a la impiedad y a los deseos mundanos. Cristo viviendo en el corazón. Usted ya tiene a Cristo viviendo en su corazón. Si Él de veras está gobernando y controlando su corazón, mi amigo, escuche bien. No es cuestión de cantar cánticos bonitos, ¿eh? No es cuestión de escribir poesías agradables. No es meramente cuestión de aparentar ser piadoso y siquiera de servir a Dios. Si usted todavía está jugando con la impiedad y con los deseos mundanos, usted tiene que cuidarse. y tiene que

0: Preguntarse, ¿yo he renunciado a la impiedad y a los deseos mundanos o todavía estoy jugando con ellos? La gracia de Dios que se revela en nuestros corazones por Cristo que entra al corazón nos enseña a renunciar a la impiedad y a los deseos mundanos. En segundo lugar, la gracia de Dios nos enseña a vivir en este siglo sobria, justa y piadosamente. Tres cosas. Nos enseña a vivir. ¿Se da cuenta? Nos enseña a vivir. ¿Usted está viviendo de esta manera? Primero, sobriamente. ¿Qué quiere decir? Quiere decir de que aunque es alegre y feliz, como hemos dicho antes en muchas ocasiones, el cristiano vive una vida disciplinada. La palabra sobria quiere decir disciplinada. No quiere decir amargado, no quiere decir apagado, no quiere decir muerto, no quiere decir santurrón, quiere decir disciplinado. ¿Tiene su boca disciplinada? ¿Tiene sus pensamientos disciplinados? ¿O todavía está descontrolado? La gracia de Dios nos enseña a vivir sobriamente. En segundo lugar, nos enseña a vivir justamente. Quiere decir que en nuestros negocios, en nuestras costumbres, en nuestras relaciones en la comunidad, en nuestra profesión, en los estudios, vivimos con justicia, nos comportamos justamente, obramos justamente, pagamos nuestras deudas, cumplimos con nuestro trabajo. Si nos pagan por ser algo, lo hacemos bien. Eso es lo que la gracia de Dios nos enseña a hacer. Ahora usted me dice, pero señor Palau, yo conozco un individuo que dice que es cristiano, pero no vive de esta manera. Pues entonces, ese individuo no tiene ni derecho a llamarse cristiano, ni nosotros debemos llamarlo cristiano a él. Y en tercer lugar, dice que la gracia de Dios nos enseña a vivir piadosamente. Piadoso no quiere decir santurrón. Piadoso quiere decir que caminamos con Dios. Piadoso es una palabra que viene de un origen griego y que quiere decir que caminamos con Dios. Eso es ser piadoso. Y luego, para terminar en este día, San Pedro nos dice en 2 Pedro 3:18 estas palabras: antes bien, creced en la gracia y en el conocimiento de nuestro Señor Jesucristo. A Él sea gloria ahora y hasta el día de la eternidad. Amén. Sí, podemos crecer en la gracia y en el conocimiento de nuestro Señor Jesucristo. Si usted tiene problemas, si a pesar de ser hijo de Dios todavía no ha renunciado a la impiedad y a los deseos mundanos, Cristo, que vive en su corazón por el Espíritu Santo, Él le va a ayudar a crecer, o sea, a madurar y desarrollarse de tal manera en la gracia y en el conocimiento de Jesucristo que usted va a triunfar sobre sus propios impulsos y tentaciones y problemas y falta de madurez. La gracia de Dios, que trae salvación a todos los hombres, dice la Biblia, se ha manifestado, enseñándonos que, renunciando a la impiedad y a los deseos mundanos, vivimos en este siglo justa y santa y piadosamente. Eso es lo que trae alegría al corazón, eso es lo que alegra el corazón de Dios, eso es lo que honra a Dios. Eso es posible para usted y para mí en este hermoso día que Dios nos ha dado.
1: Para ponerse en contacto con Luis Palau y hacerle llegar sus comentarios o sus preguntas, escríbale a la dirección de correo electrónico consejos@luispalau.net. consejos@luispalau.net. Si prefiere hacerlo a través del correo postal, escríbale a Luis Palau, apartado 15, Ciudad de Guatemala, Guatemala. Apartado 15, Ciudad de Guatemala, Guatemala. Y de esta manera llegamos al segmento de la música. Hoy nos acompaña Steve Green,

0: Y así nos acompañaba por el segmento de la música Steve Green con esta preciosa melodía titulada Perdóname. De esta forma estamos llegando al final, pero no quería despedirme sin antes recordarle que si usted conoció al Señor Jesucristo como su Salvador personal a través de alguno de los ministerios de la Asociación Luis Palau, yo le invito a que nos escriba, nos cuente de su decisión haciéndolo a la dirección de correo electrónico testimonios@luispalau.net. Para Luis va a ser de mucha alegría saber de su decisión y poder estar en contacto con usted, así que yo le invito a que nos escriba. Mi nombre es Jorge Escopazo, fue un placer acompañarle en este día. Si el Señor lo permite, nos vamos a reencontrar en nuestra próxima presentación. Recuerde visitarnos en nuestro sitio en internet luispalau.net.
1: Amigos oyentes, muchas gracias por su fina sintonía al programa de este día. Les estaremos esperando muy pronto para el próximo programa Cruzada con Luis Palau. Hasta entonces, recuerden las palabras de nuestro Señor Jesús. Felices los de corazón limpio, pues ellos verán a Dios.

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2: Hey, amigo Billy, ¿cómo estás?
3: Hello.
1: Dímelo, majo.
4: Dan, bendiciones. Oye, no saben lo emocionado que estoy por esta colaboración, de verdad que sí. ¿Cómo está quedando eso?
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persona buena obra en nosotros será fiel para completarla. 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

El enemigo de nuestras almas destruye, roba y mata. Muchas veces no sabemos cómo enfrentarlo. Yo me he hecho tantas preguntas. ¿Por qué ocurren tan pocos milagros en nuestra vida? ¿Por qué hay tan pocos milagros que ocurren a nuestro alrededor? ¿Por qué cuando oramos parece que simplemente fuera algo, fueran palabras vacías o palabras que no traspasan el techo y que no ocurre directamente casi nada? A veces estamos tan dependientes de pequeñas cosas que simplemente no tenemos ni siquiera, no es la capacidad, no tenemos el valor de poder mirar alrededor de cómo un mundo se está corrompiendo, cómo la gente que no conoce al Señor se va destruyendo de a poco porque no tenemos casi nada para dar. Aquí el Señor está invirtiendo, está dándole una autoridad, porque el tema es la autoridad. ¿Se ha fijado cuando de pronto un padre le da? Yo contaba el otro día, cuando mi papá me dio la llave de mi casa, yo me creía que realmente un padre en ese entonces que te diera la llave de la casa y que podías llegar a un horario sin tener que golpear la puerta era realmente algo muy valioso para un joven, para un adolescente. Y yo recuerdo que tenía 16, 17 años, 18 años tenía cuando mi papá me dijo: te doy la llave de casa y ahora ya no

autoridad y la autoridad de lo sobrenatural. Y el Señor está invistiendo, está vistiéndolos de nuevo, dándoles una autoridad para que prediquen la palabra y que la palabra sea corroborada con milagros, con señales, con prodigios, con maravillas, y aún los demonios debían sujetarse. ¿Sabe? Hoy las personas vienen por un hombre. La persona dice: no, ese pastor está reungido, vamos, que ahí hay. Y no nos damos cuenta que nosotros también estamos ungidos. El Señor nos ha ungido a todos nosotros y nos ha dado una tarea, y es una tarea poderosa, pero debemos entender lo que es la autoridad. Muchas veces dice: pero pastor, yo no me encuentro muy bien, prefiero que ore usted. Ore usted, o que ore mi líder, que ore el otro, que ore el otro. ¿Por qué? Porque no me tengo confianza, no estoy identificado con todo, he perdido la identidad de ser un cristiano poderoso. Me falta palabra, no tengo manera de decirlo o algo por el estilo. Tengo miedo, hay un montón de cosas que por allí surgen en nuestro corazón y que no nos permiten el desarrollo de lo espiritual. Entonces siempre tengo que depender de alguien, tengo que depender de mi líder, tengo que depender de mi pastor de área, lo que fuera, y siempre estoy en la misma posición. No es el lugar que Dios nos ha dado. Nosotros somos discípulos de Cristo y yo creo con todo mi corazón que Dios tiene para nosotros esta misma autoridad. La va a delegar y la ha delegado sobre nuestra vida porque Él vive dentro de nuestros corazones. Primero, vamos a ver qué significa la palabra autoridad. La palabra en el Nuevo Testamento es exousia, palabra griega que significa poder legítimo, real y pleno para actuar o para poseer, controlar, usar o disponer de algo o de alguien. Era lo que estaba haciendo el Señor. Le estoy dando autoridad del cielo, le estoy dando autoridad sobrenatural para que ustedes prediquen la palabra y ustedes puedan sanar a los enfermos. Y donde haya un demonio, ustedes tienen poder y autoridad para doblegar la fuerza del enemigo. Hoy el enemigo es como que nos va arrastrando, es como que el enemigo va haciendo lo suyo y nosotros no tenemos poder para contenerlo. Simplemente nos vamos arrinconando nosotros. Yo me acuerdo, hace muchos años atrás, hace 43 años que vivo aquí, hace 40 años atrás no era lo mismo mirar los barrios o mirar las casas. Las casas no tenían tanta seguridad, por allí tenían alguna reja por fuera, pero hoy directamente cámaras, hay rejas por todos lados y uno dice: ¿qué ha pasado? La inseguridad, el enemigo ha avanzado. Ayer, antes de ayer, creo que vi en pleno día, motochorros iban por la General Paz, pasando todos los autos, y iba una mujer manejando una linda moto, una Cross también allí, y se ponen al lado de ella y la comienzan a apretar, y la chica agarró y se agarró de la moto y no la quería soltar. Luego se bajó un taxista, se bajó otro, los tipos tuvieron que salir corriendo, pero ya no tienen parámetros. La seguridad se ha perdido. Y uno tiene como que el enemigo y el mal ha avanzado de tal manera que uno ya tiene miedo de andar por cualquier lado. Y qué triste que es, porque lo espiritual es exactamente lo mismo. El enemigo toma el control de situaciones, de familias, de hogares, de la política, de todo, y hace lo que quiere. Pero escuche esto: en el Señor tenemos esta autoridad, que también la podríamos llamar potestad, dominio, imperio y poder. Punto uno, si le gusta escribir. Hay dos clases de autoridad. Primero la terrenal y la segunda la celestial. Las dos tienen esa autoridad, se pueden hacer cosas. Escuche esto. Primero, uno, la terrenal, la autoridad que podemos ejercer sobre las cosas que poseemos. ¿Qué poseemos? Mi casa, mi auto, mis hijos, mi empresa, mi familia, etcétera, un montón de cosas que nosotros podemos manejar, que nos han dado autoridad porque la compré yo. Es mi auto, está a mi nombre, es mi casa porque, bueno, tengo el título y me pertenece a mí porque es mía, la compré yo con mi dinero y tengo autoridad sobre eso. Si quiero incendiarla, la incendio, qué sé yo. Si quiero romperla, la rompo. Hago lo que quiero porque es mía y yo tengo autoridad sobre eso. No me han delegado una autoridad. Pero en cambio la celestial es la autoridad otorgada por Dios para reprender toda especie de mal. La única manera que tenemos y el arma más efectiva que tenemos es ejercer la autoridad en el nombre de Jesús. Podemos orar al Señor, clamar a Dios, reclamar lo que está escrito en la palabra del Señor. Y le puedo asegurar que algo va a suceder. Miren, había una...

0: un amigo partió a la presencia del Señor. Había un hermano allí dos casas más allá. Él era zapatero y siempre estaba parado a veces en la puerta. El tema fue que de pronto vino alguien aquí, nosotros no conocíamos la historia, y había un hombre con una mujer en una camioneta, habían venido aquí a la iglesia. El tema que la mujer que venía no venía con su esposo, el hombre era el novio nuevo, el amante, no sé cómo llamarlo, pero no era el esposo. El tema es que de pronto aparece el esposo y se arma una mamita querida. El hombre agarró un fierro, sacó un fierro de su auto y le va a pegar al hombre en la cabeza y hace así, y el hermano lo ve. El hermano lo ve y dice: en el nombre de Jesús, espíritu de violencia. Y el hombre es como que de pronto el fierro que tenía era tan pesado que de pronto se va para atrás, ¡pa! Lona al suelo. El otro se sube a la camioneta y sale. Había un poder espiritual tan fuerte allí, espíritu de violencia tan fuerte, que estaba a punto de matar a una persona. Por ese fierrazo le iba a partir la cabeza, lo iba a matar con toda seguridad. Esa es la autoridad celestial que nosotros tenemos. El tema es justamente que debemos entender cómo es el proceso para poder obtenerla, cómo es el proceso para poder desarrollarla, porque la tenemos. El punto es, ¿por qué no me funciona? Escuche esto. 3. Otorgada primeramente a sus discípulos, porque fue el Señor quien invistió con poder. Y a los discípulos y luego también a los otros. Y esto nos toca a nosotros. Lucas capítulo 9, versículo 1 y 2. Habiendo reunido a sus 12 discípulos, les dio poder y autoridad sobre todos los demonios y para sanar enfermedades, y los envió a predicar el reino de Dios y a sanar a los enfermos. Mi hermano, esta es la visión radical que la iglesia tiene. La iglesia no tiene que simplemente reunirnos aquí el fin de semana, sino predicar con nuestra vida en el lugar donde estamos, donde vayamos, nuestros amigos. Y yo quiero desafiarlo en estos días. Lo quiero desafiar a que usted pueda orar por una sola persona, un amigo, un familiar, lo que quiera, pero fuerte. Señor, yo quiero, Señor, que tú lo toques. Amado Espíritu Santo, convéncelo de pecado. Yo quiero ver cambiado a ese varón. Yo quiero ver cambiada a esa familia. Señor, yo te ruego y dame la oportunidad, Señor, para poder predicarle la palabra del Señor. Cuando usted enfocó y puso el foco ahí, mi hermano, y comienza a tomar la autoridad del cielo, las cosas cambian. Y es increíble cómo se comienzan a abrir las puertas, porque de pronto parece una cosa casual, justo a la persona por la cual usted está orando, de pronto viene y te dice: che, tanto tiempo que no te veo. Listo, venga aquí, venga al pie. Es el Señor que está obrando. Es porque usted está ejerciendo autoridad espiritual en el cielo. Padre, en el nombre de Jesús, te ruego, Señor, que este hombre no sea tocado. Señor, cúbrelo con tu sangre. La cantidad de milagros que hay en todos lados cuando nos ponemos a orar con la autoridad de lo alto, con la autoridad de Dios, con lo que Dios nos ha otorgado, porque no es simplemente para nosotros. Es justamente orar para que otros se conviertan, otras personas conozcan al Señor. El Señor estaba armando un equipo. Este equipo que le está dando esa autoridad, nosotros somos el reflejo y somos el producto de su trabajo. De estos 12 discípulos salimos nosotros, hermano. Imagínense si la iglesia lo entiende y nosotros capacitamos la gente, la preparamos, el Señor la inviste con poder. Ay, ay, ay, ay, ay, le puedo asegurar que no hay lugar donde nos puedan contener. El tema es que es más fácil ser dependiente, que lo haga otro, que lo haga otro. ¿Por qué no oran por mí? ¿Por qué no oran por esto? Mi hermano, usted tiene que orar. Usted tiene que tomar el lugar que le corresponde. 4. Otorgada a todos los que hemos creído en el Señor. Después que Jesús resucitó, le dio una orden a los discípulos que fueran y predicaran el Evangelio a toda criatura, y el que creyera tendría autoridad, la autoridad de lo alto. Marcos capítulo 16, lo tiene ahí en la pantalla, versículos 17 y 18, dice: y estas señales seguirán a quienes, lo puede leer ahí, y estas señales seguirán a quienes, a los que creen. ¿Usted cree? Y estas señales seguirán a los pastores, a los apóstoles, a los profetas. Si fuera así, valdría la pena ir detrás de un apóstol, ir detrás de un profeta, ir detrás de un pastor. A los que creen, y estas señales seguirán a los que creen. En mi nombre echarán fuera demonios, hablarán nuevas lenguas, tomarán en las manos serpientes, y si bebieren cosa mortífera, no les hará daño. Sobre los enfermos pondrán sus manos, ¿y qué va a pasar? Sanarán. Wow. Le cuento una historia. Un misionero en África fue a predicar el evangelio a una tribu. La tribu era una tribu brava. El tema fue que el brujo dijo: no importa, déjenlo que se quede ahí, lo vamos a envenenar. El tema fue que había un montón de resistencia. El hombre comenzó a caminar, trataba de predicar el evangelio y no podía. Pasaron 2 o 3 días y de pronto una mañana se levantó y vio que toda la tribu de gente estaba postrada en el suelo. Estaba con la cabeza abajo, esperando que él saliera de su choza. Y cuando él salió, toda la gente dijo: queremos que nos hable de ese Dios que tú tienes, porque hace 3 días que te estamos envenenando y no hemos podido hacerlo. Es lo que dice ahí. Él fue a predicar la palabra del Señor, aunque bebieran cosa mortífera, no les hará daño. Lo querían envenenar, no pudieron hacerlo. Es lógico que si usted por ahí quiere tentar a Dios y dice: a ver, la palabra dice que no me voy a morir, se va a morir al segundo. Dios no puede ser tentado. Pero si está haciendo la obra del Señor y alguien quiere hacerle un daño como ese, exactamente lo que le pasó al apóstol Pablo cuando, se acuerda, la culebra ahí también, la serpiente quería morderlo y la verdad no pasó nada porque Dios estaba con él. Estas señales seguirán a los que creen. En mi nombre echarán fuera demonios, hablarán nuevas lenguas, tomarán en las manos serpientes y si bebieran cosa mortífera no les hará daño. Sobre los enfermos pondrán sus manos y sanarán. Punto 2. Jesús demostró su autoridad. ¿Por qué? Porque quería que lo vieran. El Señor estaba enseñando. El Señor era un hombre radical. Jesús era un hombre totalmente radical. Cuando digo que era radical, era firme en los conceptos que tenía. Y aún, a veces a las personas no le gusta cuando le llama la atención y dice: ¿pero quién se cree este? Estamos hablando de líder, de pastor, y le llama la atención y por ahí se enoja. El Señor quería culturizarlo. Una nueva cultura en sus corazones, una vida totalmente diferente. Y el Señor lo que quería era que ellos aprendieran de lo que Él les enseñaba, que realmente podían hacer exactamente lo mismo. Por eso ellos estaban en esos 3 años y medio en constante examen de vida. Hace esto. Por eso que los coloca delante de los 5,000 y dicen: ¿tienen hambre? Bueno, denle ustedes de comer. ¿Cómo le vamos a dar de comer a esta gente? Ni siquiera entendían lo que Jesús quería decirle. No estaban entendiendo lo que el Señor quería decirle. Primero, su dominio sobre la naturaleza. Escuche esto. Solamente tengo aquí yo, porque era muy... no, lo tengo puesto ahí. Escuche eso. Y entrando él en la barca, sus discípulos le siguieron. Y aquí que se levantó en el mar una tempestad tan grande que las olas cubrían la barca, pero él dormía. Y vinieron sus discípulos y le despertaron diciendo: Señor, sálvanos que perecemos. Él le dijo: ¿por qué teméis, hombres de poca fe? Entonces, levantándose, reprendió a los vientos y al mar y se hizo grande bonanza. ¿Por qué el Señor los llamó de esta manera? ¿Por qué teméis, hombres de poca fe? Porque no tenían fe para poder entender que podían reprender. Y de la misma manera, esa tormenta, y esa tormenta debía ser aplacada. El Señor le estaba dando la oportunidad. ¿Se ha fijado? De la misma manera como de pronto alguien le dice: bueno, ahora hazlo tú. Y uno dice: no sé, no estoy muy seguro. Pero bueno, debe practicar hasta que lo conozca y hasta que entienda que también hay autoridad en su vida. 2. La gente se asombraba de esa autoridad. Mateo 8:27 dice: y los hombres se maravillaron diciendo: ¿qué hombre es este que aún los vientos y el mar le obedecen? Una vez más, y los hombres se maravillaban diciendo: ¿qué hombre es este que aún los vientos y el mar le obedecen? Y es interesante porque sí, Mi querido hermano, cuando hay una autoridad de Dios, cuando la autoridad delegada del Señor está en la vida de un hombre, de una mujer que ama a Dios, que está en su voluntad, en la plena voluntad, mi hermano, aún la naturaleza se debe aplacar. Aún la naturaleza debe obedecer. ¿Por qué? Porque estamos en plena voluntad de Dios y estamos haciendo la obra del Señor. Si no la hacemos, tenemos un problema serio. Porque estamos tentando al Señor y estamos tratando de usar lo sobrenatural sobre lo natural. Y mi hermano, y no estamos bien. Eso tiene que ver con el pecado, la falta de santidad, el no estar en la plena voluntad del Señor. Y ese es un problema serio para toda la gente. Nunca van a ocurrir milagros cuando yo ando medio perdido con un pie afuera y un pie adentro. Necesito estar en comunión con el Espíritu Santo, en comunión con Dios, y voy a poder ver la gloria del Señor en mi vida. ¿Cuántos dicen amén? Aleluya, denle un aplauso grande al Señor. Aleluya. Gracias, Jesús. Tres, la autoridad para echar fuera demonios. Esto es lo que a mucha gente le encanta. Todo lo que tiene que ver con la administración del ocultismo. El ocultismo tiene un poder extraordinario, porque nadie lo ve, es sobrenatural. Todo lo oculto, en cambio, lo que viene de Dios es claridad. Y es interesante, porque también le dio poder sobre los demonios. Sobre todo poder espiritual que quiera destruirnos, nos dio autoridad. Y nosotros debemos tomar esa autoridad delegada. Yo recuerdo, hay una hermana que se llama... creo que es colombiana. Santa Marina o algo por el estilo. Dina Santa Marina, ¿puede ser? ¿O Santa María? Bueno... ella contaba una historia de su casa. Ellos eran pobres, pobres, pobres, pero pobres. Ya más pobres no podían ser. No tenían prácticamente nada, había una pobreza extrema dentro de su hogar. Y de pronto conocieron al Señor, conocieron a Cristo. Y un día viene su madre, y ella contaba la historia, que había venido su madre, agarró una escoba y era barrer su piso de tierra que tenía ahí, comenzó a barrer el piso, y de pronto el Espíritu Santo la tocó de tal forma que le dijo: Satanás, la verdad que me tenés harto, no quiero vivir más en la pobreza, no quiero vivir más en la miseria. Y de una manera simbólica abrió, porque estamos hablando de lo espiritual, estamos hablando de demonios, estamos hablando de espíritu de pobreza, estamos hablando de lo espiritual. Pero ella, de manera simbólica, abrió las ventanas, abrió las puertas y agarró la escoba y le dijo: Satanás, te vas. Y empezó a los escobazos, tac, tac. Y algunos dirán: pero pastor, ¿tengo que hacer lo mismo? No, fue algo que ella recibió de una manera simbólica y le dijo: Satanás, no te quiero ver más aquí, no quiero más pobreza en mi casa, no quiero más miseria en el nombre de Jesús. Había tomado la autoridad espiritual, se fue para arriba. Dios comenzó a orar de una manera sobrenatural. Cuando no tenemos ese poder, y simplemente esto es como yo le contaba de mi madre, cuando mi madre oraba por mí: ¿dónde andás? Hijo de pastor, cantando por ahí por el mundo, haciendo lío. Y mi madre dice: cananeo, sinvergüenza, estoy orando por vos. Que el Señor te agarre en cualquier lado y te sacuda bien, y te sacuda como vengas, pero que vengas al camino del Señor. Así oraba mi vieja. Una pentecostal de verdad. Hoy las madres por ahí lloran y los padres lloran. Y, Señor, guárdalo, Señor, que la droga no me lo mate, Señor. Que lo sacuda, que venga y que conozca al Señor. Mi hermano, tenemos que tomar la autoridad espiritual para desatar la gloria de Dios sobre nuestras vidas, sobre nuestras familias, sobre nuestro país, sobre todo lo que tenemos. Si no oramos, no hay poder. Aprendí una frase, no sé de dónde la aprendí, pero cuando hay poca oración, poco poder. Mucha oración, mucho poder. Porque estamos en sintonía con el Señor. Tres, la autoridad para echar fuera demonios. Marcos capítulo 1, versículo 21 al 27. Y entraron en Capernaum, y los días de reposo, entrando en la sinagoga, enseñaba. Y se admiraban de su doctrina, porque les enseñaba como quien tiene autoridad y no como los escribas. Pero había en la sinagoga de ellos un hombre con espíritu inmundo, que dio voces diciendo: ¡ah! ¿Qué tienes con nosotros, Jesús Nazareno? ¿Has venido para destruirnos? Sé quién eres, el Santo de Dios. Pero Jesús le reprendió diciendo: cállate y sal de él. Y el espíritu inmundo, sacudiéndole con violencia y clamando a gran voz, salió de él. Dios nunca nos iba a dejar. Cristo no nos iba a dejar. En primer lugar, la autoridad, si primero no nos mostraba el cómo. El Señor estaba tomando la autoridad y entendió que allí había un poder espiritual tan, pero tan grande. Y mi querido hermano inmediatamente tomó la autoridad y le dijo: Satanás, te vas de aquí. Y el demonio salió de la vida de la persona. Y el Señor estaba explicándole justamente a sus discípulos que lo que estaba ocurriendo allí también iba a ocurrir en sus vidas. Por eso cuando los comisiona y luego vuelven los 70 y la verdad vuelven con gozo porque habían sido un éxito todo lo que habían hecho. Y dice: los demonios se nos sujetan, hay milagros por todos lados, todo está bien. Y él le dice: no se regocijen en todo eso. Eso es parte de la vida. Eso es parte de la vida de alguien que realmente tiene a Cristo dentro del corazón. Ustedes alégrense que sus nombres están escritos en el libro de la vida, que ustedes son salvos por medio de la fe. Porque ese es el punto. El punto es que nosotros hagamos la obra de Dios como Dios lo pide. Pero mi hermano, no vivamos en la miseria espiritual de depender de la gente. Dependamos de Dios, dependamos del Espíritu Santo. Cuando usted sale de aquí, el Espíritu Santo va con usted, se va a su casa, usted está durmiendo y el Espíritu Santo está dentro de su corazón, es una persona, está con usted y usted tiene que tomar la autoridad. Si hay algo que ocurre en el nombre de Jesús, Satanás, te ordeno en el nombre de Cristo que sueltes ahora en el nombre de Jesús, y usted lo toma con mucha autoridad. Escuche esto, me contaban un testimonio el domingo pasado de un joven que hace 2 meses que está viniendo nada más a la reunión de jóvenes. Él vive en San Miguel, lejísimo, creo que le lleva como 1 hora y media poder llegar a la iglesia. Hace 2 meses y le habían robado un celular. Y de pronto va, está esperando el colectivo en la parada y de pronto pasa un tipo, saca un revólver y le dice: dame el celular. Le dice: no te lo voy a dar porque me voy a la iglesia. Escuche eso. Entonces, dámelo que te pego un tiro. No te lo voy a dar porque me voy a la iglesia. Él no sabía nada, es totalmente nuevo, no conoce nada de Dios. Pero tomó la autoridad en el nombre de Jesús y comenzó a decir: Señor, yo voy a la iglesia, voy a adorarte a ti. Señor, dice que el hombre, el muchacho... Ahí tuvieron un minutito hablando: dámelo que te pego un tiro, dale que te pego un tiro, dámela, dámelo, dámelo. No se lo dio. Y sabe, el hombre dice, pegó un tiro al aire y se fue. Y alguno dirá: pastor, ¿pero vale la pena correr el riesgo? No sé lo que yo haría, yo le puedo asegurar que yo casi haría lo mismo. En el nombre de Jesús, me pondría medio rebelde con él, no se lo voy a entregar. Pero pastor, ¿y si le pegan un tiro? Yo no voy a obedecer a las tinieblas. Tenemos que obedecer a Dios. Dios es quien tiene el control. ¿Cuántos dicen amén? Este hombre, Jesús está enseñándole a los discípulos de qué manera el reino de las tinieblas se mueve y con qué autoridad ellos pueden sacarlo. ¿Cuántas veces las cosas, las personas por allí tienen tanto temor del ocultismo? No, porque al lado de mi casa vive una umbandista, vive esto, vive lo otro, vive una persona que practica el ocultismo, vive esto acá, y tengo miedo. No tenga miedo. ¿Cuál es el problema? No tenga temor, por favor. Tome la autoridad. Y eso es falta de enseñanza, falta de conocimiento de la palabra del Señor. A la gente por ahí le gusta que le adornen el corazón y que le hagan, le soben allí nada más que el corazón. Mi hermano, la palabra de Dios es radical. O estás conmigo o estás con el infierno. O estás conmigo o estás con Satanás. Es así. Yo ya salí del lugar, ahora estoy con el Señor. Y practico la palabra del Señor y las verdades de Dios. Y las verdades de Dios son las que traen realmente vida a nuestro corazón. Eso es lo que Dios nos promete. Punto 3. ¿Cómo se recibe esta autoridad? ¿De qué forma? Lo primero, creyéndolo. Créalo. ¿Sabe? A veces nosotros somos tan fuerte para poder decir algunas cosas que de pronto dice: no, pero yo mentí hoy, entonces creo que la presencia de Dios no va a estar sobre mi vida. Arrepiéntase. Y dígale: Señor, no quiero mentir más, tengo un problema, y el problema mismo es la mentira. Señor, y ahora no quiero mentir más. Señor, quiero que tú me guardes, quiero ser una persona de verdad, un hombre de verdad, que habla verdad, una mujer que habla verdad, y se arrepiente y comienza, porque usted a creer de la manera como Dios lo propone. Usted tiene que vivir en santidad, si no, no va a poder ejercer la autoridad y va a vivir dependiendo de todo, dependiendo de todo. Cuando usted depende 100% de Dios, la autoridad que usted tiene es realmente una autoridad poderosa, es una autoridad que se ejerce. Lo sobrenatural está listo y preparado para que usted lo desate sobre la vida de las personas, sobre lo que usted vive. Pastor, en el barrio se ha puesto bravo el barrio y el mal ha crecido. Ore, mi hermana. Ore, mi hermano, y ore: Señor, en el nombre de Jesús, no queremos que haya más un asalto en este lugar. Se pone en ayuno, en oración, comienza a orar y a ayunar, y se da vuelta por el barrio en esta manzana. Señor, todo lo que haya, Señor, de mal, en el nombre de Jesús, lo reprendo. No se va a poner a gritar por la calle, pero se va orando y se da un par de vueltas. Señor, creo en la autoridad delegada. Señor, me diste esa autoridad y yo consagro este barrio para ti. Señor, que venga alguien. Señor, voy a abrir mi casa para abrir una célula, para tener un grupo de crecimiento, Señor, y tu poder se manifieste en este lugar, y los ladrones se conviertan, y aquellos que son delincuentes se conviertan. Señor, no queremos más droga aquí en este lugar. Señor, en el nombre de Cristo, si no se convierten, que te lo lleven preso. Señor, sácalos de este lugar. Pero tenemos que comenzar a luchar. Pastor, ¿por qué no viene a orar por mi casa? Es más fácil. Oremos nosotros. Tomemos la autoridad del Señor. Lo único que necesitamos es creer. La mayoría de las veces que Jesús efectuaba un milagro, reprendía a sus discípulos por su falta de fe y les hacía ver que ellos también tenían autoridad para efectuar milagros en su nombre. 2, la autoridad de Dios es un asunto de fe, no es otra cosa. Recuerde lo que dice Hebreos capítulo 11, versículo 1 en adelante: sin fe es imposible agradar a Dios. El idioma que el Señor entiende, mi hermano, es el idioma de la fe. Al Señor le encanta la gente de fe, la gente que cree que puede dejar cosas, que puede cambiar, que todo puede ser diferente. Le encanta hablarle a esa gente, y escuchan la palabra del Señor y escuchan la voz de Dios en su interior. Marcos capítulo 9, versículo 14 al 29, escuche esto: cuando llegó a donde estaban los discípulos, vio una gran multitud alrededor de ellos y escribas que disputaban con ellos, y enseguida toda la gente viéndole se asombró, y corriendo a él les saludaron. Él les preguntó: ¿qué disputáis con ellos? Y respondiendo uno de la multitud dijo: Maestro, traje a ti mi hijo, que tiene un espíritu mudo, el cual donde quiera que le toma, le sacude y echa espumarajos y cruje los dientes y se va secando. Y le dije a tus discípulos que lo echasen fuera y no pudieron. Respondiendo él le dijo: oh generación incrédula, ¿hasta cuándo he de estar con vosotros? ¿Hasta cuándo os he de soportar? Traédmelo. Y se lo trajeron. Y cuando el espíritu vio a Jesús, sacudió con violencia al muchacho, quien cayendo en tierra se revolcaba echando espumarajos. Jesús preguntó al padre: ¿cuánto tiempo hace que le sucede esto? Y él le dijo: desde niño, y muchas veces le echa en el fuego y en el agua para matarle, pero si puedes hacer algo, ten misericordia de nosotros y ayúdanos. Y escuche atento a esto: Jesús le dijo: si puedes creer, al que cree todo le es posible. E inmediatamente el padre del muchacho clamó y dijo: creo, ayuda mi incredulidad. Y cuando Jesús vio que la multitud se agolpaba, reprendió al espíritu inmundo diciéndole: espíritu mudo y sordo, yo te mando, sal de él y no entres más en él. Entonces el espíritu, clamando y sacudiéndole con violencia, salió, y él quedó como muerto, de modo que muchos decían: está muerto. Pero Jesús, tomándole de la mano, le enderezó y se levantó. Cuando él entró en casa, sus discípulos le preguntaron aparte: ¿por qué nosotros no pudimos echarle fuera? Y escuche esto. Y él les dijo: este género, este tipo de lo sobrenatural, este género con nada puede salir sino con oración y ayuno. Si no oramos y no ayunamos y no matamos la carne, nos convertimos simplemente en personas que no conocemos lo sobrenatural. Tal vez lo vamos a pasar lindo toda la vida, todo lo que quiera, pero nunca habrá poder que se ejerce lo sobrenatural porque no estamos acostumbrados. Oremos, busquemos al Señor y busquémosle mucho, ayunemos, busquemos a Dios, y le puedo asegurar que el poder de Dios se va a manifestar y se va a desatar sobre nuestra vida. Tres y último, la autoridad está en el nombre de Jesús, no está en nosotros, no es nuestra, es una autoridad delegada. Es Dios que nos ha dado una tarea para realizar. No es para hacer show, no es para hacer otro tipo de cosas. Es para que la gente crea. Es para que las personas sean tocadas, sean sanadas, sean libertadas y el poder de Dios se manifieste. Escuche esto. Debemos ejercer la autoridad en el nombre de Jesús. Nombre que es sobre todo nombre. Es una autoridad que nos ha sido otorgada para reprender toda especie de mal. Lucas capítulo 10, versículo 19 dice: he aquí os doy potestad de hollar serpientes y escorpiones y sobre toda fuerza del enemigo, y nada os dañará. Una vez más, y aquí os doy potestad de hollar serpientes y escorpiones y sobre toda fuerza del enemigo, y nada os dañará. Concluyo en esta noche. Su palabra nos dice que el reino de Dios no consiste en palabras, sino en poder. Por lo tanto, nunca debemos de dudar que tenemos ese poder de parte de Dios. Y cuando lo ejercemos, vamos a ver la gloria del Señor. Y le puedo asegurar que la gloria será para nuestro Dios, pero su bendición será para cada uno de nosotros. ¿Cuántos dicen amén? ¿Cuántos le dan un aplauso al Señor? Aleluya. Aleluya. Gloria a Dios. Gracias, Jesús. Gracias, papá.
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1: ¿Qué tal, querido amigo o amiga del programa Cruzada con Luis Palau? Mi nombre es Jorge Escopazo y quiero darle la más cordial bienvenida a este nuestro punto de encuentro en la radio que hemos denominado Cruzada con Luis Palau, aquí donde estudiamos juntos diariamente la Biblia, la Palabra de Dios, de la mano como siempre de Luis Palau. Y en este día estamos llegando al final de esta breve serie que hemos estado estudiando sobre la gracia de Dios. Hoy le presento el mensaje titulado La Gracia Enseña. Sin más entonces, con nosotros Luis Palau.
2: Y hoy terminamos esta serie, como usted bien sabe, una serie de tan solo 3 mensajes acerca de este asunto tan interesante, tan transformador, tan aliviador,

Luego ayer vimos que la gracia de Dios trae salvación a todos los hombres y que es por eso que la salvación es gratuita, porque es por su gracia. Somos herederos de Dios por la gracia. No desechamos la gracia de Dios tratando de justificarnos por la ley. Y luego decíamos que cuando el pecado abundó, sobreabundó la gracia de Dios. Pero el resultado de la salvación, ¿sabe cuál es? La gracia de Dios, según Tito capítulo 2, versículo 11, la gracia de Dios enseña. Algunas personas nos acusan, a los que leemos la Biblia y la enseñamos, de que al predicar la gracia de Dios, entonces vamos a abrir las compuertas para que se desate todo un torrente de impiedad. Alguna gente dice, bueno, si Dios perdona por pura gracia, gratuitamente, entonces los hombres van a cometer toda clase de pecados, porque van a decir, bueno, pequemos, total, Dios nos perdona gratuitamente. Pero no es así. Eso es lo extraño, lo misterioso y lo emocionante del mensaje de la gracia de Dios. Cuando una persona de veras entiende la salvación por gracia, cuando una persona recibe a Cristo por fe, entonces descubre una tercera lección y es esta, que la gracia de Dios en su corazón le enseña a vivir bien. Mire lo que dice Tito 2, 11 y 12. Dice, la gracia de Dios se ha manifestado para salvación a todos los hombres, enseñándonos que, renunciando a la impiedad y a los deseos mundanos, vivamos en este siglo sobria, justa y piadosamente. En otras palabras, el que recibe a Cristo y con él la salvación, el que experimenta la gracia de Dios en su vida, aprende a renunciar y aprende a vivir. Primero, aprende a renunciar. ¿A renunciar qué cosa? Renuncia a la impiedad y a los deseos mundanos. Anteayer recibí una carta de una de nuestros oyentes y ella me decía, señor Palau, ustedes siempre hablan e insisten de que la salvación es por la fe y que la salvación es por la gracia. Ella dijo, a mí me parece que en muchas iglesias verdaderamente cristianas, sin embargo, hay mucha gente floja espiritualmente, que no sirve a los demás, que no ama a los demás, que se pone cómoda en la congregación, porque dicen, bueno, si la salvación es por gracia, pues tranquilamente vamos a descansar. Y esta mujer estaba preocupada y tiene razón en su preocupación. Yo le voy a contestar la carta esta semana y le voy a decir que tiene razón en lo que ella dice. Pero la cuestión es esta. Cuando uno de veras recibe a Cristo y experimenta la gracia de Dios, la verdadera gracia de Dios nos enseña a renunciar a la impiedad. ¿Usted ya ha aprendido esa lección? Usted dice, ojalá, señor Palau, la hubiera aprendido, ojalá. Porque la verdad es que aunque yo creo en el Evangelio, todavía no he renunciado a la impiedad ni a los deseos mundanos. Usted me dice, ¿cómo puedo librarme de eso? Yo me libré, mejor dicho, Cristo me libró, cuando yo descubrí esta verdad, Cristo vive en mí. Este es el secreto de renunciar a la impiedad y a los deseos mundanos. Cristo viviendo en el corazón. Usted ya tiene a Cristo viviendo en su corazón. Si Él de veras está gobernando y controlando su corazón, mi amigo, escuche bien. No es cuestión de cantar cánticos bonitos, ¿eh? No es cuestión de escribir poesías agradables. No es meramente cuestión de aparentar ser piadoso y siquiera de servir a Dios. Si usted todavía está jugando con la impiedad y con los deseos mundanos, usted tiene que cuidarse y tiene que preguntarse, ¿yo he renunciado a la impiedad y a los deseos mundanos o todavía estoy jugando con ellos? La gracia de Dios que se revela en nuestros corazones por Cristo que entra al corazón nos enseña a renunciar a la impiedad y a los deseos mundanos. En segundo lugar, la gracia de Dios nos enseña a vivir en este siglo sobria, justa y piadosamente. Tres cosas. Nos enseña a vivir. ¿Se da cuenta? Nos enseña a vivir. ¿Usted está viviendo de esta manera? Primero, sobriamente. ¿Qué quiere decir? Quiere decir de que aunque es alegre y feliz, como hemos dicho antes en muchas ocasiones, el cristiano vive una vida disciplinada. La palabra sobria quiere decir disciplinada. No quiere decir amargado, no quiere decir apagado.

0: No quiere decir muerto, no quiere decir santurrón, quiere decir disciplinado. ¿Tiene su boca disciplinada? ¿Tiene sus pensamientos disciplinados? ¿O todavía está descontrolado? La gracia de Dios nos enseña a vivir sobriamente. En segundo lugar, nos enseña a vivir justamente. Quiere decir que en nuestros negocios, en nuestras costumbres, en nuestras relaciones en la comunidad, en nuestra profesión, en los estudios, vivimos con justicia, nos comportamos justamente, obramos justamente, pagamos nuestras deudas, cumplimos con nuestro trabajo. Si nos pagan por ser algo, lo hacemos bien. Eso es lo que la gracia de Dios nos enseña a hacer. Ahora usted me dice, pero señor Palau, yo conozco un individuo que dice que es cristiano, pero no vive de esta manera. Pues entonces, ese individuo no tiene ni derecho a llamarse cristiano, ni nosotros debemos llamarlo cristiano a él. Y en tercer lugar, dice que la gracia de Dios nos enseña a vivir piadosamente. Piadoso no quiere decir santurrón. Piadoso quiere decir que caminamos con Dios. Piadoso es una palabra que viene de un origen griego y que quiere decir que caminamos con Dios. Eso es ser piadoso. Y luego, para terminar en este día, San Pedro nos dice en 2 Pedro 3:18 estas palabras: antes bien, creced en la gracia y en el conocimiento de nuestro Señor Jesucristo. A Él sea gloria ahora y hasta el día de la eternidad. Amén. Sí, podemos crecer en la gracia y en el conocimiento de nuestro Señor Jesucristo. Si usted tiene problemas, si a pesar de ser hijo de Dios todavía no ha renunciado a la impiedad y a los deseos mundanos, Cristo, que vive en su corazón por el Espíritu Santo, Él le va a ayudar a crecer, o sea, a madurar y desarrollarse de tal manera en la gracia y en el conocimiento de Jesucristo que usted va a triunfar sobre sus propios impulsos y tentaciones y problemas y falta de madurez. La gracia de Dios, que trae salvación a todos los hombres, dice la Biblia, se ha manifestado, enseñándonos que, renunciando a la impiedad y a los deseos mundanos, vivimos en este siglo justa y santa y piadosamente. Eso es lo que trae alegría al corazón, eso es lo que alegra el corazón de Dios, eso es lo que honra a Dios. Eso es posible para usted y para mí en este hermoso día que Dios nos ha dado.
1: 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Y de esta manera llegamos al segmento de la música. Hoy nos acompaña Steve Green.

0: Y así nos acompañaba por el segmento de la música Steve Green con esta preciosa melodía titulada Perdóname. De esta forma estamos llegando al final, pero no quería despedirme sin antes recordarle que si usted conoció al Señor Jesucristo como su Salvador personal a través de alguno de los ministerios de la Asociación Luis Palau, yo le invito a que nos escriba, nos cuente de su decisión haciéndolo a la dirección de correo electrónico testimonios@luispalau.net. Para Luis va a ser de mucha alegría saber de su decisión y poder estar en contacto con usted, así que yo le invito a que nos escriba. Mi nombre es Jorge Escopazo, fue un placer acompañarle en este día. Si el Señor lo permite, nos vamos a reencontrar en nuestra próxima presentación. Recuerde visitarnos en nuestro sitio en internet luispalau.net.
1: Amigos oyentes, muchas gracias por su fina sintonía al programa de este día. Les estaremos esperando muy pronto para el próximo programa Cruzada con Luis Palau. Hasta entonces, recuerden las palabras de nuestro Señor Jesús. Felices los de corazón limpio, pues ellos verán a Dios.
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0: permanecen la fe, la esperanza y el amor, estos tres, pero el mayor de ellos es el amor. 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

0: Hola, les saluda Esteban Porras de Enfoque a la Familia, donde ayudamos a las familias a mejorar en Cristo a través de capacitación y educación en línea. ¡Qué alegría saludarle! Hoy vamos a sumergirnos en la vida matrimonial de Abraham y Sara. Dios los llama a aventurarse, a salir de su comodidad, tal como nos pasa en el matrimonio. Y al principio hay mucha ilusión, pero el matrimonio se fue construyendo por etapas. Y Sixto Porras, nuestro director para Iberoamérica, va a desarrollar este tema. Va a traer principios prácticos que aplican para nuestra vida diaria. Escuchemos.
1: Uno tiene que aprender de otros. Siempre me preguntan los que se quieren casar, ¿qué consejo me dan? Siempre les digo, busquen un matrimonio que admiran, que hayan pasado varias etapas de matrimonio y que ustedes siéntense con ellos y aprendan. Pregunte cómo lo han logrado, cómo lo han hecho. No existe una relación perfecta. Los matrimonios pasamos por diferentes etapas. Y vamos a tomar hoy de ejemplo el matrimonio de Abraham y Sara. Y vamos a preguntarle a Abraham y a Sara cómo lo hicieron, cómo enfrentaron las crisis, qué fue lo que ellos vivieron. Vamos a ver a Abraham, cómo Dios lo llama, cómo lo invita a ir a una aventura, a una aventura de fe. Esto le convierte en el padre de la fe, en el amigo de Dios. Esta historia tiene sus bemoles, tiene sus retos, sus dificultades. Vamos a permitirnos meternos en la vida de ellos para aprender. Cuando usted vea los personajes bíblicos, usted tiene que verlos como seres humanos, como usted y como yo, que pasaron cosas buenas y cosas difíciles. Y este espejo nos va a ayudar a aprender de la experiencia de ellos. Vamos a Génesis 12, 12, 1 y 2. El Señor le dijo a Abraham, deja tu tierra, deja tus parientes, la casa de tu padre y ve a la tierra que te mostraré. Hay un futuro no revelado totalmente. Si

Una idea en su mente, pero la realidad va a enfrentarnos a diferentes dificultades y estas deben ser superadas. Dios le promete: haré de ti una nación grande y te bendeciré. En Génesis 12:7 dice: allí el Señor se le apareció a Abraham y le dijo: yo daré esta tierra a tu descendencia. Una de las razones principales por las que nos hemos casado es para dejar a nuestra descendencia, a nuestros hijos, en un mejor lugar, para construir una mejor sociedad. Cuando yo veo a Abraham que sale con su familia, sale para cumplir el primer mandamiento de dejar a padre y madre para construir su propia familia. Una familia libre, soberana e independiente. Eso no es fácil, es una gran aventura. Cuando yo me iba a casar, mi mamá me dijo: ese salario que ganas no te va a alcanzar, venite a vivir a la casa. A mí me pareció súper cómodo, entonces yo me llevé a Helen a vivir a la casa de mis papás. Vivíamos en la provincia, pero ellos nos habían construido una casa en la ciudad, a los que estudiábamos, y entonces era una casa donde casi no había nadie. Ahí casi no vive nadie, dijo mamá. Entonces yo me fui, vinimos de luna de miel y mis papás comenzaron a venir cada fin de semana. Mi hermana, que vivía en Minnesota, se regresó a Costa Rica. Mi otro hermano, que tenía que terminar la carrera, ahora estaba en la casa. La casa estaba llena, yo estaba feliz. Helen estaba asustada, rara. Esto es raro, ahora tengo otros señores que me mandan como mis papás. Mis papás llegaban y decían: levántense, vamos a hacer tal cosa, hoy vamos a hacer tal cosa, como el patriarca, ¿no? El pater familia, y todos obedecíamos. A mí me parecía un rol natural. Hasta que un día mi hermana entra a la habitación sin tocar la puerta. Helen y yo estábamos acostados, le digo: tenías que tocar la puerta. Y me dice: no, los hermanos no tocan, dice. Y ahí yo comencé a entender que yo me había casado y que yo tenía que tomar una decisión. Lo primero que Dios hace con Abraham es sacarlo de la comodidad, de la casa del papá, de Harán, de la riqueza, para ir a una aventura nueva, a una aventura de fe, a una aventura donde ellos iban a construir su propia realidad. Salimos con la promesa, salimos con sueños, con alegría. Nos mueve a la acción. Salió ilusionado, lleno de fe, con gran determinación. Así inicia el matrimonio. Nos estamos conociendo, todo es nuevo. El espíritu de conquista está a flor de piel. Somos complacientes. El enamoramiento llena el ambiente, porque estamos ilusionados. Estamos llenos de ilusión. Es fácil soñar. Vamos, hablamos de lo que queremos, hablamos de lo que soñamos, pero no ha venido el calor de los retos y de las dificultades. ¿Cómo se construye un matrimonio? Observe cómo recorrió el camino Abraham y Sara. Génesis 12:9. Abraham siguió su viaje por etapas hasta llegar hasta la región del Negev. Por etapas, así se construye. Vamos construyendo nuestra vida de familia por etapas. El matrimonio se vive por etapas. Estas etapas nos permiten conocernos mejor, conocer carácter, hábitos, costumbres. El segundo elemento es que nos ayuda a aceptarnos. Esto es fundamental. En esta primera etapa de comenzar a caminar juntos, al conocernos, yo tengo que aceptar a mi cónyuge en su temperamento, en su manera de ser. Y esto nos ayuda también a soltar el pasado. Las primeras cosas que Helen y yo enfrentábamos era cómo se hace, ¿no? Por ejemplo, yo venía del campo, ella de la ciudad. Entonces un día yo le silbé, la estaba llamando. Entonces yo le silbé. Ella parece roja y muy seria. Dice: ¿me silbaste? Sí, te estaba llamando. Dice: no, me dice, se le silba a los perros. Y yo dije: ¿pero por qué se ofendió? Si mis papás se silban, en el pueblo se silban, ¿no? Los amigos se silban, ¿no? Estamos conociéndonos.
Estamos dejando el pasado para construir una nueva costumbre, una nueva dinámica, una dinámica que debe tener

0: destino, debe tener propósito y debe de ayudarnos a enfrentar nuestras vidas.
1: 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Continuamos con el programa.
0: El otro elemento es que vamos a enfrentar crisis. Las crisis de producto de nuestros propios temores, producto de nuestros propios hábitos, de nuestras propias costumbres. Vamos a ver algunas de las crisis de Abraham y Sara. Usted va a reírse algunas de ellas. Génesis 12, ahí mismo comenzando el viaje, llegan a Egipto. Y entonces Abraham le afloran los temores y en el verso 10 dice, en ese momento hubo una gran hambre en aquella región y Abraham se fue a vivir a Egipto. Cuando estaba por entrar a Egipto, dijo a su esposa Sarai, yo sé que eres una mujer muy hermosa. Estoy seguro de que cuando vean los egipcios, te vean, dirán, es su esposa. Entonces a mí me matarán. A ti te dejarán con vida. Por favor, di que eres mi hermana para que gracias a ti me vaya bien a mí y me dejen vivir. Investigando me doy cuenta de que efectivamente la mitad era verdad porque eran hijos del mismo padre, de diferente mamá. Entonces, Abraham no estaba mintiendo totalmente, pero somos las dos cosas. Estamos casados y somos medios hermanos. Dos veces Abraham niega a Sara, dos veces, por su belleza. La pregunta que surge aquí es, ¿cuál es el origen de este conflicto? ¿El temor? ¿Acaso Dios no le prometió descendencia? ¿Acaso Dios no le prometió guardarlo? ¿Acaso Dios no le prometió ir con él? A pesar de las promesas, de la ilusión, de la alegría, de todo lo que nosotros tenemos, a pesar de que hayamos crecido en iglesia, nuestros temores, nuestros hábitos nos pueden jugar una mala pasada y vamos a enfrentar momentos como estos donde nos vamos a equivocar. Abraham metió la pata. Observe lo que dice, Dios tiene que hablarle al faraón en el verso 18. Así que el faraón mandó llamar a Abraham y lo reprendió severamente. Oiga, el más pequeño de la iglesia, lo ve usted como pastor y comete un error y Dios usa a este a que le reprenda uno. O un extraño, o un inconverso, o el faraón. ¿Por qué? ¿Qué has hecho? Preguntó. ¿Por qué me dijiste que era tu esposa? Podía haber traído maldición a mi pueblo, dolor a mi pueblo. Dios tuvo que hablarle al faraón para proteger el matrimonio. Déjeme explicar. Muchas veces Dios va a usar un consejero. Cuando yo era pastor a los 25 años y pastoreaba gente adulta, un amigo decía, ¿este qué me va a enseñar si yo ya tengo 30 años de matrimonio? Y era chistoso él, porque él luego se convirtió y me contó, ¿no?, todo lo que él pensaba de mí, tan joven. Y yo decía, pero lo único es que su esposa viene, le digo, tu esposa te está trayendo. Luego él terminó siendo uno de nuestros pastores. Era tan hermoso verle crecer como un discípulo de Cristo. Yo tengo que abrir mi corazón a que cuando yo no sepa qué hacer, yo tengo que abrir mi corazón a que cuando yo he cometido un error, yo me exponga a amigos y a consejeros que me orienten, me acompañen y me ayuden. Porque hay momentos donde yo necesito que mis amigos me adviertan. En una ocasión estaba en la oficina y tres amigos míos entraron y me dijeron, Sixto, vemos a Helen triste, estás demasiado ocupado. y vemos a Helen sola. Uy, me dio un escalofrío, porque yo dije, tan evidente es. Y yo fui a casa y hablé con mi esposa. Y estos momentos los he vivido varias veces, donde he tenido amigos que vienen a salvar mi matrimonio y que me han dicho, Sixto, vemos esto, puede ser mi esposa. La iglesia crecía y crecía, se multiplicaba rápido cuando comenzamos. Un día llegué el domingo del tercer culto y me tiré en el sillón. Ella estaba frustrada con los niños, corría esto y lo otro. Y de repente me dice una frase que me llegó aquí adentro. Me dice, siento que Dios me está robando a mi esposo. Yo cerré los ojos. Y usted tiene dos caminos. O espiritualiza todo y culpa a Dios, lo cual es una irresponsabilidad, o respira profundo y dice, Señor, perdóname. Entonces yo le dije, mi amor, no es Dios. El que maneja el tiempo soy yo, no es Dios. El irresponsable soy yo. El que no sabe decir no soy yo. El que no pone equilibrio soy yo. Perdón, amor.
1: A veces en medio de esta aventura, el temor nos hace cometer errores, como le pasó a Abraham en Egipto, pero Dios usa incluso momentos como estos para enseñarnos. En el siguiente segmento vamos a hablar de cómo enfrentar esas crisis que surgen por nuestros propios hábitos y miedos y cómo el consejo de otros puede salvar nuestra relación. No se puede perder el próximo programa. Se despide Esteban Porras de Enfoque a la Familia, donde ayudamos a las familias a mejorar en Cristo.

0: que son nuevas cada mañana. 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
2: ¿Cuántos están de pie todavía en este momento? Levanta sus manos para...

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1: Me impactó. Y es que cuando tú ejercitas la gratitud, como lo estás haciendo esta noche, decir, Señor, es que tú eres quien me salvaste, tu sangre me lavó, tú me perdonaste. Cuando estás cantando, ejercitando gratitud, todo el temor, la ansiedad, la angustia, la desesperación es echada fuera, porque los científicos han demostrado que la misma parte del cerebro que se activa cuando tú sientes angustia es exactamente la misma parte que está encendida cuando decides ejercitarte en acciones de gracias. En otras palabras, no puedes estar sintiendo al mismo tiempo gratitud y ansiedad. Tú y yo decidimos si vamos a estar ansiosos o vamos a estar agradecidos. Así es que, ¿qué les parece si continuamos con gratitud, honrando al Señor y bendiciéndolo?

manos, dile gracias. Exprésale tu gratitud. Exprésale tu gratitud. El Salmo 103 dice: bendice, alma mía, Señor, bendiga todo mi ser su santo nombre. Bendice, alma mía, Señor, y no olvides ninguno de sus beneficios. Dice la Señor: no me olvidaré, Señor, no me olvidaré. No me olvidaré de tus beneficios. No me olvidaré que me perdonaste. No me olvidaré que me sanaste. No me olvidaré que me rescataste. Vamos, en tus propias palabras, dile gracias, Señor. Gracias por la salvación. Gracias por el perdón. Gracias, Señor, por las nuevas oportunidades. Gracias. Oh, eres tan bueno, Señor.

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Recuerdo el día desde entonces, bajé de San Juan a Ponce para escuchar tus latidos del corazón. Eso fue el año 2011 y escuché como a las 11, felicidades tendrán un varón. Me diste el título de padre, igualmente a tu madre, y ese curso en la escuela nunca se dio. No había un manual que me otorgara respuestas para mis preguntas, pero el amor fácil lo resolvió.

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2: Señor Palau, soy un hombre de 34 años de edad y me siento profundamente deprimido. Tengo 4 criaturas, una buena mujer, mi empleo está bien, pero tengo una afección física que no se sana. No es de gravedad profunda, pero tengo temor. Y la depresión me está destruyendo. Señor Palau, ¿qué puedo hacer para vencer este periodo de depresión? ¿Podré salir de él? Mi estimado caballero, sí, usted puede salir de su periodo de depresión. Usted tiene que salir por amor a sí mismo, por amor a sus 4 criaturas y a su mujer. En primer lugar, levántese con valor. Levántese de una vez. No se paralice, no se vuelva un desganado, levántese. ¿Sabe lo que dice el famoso libro, la Biblia? Estad alerta, manteneos firmes en la fe, portaos varonilmente, cobrad fuerzas. Ese pasaje, señor, que viene de 1 Corintios en la Biblia, es para usted. Dice, portaos varonilmente, cobre fuerzas, esté alerta, manténgase firme en la fe. Ese es el primer paso, levántese y comience a actuar. Segundo, decídase, caballero, a cumplir con 3 objetivos en su vida de corto plazo. Por ejemplo, desde ahora hasta el fin del año, usted tiene que decidirse a cumplir con 3 cosas importantes en su vida, aparte de seguir yendo a su empleo y de cuidar a su mujer y a sus hijos. Anote en un papel 3 objetivos, 3 planes que usted puede cumplir para antes de este fin de año, pero anótelos ahora mismo. En tercer lugar, haga un plan para cada día de su vida. Aunque el plan diga levantarme a tal hora, desayunar, leer la Biblia y orar, salir a la oficina o a la fábrica, regresar a tal hora, aprovechar el almuerzo de tal manera leyendo 2 capítulos de tal libro, al regresar a la casa, atender bien a mi esposa, hacer alegrar a mis hijos, dar gracias a Dios por mi familia, cenar, después de la cena, ir a caminar con mi esposa, sacar a pasear a mis hijos, leer tal libro, estudiar tal materia. Señor, haga un plan para cada día de su vida. De esa manera, usted va a ser más objetivo y menos pesimista, menos deprimido, menos introspectivo. Por último, por hoy, le digo, mire a Dios. Comience cada día alabando el nombre de Dios. Ni bien despega los ojos y se despierta en la mañana, siéntese en la cama y ya sea en silencio o en voz alta, empiece a dar gracias a Dios. La Biblia dice, deteneos y sabed que yo soy Dios. Ahí está. Cada mañana deténgase, Señor, antes de vestirse, antes de comenzar a cumplir con su plan. Deténgase y sepa que Dios es Dios y comience a alabar a Dios. En otro lugar dice así, como son altos sobre la tierra son los cielos, inmensa es su amorosa lealtad hacia los que le reverencian. Ten pues valor y firmeza, no les tengas miedo ni te atemorices de ellos, porque Dios, tu Dios, es quien va contigo, no te dejará ni te abandonará. Cada día, Señor, si usted es de Cristo, esa es la promesa de Dios, y eso le va a quitar la depresión más que cualquier otra cosa.
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¿Encontrar usted un consejo o dónde puede, vio que usted puede ir a una librería y puede decir, a ver, tiene por información sobre una buena cocina o algo por el estilo, quiero comer algo, quiero cambiar de menú y quiero, no sé, este tipo y este estilo de comida? Y le dice, sí, tengo este, tengo esto, tengo esto, tengo esto, tengo esto, tengo esto, cualquier cosa. Algo de moda, sí, tengo esto, esto, esto. Acá tiene información, tiene libros, tiene todo, puede aprender a coser, puede aprender alta moda, lo que sea. ¿Tiene libros para la familia? ¿La qué? ¿La familia? ¿No? ¿Tiene información cómo uno debe ser como papá? No. ¿Tiene algo como poder guiar los hijos? No. Hay algunas cosas que aquí que tienen que ver con otro tipo de realidades puede ayudar. No lo hay. El diseño de Dios lo tiene Dios. Y Dios es quien provee la información para que nosotros vivamos de acuerdo a su propósito y que nos vaya bien. Escuche esto, por favor. En el comienzo de la historia de la humanidad, el Señor le dio a cada hombre y a cada mujer un lugar. Y el lugar era un lugar de liderazgo. No es un lugar cualquiera, es un lugar de liderazgo. Génesis capítulo 1, versículo 27, 28 lo tiene ahí. Así que Dios creó, y tomé la NTV para, porque es no sé si didáctica o qué, pero creo que más la información es más sencilla. Así que Dios creó a los seres humanos a su propia imagen. A imagen de Dios los creó, hombre y mujer los creó. Luego Dios los bendijo con las siguientes palabras: sean fructíferos y multiplíquense, llenen la tierra y gobiernen sobre ella, reinen sobre los peces del mar, las aves del cielo y todos los animales que corren por el suelo. Oramos. Padre, en el nombre de Jesús, Señor, estamos tan agradecidos porque en esta mañana estamos celebrando, Dios mío, tu día, el día del Padre, pero también el nuestro, porque tú nos diste el favor, Señor, de poder conceder hijos también junto a la amada. Señor, y te ruego que en esta mañana tú nos hables. Tu palabra sea buena, Señor, para construir, Señor, pensamientos correctos, Señor, ideas fructíferas en el nombre de Cristo. Que nada ni nadie perturbe tus planes, Señor, porque somos tus hijos. Cristo, amados por ti, Señor. Gracias, mi Señor, porque creemos que en esta mañana tú traerás libertad en este lugar para que tu palabra corra, edifique nuestras vidas y nuestras almas, Señor, y nuestro oído receptivo y nuestro corazón abierto para contener tu palabra y al desarrollarla produzca mucho fruto conforme, Dios mío, Señor, a lo que tú has planificado para nosotros. En el nombre de Cristo y para gloria de tu nombre te damos gracias, porque creemos, Señor, que tú lo haces ahora. En el nombre de Jesús, amén, amén y amén, aleluya. ¿Quieres darle un aplauso al Señor? Dale un aplauso a la palabra del Señor. Vivimos en tiempos donde el diseño original de Dios para la familia se ha estancado, ha sido atacado, distorsionado y aún reemplazado por ideas humanas que han quebrantado el diseño de Dios para la familia. Y eso realmente es doloroso, porque muchas veces nuestra construcción de la vida, lo que nosotros entendemos, viene de nuestro ejemplo, de nuestros ejemplos recibidos. ¿Y quiénes son los ejemplos recibidos? ¿De dónde lo hemos tenido? De la familia. Entonces, papá era así y yo no tengo por qué ser diferente. Mamá era así. Bueno, pero mis hermanas eran así. Y confundimos temperamento con carácter. Tenemos una confusión enorme. Y no entendemos que si estamos en Cristo, aquí está el origen. Por ejemplo, hoy existen millones de hombres que conocen el peso de trabajar, proveer y esforzarse de manera diaria. Pero pocos comprenden la enorme profundidad espiritual de lo que significa ser padre conforme al corazón de Dios. La palabra lo señala. La crisis de esta generación no se debe simplemente a la ausencia física de los padres, sino a la ausencia de los hombres que no entienden plenamente cuál es su identidad, cuál es la razón del por qué soy papá.
¿Cuántos hombres por ahí de pronto dicen, bueno, pero que los críe mi

0: mamá, que lo críe mi papá. No sé, yo no soy capaz de hacerlo. No han entendido cuál es su responsabilidad. No lo han entendido. Y lo peor de todo, y lo que más fuerte suena, es que muchos de nosotros conocemos a Cristo y hemos olvidado la tarea sagrada que nuestro Dios ha depositado sobre cada hombre y cada mujer, y sobre todo en el Padre, por ser el líder. Porque Dios nunca diseñó al Padre para ser una figura decorativa dentro de un hogar. Todo lo contrario, lo diseñó para liderar, para guiar, para proteger, para afirmar y reflejar el carácter del Padre celestial, de nuestro Dios. Por eso es que justamente cuando uno comienza a leer y lee los dos versículos anteriores, el Señor estaba diciendo: yo te creé a mi forma, te creé a mi semejanza. No está hablando de figura, no está hablando de lo externo, está hablando de lo interno. Tenemos la capacidad para poder gobernar, para poder liderar, para poder llevar adelante. Nadie puede decir: yo no puedo hacerlo. Que no hayas aprendido bien o que no hayamos aprendido bien de la manera correcta, eso es otra cosa. Pero realmente sí podemos y tenemos la capacidad para hacerlo y para lograr realmente que las cosas funcionen, porque todo está debajo de nosotros. La autoridad dada por Dios a través de Cristo, hemos recuperado ese lugar para poder ejercer la autoridad y para poder respaldar nuestro liderazgo también dentro del seno familiar. El tema es que no sabemos cómo hacerlo, porque se habla poco de la familia. Muchas veces tenemos reuniones de matrimonio y vienen, no sé, la mitad, un cuarto. ¿Por qué? Porque los demás lo saben todo. Y no es así. En la práctica no lo es, porque nos equivocamos. Tengo una frase para comenzar. El diseño de Dios para un padre nunca consistió únicamente en sostener una casa con esfuerzo humano, sino en sostenerla espiritualmente con convicción, carácter, sabiduría y dependencia de Dios. Esa es la idea del Señor. Es una idea del centro del corazón de Dios. Que nos vaya bien, porque tenemos, bueno, algunos me va más o menos, otros me van poquito mejor, otros tienen éxito, otros dicen: la verdad, arruinado estoy. Y no sabemos cómo proceder. Punto uno: Dios diseñó al Padre para liderar su hogar de manera espiritual, para poder guiarlo. Es la tarea nuestra, es tu tarea, es mi tarea como varón. El padre debe establecer la dirección espiritual. Tome un ejemplo. En el capítulo 24, Josué, capítulo 24, versículo 15. Pero yo y mi casa serviremos a Jehová. ¿En qué contexto está dado esto? Esto está dado en el contexto cuando él termina su guerra. El Señor le da la tarea para poder conquistar la nación, o llevar a su nación y llevar a Israel y meterla al otro lado del río Jordán, a la tierra prometida. En 5 años lo logra, y luego comienza su desafío y el desarrollo de poder. No es lo mismo conquistar que desarrollar lo conquistado. Y bueno, luego de su arduo trabajo, él está por retirarse y él dice: yo les dejo el lugar, yo dejo mi lugar, pero yo y mi casa, ustedes, miren, la propuesta es esta: esto es lo bueno, esto es lo incorrecto, esto es lo que está aquí, esto es lo que tenemos, tomen ustedes lo que quieran, pero yo y mi casa serviremos a Jehová. Y el hombre como responsable dice: ustedes hagan lo que quieran, ahí está la propuesta, está todo bien, acá está lo malo, acá está lo incorrecto, ustedes ya lo saben todo, tomen la decisión que quieran. Y se levantó gente. Dos capítulos más adelante. Se terminó Josué, murió Josué, y se levantó gente que no conocía al Señor. Y eso es falta de liderazgo. Un liderazgo que no conoce al Señor se pierde. Y luego vienen 320 años de oscuridad. Y yo digo: ¡qué bárbaro! ¿Tanta ceguera? Sí. ¿Por qué? Porque alguien no tuvo visión para poder orientar su hogar. Y ese es un problema serio. Josué lo que estaba entendiendo era que el liderazgo espiritual de su familia y para su nación, porque era líder nacional, comenzaba con una decisión firme. Y la decisión firme es: yo y mi casa, no, yo y mi casa acá. Usted déjeme que tranquilito, usted haga lo suyo, haga lo que quiera, pero yo y mi casa, yo la llevo adelante. Yo con mi familia lo hago. Porque es el padre quien debe marcar el rumbo espiritual de la familia, enseñando cuál es el camino correcto. Y esa es la idea. Primero, guiando su familia hacia Dios. Las experiencias, todos tenemos experiencias distintas. Nosotros venimos de un trasfondo cristiano, evangélico también, padre pastor, pero yo no quería saber nada con el Señor. Y todos tenemos experiencias parecidas. Muchos hemos nacido en hogares cristianos, eso no significa que lo seamos. Nos convertimos en un momento complicado de la vida y asumimos la responsabilidad y nos enamoramos del Señor. Y entendimos por qué es espiritual, por qué no es una religión. Bueno, yo sigo la religión de mis padres. No tiene nada que ver. Esto es una conversión, donde recibo a Cristo como Señor y Salvador de mi vida y me convierto a Cristo. Y mi vida cambia, mi foco de mirada como visión de vida es totalmente distinta. Voy mirando para otro lado. Cuando uno realmente se convierte al Señor y dice, che, pero qué desenfocado que estaba, hermano. Y yo creí que estaba bien. Y de pronto, no es para acá el asunto, es para este lado. Y nos damos cuenta que no hemos estado haciendo bien las cosas. Y conocemos al Señor y la cosa cambia. Estableciendo en segundo lugar principios bíblicos que sostengan el hogar. ¿Por qué? Porque es la única manera de hacerlo. Y hay que aplicarlo. Y hay que aplicarlo como, sobre todo, el varón, que es el líder de su hogar junto a su esposa. Dos, el hogar debe convertirse en un altar. Es interesante, pero la iglesia fortalece la relación con Dios. Pero en el hogar es el primer lugar donde comienza la formación espiritual. Donde se ora por los alimentos, donde se hacen cosas pequeñas, donde se tiene un culto pequeño, donde se lee la Biblia, donde se lee la palabra del Señor, donde se llevan adelante el desarrollo de las primeras oraciones. Vamos a orar por papá, vamos a orar por mamá, vamos a orar por el tío, vamos a orar por el abuelo, vamos a orar por la iglesia, vamos a orar por el país. Donde se está viviendo la fe de manera cotidiana, porque la fe pasa por ahí. Muchos son perdóneme, no sé si la palabra es cursi, pero es como que estamos escondidos de una manera prácticamente plena. ¿Por qué? Porque apenas salimos de nuestro hogar es como que no nos conoce nadie, no hablamos de Dios ni. Pero pastor, yo no soy pastor. No necesita ser pastor para transmitir lo que tiene en su corazón. ¿Sabe por qué? Porque cuando usted habla de la manera como debe hablar un cristiano, inmediatamente le sacan la ficha. Dice, pero usted es distinto. La gente habla de una manera soez, qué sé yo, y uno habla con respeto y no tiene que imitarlo porque nace de ese corazón cristiano, nace de ese corazón donde tenemos a Cristo en nuestro interior. Y eso es maravilloso. Cuando no incurrimos en el liderazgo, la ausencia de liderazgo espiritual, lo que trae es un desorden en el hogar. Cada cual hace lo que quiere. Cada cual hace lo que quiere. Donde no hay liderazgo espiritual dentro de la familia, la gente hace lo que quiere. ¿Cómo hoy no vas a almorzar? No voy a almorzar más tarde. Hola. Nos sentamos todo al horario y te esperamos. No, coman ustedes. No, yo voy a comer al otro lado. Claro que puede ser, o tal vez de manera somera, liviana, un día, dos días, cosas que son fortuitas y todo lo demás. Se pierden los hábitos, se pierden las costumbres, se pierden los valores, se pierden las reuniones donde hay mucho más acercamiento y cada vez nos vamos separando más. Por eso la ausencia de liderazgo espiritual lo que trae es un desorden. Cuando el padre no ocupa el lugar que corresponde, sabe, lo peor de todo es que otras influencias comienzan a actuar en la persona. Y de pronto ya no quiero almorzar con mi familia. Estoy hablando de una, perdonen, de algo pequeño. No estoy hablando de orar, de tener una reunión de oración ni nada por el estilo. Simplemente enfocarnos en el hogar. No, ya no almuerzo más con ustedes. No, voy a almorzar en la casa al lado, que un amigo, tengo un amigo, bárbaro. Conseguí un amigo. Amigo, ¿cuántos años tenés? 13. Usted almuerza en mi casa. Usted viene acá y a la 1 de la tarde lo quiero acá. Hola. No, pero es que ella me puede, pastor. Es que él me puede. Liderazgo. Frase. Cuando el padre abandona su lugar de liderazgo espiritual, el vacío nunca permanece vacío. ¿Por qué? porque siempre será llenado por otras voces, otras influencias y otras direcciones. Y nos vamos separando. Dos, Dios diseñó al Padre para reflejar el carácter de Dios. Muchas veces hay una mala información porque confundimos temperamento con carácter. No, tiene un carácter peligroso. No, tiene un temperamento malo, que es diferente. No sabe controlar su temperamento. No tiene bajo control su temperamento. Entonces su carácter se vuelve realmente irascible y es complicado. Primero, la paternidad terrenal debe apuntar al Padre celestial. Si Él nos dio la capacidad para lograrlo, ¿por qué no podemos hacerlo? ¿Cuál es el punto? Tal vez no nos congregamos bien, tal vez no aprendemos la palabra, no lo sé, simplemente estoy tirando ideas sueltas, nada más. Y este es el punto. La paternidad aquí en la tierra terrenal debe apuntar a lo celestial, debe apuntar a Dios, debe apuntar a Él. Los hijos aprenden acerca de Dios observando incluso a su propio padre. Si no lo ven nunca orar, ¿usted cree que los niños van a orar? ¿Por qué lo vamos a obligar a orar? Los niños se preguntan, ¿y por qué no era vos, papá? Nunca te vi orar, Vamos, hijo, vamos a leer la Biblia, Lea la Biblia, lea la Biblia. ¿Y la tuya dónde está? ¿Qué sé yo? ¿De dónde? Los hijos aprenden acerca de Dios observando a su papá. Aprenden que es amor, aprenden que es la autoridad y aprenden que es la protección. Dos, el Padre representa valores divinos, valores que son del corazón de Dios. Y la cosa aquí se pone bonita. Por lo tanto, la vida de un papá, la vida de un cristiano, de un hombre con valores verdaderos, debe reflejar en primer lugar amor con madurez. Ese amor que realmente contiene, que aprieta un poquito, pero que socorre, que ayuda. ¿Por qué? Porque es un amor maduro. Es un amor maduro. No es aquel que somete y pone debajo. No, no, eso no es. Verdad con firmeza. No se cambia la verdad. La verdad es una sola y se acabó. Esto es así. No hay otra manera de hacerlo. No hay otra manera de entenderlo. Bueno, pero es que me puede. Lo he escuchado esa frase. No, pero es que me puede. ¿Cómo que te puede? ¿Cómo que nos puede? Misericordia con sabiduría. Entender que podemos perdonar, que amar, que todo el mundo se equivoca. Lo primero que debe hacer un varón cuando es papá es colocarse en los zapatos de la misma edad que tiene el nene. ¿Cómo era usted? ¡Ay, este chico me salió! Parece un cohete. Y la abuela dice, es igual a vos, hijito. No sé este pibe a quién salió. Y la abuela, la mamá le dice, a vos, hijo. Vos eras peor que este. Tu hijo es un santo al lado tuyo. Ah, no, pero, me tiene. Misericordia con sabiduría. Justicia con equilibrio. Y eso habla de la equidad y el pensamiento correcto para emitir justicia dentro del hogar. Nunca, por favor, deje que tus hijos le falten el respeto a tu esposa. Nunca. Nunca le permitas que le levanten ni siquiera la voz. Usted no le grita a su mamá. Usted no le va a gritar a su mamá. Usted va a obedecer a su mamá. Y lo va a hacer. Y emite justicia. Nunca permita que un varón, un hijo varón, uno de sus hijos varón, maltrate a sus hermanas. Son nenas. No lo permitan nunca. Nunca lo hagan. No. A la nena no me la tocas. Las nenas son delicadas. Deja ver acá, nosotros lo arreglamos. No. Usted no haga justicia. Pero es molesta. Bueno, lo arreglamos. Vamos a arreglarlo. Justicia con equilibrio. Y cuando existe eso dentro de un hogar, el hogar comienza a caminar. Comienza a caminar de manera correcta. De manera correcta. Yo no sé cómo alguien puede dormir tranquilo cuando de pronto salió alguien y a las 3 de la mañana todavía no avisa dónde está. Me muero. No lo entiendo. 3. Un mal reflejo deja heridas enormemente profundas. Un mal reflejo del carácter de Dios deja enormes heridas en la vida de las personas, porque directamente no están, no las hemos mencionado, no las hemos vivido y menos las hemos proclamado. Los niños viven a su manera. Por eso, un padre ausente, agresivo o inconsistente puede afectar profundamente la percepción espiritual de sus hijos. Eso es feo, horrible. ¿Por qué? Porque los niños emulan, imitan, aprenden, toman lo que han aprendido en su hogar. De la misma manera, llevan adelante el desarrollo de sus vidas de manera personal. Lo aplican a su vida. Una frase más. Muchos hijos desarrollan su primera idea sobre Dios no por lo que escuchan en un púlpito, sino por lo que experimentan diariamente en la relación con su padre. Los padres no son amigos, los padres son papás. Que podamos estar al lado de los niños y al lado de nuestros jóvenes, adolescentes, yo no soy tu amigo, yo soy tu padre. Nada más. No, pero pastor, es que usted no entiende. Usted ya está viejito. El hermano le puso que tenía 77, tengo 75. No, no estoy tan viejito, ¿eh? Me la puedo todavía. Eso no significa que estemos atrasados, simplemente que el mundo ha cambiado. Pero los valores espirituales nunca cambian, jamás cambian. Por eso, la voz de un padre puede hacer varias cosas. Lo primero, construir seguridad. ¿Por qué? Porque mi papá es aplomado. Yo lo entendí cuando salí de casa. La verdad no me gustaba a mi viejo. Mi viejo era muy fuerte. Militar y pastor, como siempre digo. ¿Quién se sienta con los zapatos lustrados y con los zapatos bien lustraditos y peinados y lavada las manos a la mesa? Yo. Papá era bravo. Pero cuando salía al mundo me di cuenta la enorme diferencia que había entre lo que mi papá proclamaba sobre mí, lo que me enseñó y lo que aprendí luego de Dios. El mundo quería contaminarme, pero eso era como un preservativo, te cuidaba allí. Los padres estamos aquí para construir seguridad, para fortalecer la autoestima. Si alguien te daña, mire, le voy a dar una idea. En los días que estuve en cama, me vi una serie, se llama Así aprenderás, está en Netflix, habla sobre el bullying, realmente horrible, horrible, y puede darse cuenta de lo que sucede dentro de las escuelas, tremendo, tremendo, véalo, los padres, todos los padres deberían verlo, todos los maestros deberían verlo, todos deberían verlo, realmente muy, pero muy fuerte. Le va a ayudar a entender lo que está sucediendo en este tiempo dentro de la escuela. Fortalecer la autoestima, despertar propósito. ¿Qué vas a hacer el día de mañana? ¿En qué quieres convertirte? ¿Qué quieres estudiar? Enfocarlo. Ir armándolo, qué es lo que quiere hacer. O también puede herir el corazón de sus hijos, destruir su autoestima, devaluándolo, desvalorizándolo. Eso es horrible. Generar inseguridad en todo lo que hace o emprenda. ¿Por qué? Porque nada lo hago bien. Está aprendiendo, es un niño, se equivoca. Y póngase los zapatos, como decía yo anteriormente, en los mismos zapatos, en la edad que usted tenía, póngaselos ahora también el de sus hijos. Segundo lugar, el padre debe afirmar el propósito de sus hijos. Debe hablar palabras de vida, declarando con sus propias palabras lo que tiene en su propio corazón. Sí, aliente a su familia, aliente a sus hijos. Dios tiene en primer lugar un propósito contigo, y hablarle del valor que Él representa para Dios, que Dios puede hacer con Él algo extraordinario, algo tremendo. Y lo primero que debe decirle: estoy orgulloso de ti por todo lo que haces. Tus victorias, tus fracasos son parte de la vida real, porque son así. No hay nada extraordinario ahí. Pero simplemente decirle, estoy para esto, estoy para contener tus lágrimas, pero también para alegrarme con tu victoria, con aquellas cosas que han sido buenas para ti. Y eso es valioso, animarlo. El Señor va a estar siempre a tu lado, el Señor siempre te va a contener, pero yo también lo voy a estar, yo también te voy a acompañar, donde pueda yo voy a estar ahí, soy tu papá. Y eso hace que el niño de Dios emprenda, agarre alas y se meta fuerte. Por eso sigue adelante las palabras que corresponden. Sigue adelante, vamos hijo, métale, dele. Dios está contigo y nosotros también lo estamos. 3, la falta de afirmación genera vacíos. Muchos buscan que el mundo, en el mundo, la validación que nunca recibieron en su casa. Sí, por eso caen en manos de la gente que vende drogas. ¿Por qué? Porque dicen, vos sos un capo, vos sos un... Mira, mira lo que estás haciendo, mira, mira lo que estás haciendo. Y encuentran validación en el lugar que no corresponde, donde son dañados, son destruidos. Muchos buscan esta validación fuera de casa, la deberían tener en su propio hogar. Una frase más: la palabra de un padre tiene la capacidad de convertirse en raíces de seguridad que sostienen a un hijo para toda la vida, o en ella heridas invisibles que los persiguen por años. Sí, mi papá nunca me quiso, mi papá siempre habló mal de mí, la verdad no sirvo para nada, destructivo, dañino, tremendo. 4, Dios diseñó al padre para disciplinar con amor. Y esto, quiero detenerme un poquito aquí, por favor, permítame. La disciplina es necesaria. ¿De dónde sale la disciplina? Es increíble, pero la gente cree que... ¿Y para qué están los semáforos? ¡Oh, el semáforo en rojo! ¡Oh! Todo lo que tenga que ver con contención tiene que ver con nuestro propio desorden para ordenar nuestra vida. Si hay una aplicación correcta, es bueno tenerlo. Y la disciplina es correcta también. Si alguien se porta mal, ¿por qué vas a premiar a un mal empleado? Tienes un empleado que llega tarde, que no te hace las cosas como corresponde. ¿Qué crees que vas a hacer? Lo tienes que despedir. ¡Ah, qué malo el patrón! No, malo el empleado. No el patrón. La disciplina siempre es necesaria. Primero, en Efesios capítulo 6, el versículo 4, dice: Padre, no provoquéis a ira a vuestros hijos, sino criadlos en disciplina y amonestación del Señor. No es para destruirlos, es para corregirlos. Es simplemente para poder formar un carácter correcto. No hay otra manera de hacerlo. Disciplinar no está fuera del corazón de Dios. Él lo proclama, Él lo dice que debemos hacerlo. Porque lo poderoso que logra es corregir la persona, el niño, la niña, la, no sé, lo, llámalo como quiera, la persona que convive contigo, y se arregla las cosas porque se forma un carácter correcto y se entienden las cosas como deben ser. La disciplina bíblica lo que trae es equilibrio. Lo que trae es equilibrio. No se puede. Imagínese, por ejemplo, si en este mismo lugar de pronto viniera y dice: no me gustan las sillas así. Y dice: ¿están sueltas? No, no, están sueltas, pero la voy a sacar y la voy a poner porque yo quiero mirar para allá. ¿Y usted qué le diría? Espero que le diga algo, ¿no? Y le diría: no, papito, no, no se puede, hijo. No, no se puede. No, pero a mí me gustan así. Bueno, vaya a cambiarla a su casa, póngala al revés, póngala en la calle, de la vuelta, haga lo que quiera, pero afuera. En este lugar, esto es la forma en que está puesto. Hola. Ya está. Simplemente orden. Lo que nunca debe ser la disciplina, dureza extrema. Yo tengo recuerdos que me duelen, me molestan, molestan mi corazón. ¿Sabe por qué? Porque la dureza extrema lo único que provoca es irritación, provoca miedo. Y lo peor de todo, que produce resentimiento dentro del corazón. Y hay gente que no quiere recordarlo. Hay gente que huye cuando de pronto escucha una predicación así, de pronto dice: no, no, no quiere escuchar. La dureza extrema lo único que produce es tristeza, separación. Los niños se van porque no hemos entendido y no hemos sabido cómo hacerlo. Pero la permisividad fuera de control es lo contrario. No, yo soy bueno, yo, anda, dale. Este tipo de actitud lo que destruye es la vida de un niño o un adolescente, porque sabe lo que él entiende, que en la vida no hay límites, no existen los límites para él. Y lo peor de todo es que termina destruyendo su vida. ¿Y sabe qué pasa con los padres? Terminan en un hospital afligidos, o terminan directamente en una cárcel llevando algo de comida para ellos, o lo peor de todo, terminan en un cementerio llorando por la muerte de sus hijos. Y es real, no es fuera de lugar. Por lo tanto, la disciplina lo que sí debe ser firmeza con amor. No, hijito, esto te va a hacer mal, y usted es pequeño y usted es chico y usted tiene que estar aquí. Y usted tiene que ponerse en este lugar y tiene que estar de esta forma. Si no lo hace, si lo hace de esta manera, el niño entiende. Entiende, no es tu tiempo. Ya vas a tener tu tiempo, que vas a querer volar y vas a hacer lo tuyo a tu manera. Pero mientras estés aquí, yo te amo. Y lo hago por amor. Porque te amo y soy tu padre. Y te amo mucho, no te amo poco. Si no te amaran mucho, directamente diría, más, sí, salí a hacer lo que quieras con tu vida, dale. Ya está. Pero como te amo tanto, te cuido, te protejo y quiero cuidarte mucho más. Firmeza con amor, corrección con gracia, corrección entendiendo y aplicando el principio que hablamos anteriormente, donde yo mismo me miro a mí mismo y miro cuando yo tenía 14 años, 13 años, 12 años, 15 años o 20 años, lo que fuera, y podía actuar a mi manera, y yo decía, la verdad, mi papá no está bien en esto. No, éramos hombres. Papá tenía una idea, en su casa era su casa. Y tenía toda la razón, toda la razón. Y decía, cuando era su cumpleaños, y veníamos todos los hermanos, como 5 hombres y 2 mujeres. Éramos 10, pero los otros eran chiquitos, se murieron. El tema es que cuando íbamos a visitar a papá a casa, de pronto decía, llegaron los muchachos, qué bueno, hijo. No se olviden que esta es mi casa. Y ustedes vienen a la casa de su papá. Y acá las cosas se hacen con orden. No se olviden, hijito, Buen recibimiento. ¿Por qué? Porque cuando nos juntábamos los 5, ¿a dónde vamos? Era un desastre. Corrección con gracia. Autoridad con dominio propio. Y ya está, no hay más. 3, el propósito de corregir, ¿cuál es? Restaurar. Restaurar no es para destruir, nunca lo ha sido. La disciplina debe edificar, jamás debe destruir, nunca lo debe hacer. Una frase más: la disciplina conforme al corazón de Dios nunca busca quebrantar la esencia de un hijo, sino moldear su carácter para que pueda caminar con sabiduría y firmeza en la vida. No hay otra forma de hacerlo. 5, Dios diseñó al padre para proteger su hogar. Debe proteger el corazón de su familia. El padre es el guardián espiritual del hogar. Él detecta cosas que no detecta nadie. Las detecta porque las huele, porque está en el mundo, porque está caminando, porque trabaja en diferentes lugares, conoce diferentes personas, está asociado a un montón de cosas que no son normales en el hogar. Y viene con todo eso también a su casa. Y se convierte en el guardián. Detecta cosas que otros no pueden hacer. Por eso, en primer lugar, lo que debe hacer un padre en este estilo, de esta forma, debe cuidar las emociones dentro del hogar, las relaciones de personas que visitan su hogar. ¿Quién es el chico que vino? ¿Quién es la chica que vino? Una compañera. Sí, pero está viniendo, vino ayer, vino antes de ayer, vino el pasado. Vaya, que se cree que era en casa. ¿Quién es? El ambiente espiritual del hogar. Esto no es así. Este es nuestro hogar y hay que cuidarlo. Y tal vez uno diga, me parece demasiado extremo, pastor. Usted piense lo que quiere y actúe de acuerdo como quiera, pero esto es lo que dice la Biblia. En segundo lugar, debe discernir las amenazas. Hoy existen amenazas silenciosas, influencias digitales tóxicas, relaciones dañinas, ideologías destructivas, pecado normalizado, está todo bien. Y Y escuche esto, por favor, y esto para todas las mamás también, los papás. La influencia digital es tóxica. Tomé simplemente, permítame leer un minutito nada más. Lo que hace el celular en los niños, y lo tomé porque es normal, parece el chupete electrónico. Y perdóneme si alguien lo hace, lo practica, pero simplemente con preventivo. El uso del celular en bebés, tomé una estadística de ahora. Niños y adolescentes puede producir efectos significativos a nivel emocional, cognitivo, social y físico. En bebés de 0 a 2 años, la Organización Mundial de la Salud recomienda cero pantallas antes de los 2 años, excepto tal vez una videollamada. Las estadísticas dicen, los bebés expuestos a pantallas por más de 2 horas al día tienen 6 veces más probabilidad de presentar retraso en el lenguaje. El uso frecuente del celular en bebés puede reducir hasta un 30% la interacción verbal con sus padres. Cada 30 minutos extra de pantalla al día aumenta un 7% el riesgo de retraso en el desarrollo. Produce retraso en el habla, problemas de atención, irritabilidad, menor desarrollo emocional, dificultad para dormir. En niños de 3 a 12 años, niños que usan pantalla más de 4 horas diarias tienen más del doble de riesgo de ansiedad y depresión. Un estudio encontró que niños con un uso excesivo de pantalla presentan un 25 a un 40% menos de capacidad de concentración sostenida. El 60% de los niños con uso alto de dispositivos presenta alteraciones del sueño. Produce bajo rendimiento escolar, déficit de atención, problemas de conducta, menor creatividad, aislamiento social, obesidad por sedentarismo. En adolescentes de 3 a 18 años, adolescentes con más de 5 horas diarias de celular tienen un 70% más de probabilidad de presentar síntomas depresivos. El uso excesivo de las redes sociales está relacionado con un aumento del 43% en ansiedad social. Aproximadamente uno de 4 adolescentes reporta síntomas de dependencia al celular, lo que produce ansiedad, depresión, adicción digital, bajo autoestima, comparación constante, problemas de sueño severos, menor rendimiento académico, impacto espiritual y familiar. Más allá de lo psicológico, el celular también puede afectar la vida familiar. Menos comunicación entre padres e hijos, menos conexión emocional, mayor aislamiento dentro del hogar. Y una frase para reflexionar: una generación criada por pantallas puede tener mucha conexión digital, pero muy poca conexión emocional. Y desde una perspectiva bíblica, el principio sigue siendo el mismo, completamente claro. Todo me es lícito, pero no todo me conviene, y no me voy a dejar dominar por ninguna de ellas. La tecnología no es mala en sí misma, de ninguna manera. El problema aparece cuando empieza a dominar la mente, el corazón y el tiempo de una persona. ¡Wow! Simplemente información. Por eso la vigilancia espiritual siempre será necesaria. Una frase más, ya termino. Muchas veces la destrucción no llega de manera repentina y visible. Comienza silenciosamente con pequeñas concesiones que fueron ignoradas durante demasiado tiempo. Lo último, Dios diseñó al padre para dejar un legado, no simplemente una herencia. Lo puede dejar, una herencia cuantiosa, una casa, un auto, unas propiedades, qué sé yo. Primero, todo padre deja una herencia o un legado porque es parte de la vida, siempre va a dejar. La pregunta no es si va a dejar un legado, la pregunta correcta es ¿cuál va a dejar? Puede dejar bendición, fe y también integridad, o puede dejar dolor, ausencia y muchas heridas. Dos, el legado verdadero es espiritual, no se mide por los bienes materiales, por la cantidad de ellos, se mide por la fe sembrada, el carácter modelado, el amor impartido y el tiempo invertido. Las nuevas generaciones serán impactadas, porque lo que un padre hace hoy sin duda marcará a sus nuevas generaciones. El legado, una frase más, el legado más poderoso que un padre jamás será aquello que pudo acumular con sus manos, sino aquello que logró sembrar en el alma y en el espíritu de sus hijos. Concluyo, Dios sigue llamando a padres a levantarse conforme a su diseño, no hombres perfectos, sino hombres rendidos ante su presencia. Hombres que entiendan que la paternidad no es simplemente una función biológica o social, es un llamado divino a ser un padre según el diseño de Dios. La última frase, guárdela por favor. Un padre conforme al diseño de Dios comprende que su mayor responsabilidad no consiste solamente en preparar hijos para sobrevivir en este mundo, sino en formar corazones que conozcan a Dios, amen su verdad y permanezcan firmes hasta el final. Cuando un padre lo hace y cuando un padre alinea su corazón con Dios, no solamente transforma su hogar, transforma su propia vida y además de eso, transforma generaciones completas, enteras, que vendrán por delante, sus hijos, sus nietos y sus bisnietos. Y como siempre, la gloria será para nuestro Dios, pero su bendición será nuestra y de nuestras familias para la gloria del nombre de nuestro gran Dios. Aleluya. Gracias, Jacob. Gracias, Señor.
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2: Es el Monte Santo de Dios. Es el lugar de encuentro perfecto. Es donde uno sube con mucho esfuerzo, pero no vuelves igual. Yo no sé cómo tú logras imaginar ese lugar, pero nosotros lo imaginamos como un enorme jardín de luz, donde está nuestra esperanza viva en Cristo Jesús. 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

0: cerca de ti, Señor. Ahí queremos estar.
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2: Señor Palau, soy un hombre de 34 años de edad y me siento profundamente deprimido. Tengo 4 criaturas, una buena mujer, mi empleo está bien, pero tengo una afección física que no se sana. No es de gravedad profunda, pero tengo temor. Y la depresión me está destruyendo. Señor Palau, ¿qué puedo hacer para vencer este periodo de depresión? ¿Podré salir de él? Mi estimado caballero, sí, usted puede salir de su periodo de depresión. Usted tiene que salir por amor a sí mismo, por amor a sus 4 criaturas y a su mujer. En primer lugar, levántese con valor. Levántese de una vez. No se paralice, no se vuelva un desganado, levántese. ¿Sabe lo que dice el famoso libro, la Biblia? Estad alerta, manteneos firmes en la fe, portaos varonilmente, cobrad fuerzas. Ese pasaje, señor, que viene de 1 Corintios en la Biblia, es para usted. Dice, portaos varonilmente, cobre fuerzas, esté alerta, manténgase firme en la fe. Ese es el primer paso, levántese y comience a actuar. Segundo, decídase, caballero, a cumplir con 3 objetivos en su vida de corto plazo. Por ejemplo, desde ahora hasta el fin del año, usted tiene que decidirse a cumplir con 3 cosas importantes en su vida, aparte de seguir yendo a su empleo y de cuidar a su mujer y a sus hijos. Anote en un papel 3 objetivos, 3 planes que usted puede cumplir para antes de este fin de año, pero anótelos ahora mismo. En tercer lugar, haga un plan para cada día de su vida. Aunque el plan diga levantarme a tal hora, desayunar, leer la Biblia y orar, salir a la oficina o a la fábrica, regresar a tal hora, aprovechar el almuerzo de tal manera leyendo 2 capítulos de tal libro, al regresar a la casa, atender bien a mi esposa, hacer alegrar a mis hijos, dar gracias a Dios por mi familia, cenar, después de la cena, ir a caminar con mi esposa, sacar a pasear a mis hijos, leer tal libro, estudiar tal materia. Señor, haga un plan para cada día de su vida. De esa manera, usted va a ser más objetivo y menos pesimista, menos deprimido, menos introspectivo. Por último, por hoy, le digo, mire a Dios. Comience cada día alabando el nombre de Dios. Ni bien despega los ojos y se despierta en la mañana, siéntese en la cama y ya sea en silencio o en voz alta, empiece a dar gracias a Dios. La Biblia dice, deteneos y sabed que yo soy Dios. Ahí está. Cada mañana deténgase, Señor, antes de vestirse, antes de comenzar a cumplir con su plan. Deténgase y sepa que Dios es Dios y comience a alabar a Dios. En otro lugar dice así, como son altos sobre la tierra son los cielos, inmensa es su amorosa lealtad hacia los que le reverencian. Ten pues valor y firmeza, no les tengas miedo ni te atemorices de ellos, porque Dios, tu Dios, es quien va contigo, no te dejará ni te abandonará. Cada día, Señor, si usted es de Cristo, esa es la promesa de Dios, y eso le va a quitar la depresión más que cualquier otra cosa.
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1: ¿Qué tal, querido amigo o amiga del programa Cruzada con Luis Palau? Mi nombre es Jorge Escopazo y quiero darle la más cordial bienvenida a este nuestro punto de encuentro en la radio que hemos denominado Cruzada con Luis Palau, aquí donde estudiamos juntos diariamente la Biblia, la Palabra de Dios, de la mano como siempre de Luis Palau. Y en este día estamos llegando al final de esta breve serie que hemos estado estudiando sobre la gracia de Dios. Hoy le presento el mensaje titulado La Gracia Enseña. Sin más entonces, con nosotros Luis Palau.
2: Y hoy terminamos esta serie, como usted bien sabe, una serie de tan solo 3 mensajes acerca de este asunto tan interesante, tan transformador, tan aliviador, si se quiere, el asunto de la gracia de Dios. Hablamos el primer día acerca de la gracia de Dios, que es un trono de gracia, que el Espíritu Santo es un espíritu de gracia y que Jesucristo vino al mundo lleno de gracia y de verdad, que la Biblia es la palabra de su gracia. Luego ayer vimos que la gracia de Dios trae salvación a todos los hombres y que es por eso que la salvación es gratuita, porque es por su gracia. Somos herederos de Dios por la gracia. No desechamos la gracia de Dios tratando de justificarnos por la ley. Y luego decíamos que cuando el pecado abundó, sobreabundó la gracia de Dios. Pero el resultado de la salvación, ¿sabe cuál es? La gracia de Dios, según Tito capítulo 2, versículo 11, la gracia de Dios enseña. Algunas personas nos acusan, a los que leemos la Biblia y la enseñamos, de que al predicar la gracia de Dios, entonces vamos a abrir las compuertas para que se desate todo un torrente de impiedad. Alguna gente dice, bueno, si Dios perdona por pura gracia, gratuitamente, entonces los hombres van a cometer toda clase de pecados, porque van a decir, bueno, pequemos, total, Dios nos perdona gratuitamente. Pero no es así. Eso es lo extraño, lo misterioso y lo emocionante del mensaje de la gracia de Dios. Cuando una persona de veras entiende la salvación por gracia, cuando una persona recibe a Cristo por fe, entonces descubre una tercera lección y es esta, que la gracia de Dios en su corazón le enseña a vivir bien. Mire lo que dice Tito 2, 11 y 12. Dice, la gracia de Dios se ha manifestado para salvación a todos los hombres, enseñándonos que, renunciando a la impiedad y a los deseos mundanos, vivamos en este siglo sobria, justa y piadosamente. En otras palabras, el que recibe a Cristo y con él la salvación, el que experimenta la gracia de Dios en su vida, aprende a renunciar y aprende a vivir. Primero, aprende a renunciar. ¿A renunciar qué cosa? Renuncia a la impiedad y a los deseos mundanos. Anteayer recibí una carta de una de nuestras

Porque dicen, bueno, si la salvación es por gracia, pues tranquilamente vamos a descansar. Y esta mujer estaba preocupada y tiene razón en su preocupación. Yo le voy a contestar la carta esta semana y le voy a decir que tiene razón en lo que ella dice. Pero la cuestión es esta: cuando uno de veras recibe a Cristo y experimenta la gracia de Dios, la verdadera gracia de Dios nos enseña a renunciar a la impiedad. ¿Usted ya ha aprendido esa lección? Usted dice, ojalá, señor Palau, la hubiera aprendido, ojalá. Porque la verdad es que aunque yo creo en el Evangelio, todavía no he renunciado a la impiedad ni a los deseos mundanos. Usted me dice, ¿cómo puedo librarme de eso? Yo me libré, mejor dicho, Cristo me libró, cuando yo descubrí esta verdad. Cristo vive en mí. Este es el secreto de renunciar a la impiedad y a los deseos mundanos. Cristo viviendo en el corazón. Usted ya tiene a Cristo viviendo en su corazón. Si Él de veras está gobernando y controlando su corazón, mi amigo, escuche bien. No es cuestión de cantar cánticos bonitos, ¿eh? No es cuestión de escribir poesías agradables. No es meramente cuestión de aparentar ser piadoso y siquiera de servir a Dios. Si usted todavía está jugando con la impiedad y con los deseos mundanos, usted tiene que cuidarse y tiene que preguntarse, ¿yo he renunciado a la impiedad y a los deseos mundanos o todavía estoy jugando con ellos? La gracia de Dios, que se revela en nuestros corazones, por Cristo que entra al corazón, nos enseña a renunciar a la impiedad y a los deseos mundanos. En segundo lugar, la gracia de Dios nos enseña a vivir en este siglo sobria, justa y piadosamente. Tres cosas. Nos enseña a vivir. ¿Se da cuenta? Nos enseña a vivir. ¿Usted está viviendo de esta manera? Primero, sobriamente. ¿Qué quiere decir? Quiere decir de que aunque es alegre y feliz, como hemos dicho antes en muchas ocasiones, el cristiano vive una vida disciplinada. La palabra sobria quiere decir disciplinada. No quiere decir amargado, no quiere decir apagado, no quiere decir muerto, no quiere decir santurrón, quiere decir disciplinado. ¿Tiene su boca disciplinada? ¿Tiene sus pensamientos disciplinados? ¿O todavía está descontrolado? La gracia de Dios nos enseña a vivir sobriamente. En segundo lugar, nos enseña a vivir justamente. Quiere decir que en nuestros negocios, en nuestras costumbres, en nuestras relaciones en la comunidad, en nuestra profesión, en los estudios, vivimos con justicia, nos comportamos justamente, obramos justamente, pagamos nuestras deudas, cumplimos con nuestro trabajo. Si nos pagan por ser algo, lo hacemos bien. Eso es lo que la gracia de Dios nos enseña a hacer. Ahora usted me dice, pero señor Palau, yo conozco un individuo que dice que es cristiano, pero no vive de esta manera. Pues entonces, ese individuo no tiene ni derecho a llamarse cristiano, ni nosotros debemos llamarlo cristiano a él. Y en tercer lugar, dice que la gracia de Dios nos enseña a vivir piadosamente. Piadoso no quiere decir santurrón. Piadoso quiere decir que caminamos con Dios. Piadoso es una palabra que viene de un origen griego y que quiere decir que caminamos con Dios. Eso es ser piadoso. Y luego, para terminar en este día, San Pedro nos dice en 2 Pedro 3:18 estas palabras: antes bien, creced en la gracia y en el conocimiento de nuestro Señor Jesucristo. A Él sea gloria ahora y hasta el día de la eternidad. Amén. Sí, podemos crecer en la gracia y en el conocimiento de nuestro Señor Jesucristo. Si usted tiene problemas, si a pesar de ser hijo de Dios todavía no ha renunciado a la impiedad y a los deseos mundanos, Cristo, que vive en su corazón por el Espíritu Santo, Él le va a ayudar a crecer, o sea, a madurar y desarrollarse de tal manera en la gracia y en el conocimiento de Jesucristo que usted va a triunfar sobre sus propios impulsos y tentaciones y problemas y falta de madurez. La gracia de Dios, que trae salvación a todos los hombres, dice la Biblia, se ha manifestado, enseñándonos que, renunciando a la impiedad y a los deseos mundanos, vivimos en este siglo justa y santa y piadosamente.
Eso es lo que trae alegría al corazón.

0: corazón, eso es lo que alegra el corazón de Dios, eso es lo que honra a Dios, eso es posible para usted y para mí en este hermoso día que Dios nos ha dado.
1: 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Si prefiere hacerlo a través del correo postal, escríbale a Luis Palau, apartado 15, Ciudad de Guatemala, Guatemala. Apartado 15, Ciudad Guatemala, Guatemala. Y de esta manera llegamos al segmento de la música. Hoy nos acompaña Steve Green.

0: Y así nos acompañaba por el segmento de la música Steve Green con esta preciosa melodía titulada Perdóname. De esta forma estamos llegando al final, pero no quería despedirme sin antes recordarle que si usted conoció al Señor Jesucristo como su Salvador personal a través de alguno de los ministerios de la Asociación Luis Palau, yo le invito a que nos escriba, nos cuente de su decisión haciéndolo a la dirección de correo electrónico testimonios@luispalau.net. Para Luis va a ser de mucha alegría saber de su decisión y poder estar en contacto con usted, así que yo le invito a que nos escriba. Mi nombre es Jorge Escopazo, fue un placer acompañarle en este día. Si el Señor lo permite, nos vamos a reencontrar en nuestra próxima presentación. Recuerde visitarnos en nuestro sitio en internet luispalau.net.
1: Amigos oyentes, muchas gracias por su fina sintonía al programa de este día. Les estaremos esperando muy pronto para el próximo programa Cruzada con Luis Palau. Hasta entonces, recuerden las palabras de nuestro Señor Jesús. Felices los de corazón limpio, pues ellos verán a Dios.
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0: Si va a dar ese aplauso, a dárselo bien fuerte a él.
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1: Señor, deseamos que tu espíritu descienda en este lugar, que tu presencia se manifieste.

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1: ¿Qué tal, querido amigo o amiga del programa Cruzada con Luis Palau? Mi nombre es Jorge Escopazo y quiero darle la más cordial bienvenida a este nuestro punto de encuentro en la radio que hemos denominado Cruzada con Luis Palau, aquí donde estudiamos juntos diariamente la Biblia, la Palabra de Dios, de la mano como siempre de Luis Palau. Y en este día estamos llegando al final de esta breve serie que hemos estado estudiando sobre la gracia de Dios. Hoy le presento el mensaje titulado La Gracia Enseña. Sin más entonces, con nosotros Luis Palau.
2: Y hoy terminamos esta serie, como usted bien sabe, una serie de tan solo 3 mensajes acerca de este asunto tan interesante, tan transformador, tan aliviador, si se quiere, el asunto de la gracia de Dios. Hablamos el primer día acerca de la gracia de Dios, que es un trono de gracia, que el Espíritu Santo es un espíritu de gracia y que Jesucristo vino al mundo lleno de gracia y de verdad, que la Biblia es la palabra de su gracia. Luego ayer vimos que la gracia de Dios trae salvación a todos los hombres y que es por eso que la salvación es gratuita, porque es por su gracia. Somos herederos de Dios por la gracia. No desechamos la gracia de Dios tratando de justificarnos por la ley. Y luego decíamos que cuando el pecado abundó, sobreabundó la gracia de Dios. Pero el resultado de la salvación, ¿sabe cuál es? La gracia de Dios, según Tito capítulo 2, versículo 11, la gracia de Dios enseña. Algunas personas nos acusan, a los que leemos la Biblia y la enseñamos, de que al predicar la gracia de Dios, entonces vamos a abrir las compuertas para que se desate todo un torrente de impiedad. Alguna gente dice, bueno, si Dios perdona por pura gracia, gratuitamente, entonces los hombres van a cometer toda clase de pecados, porque van a decir, bueno, pequemos, total, Dios nos perdona gratuitamente. Pero no es así. Eso es lo extraño, lo misterioso y lo emocionante del mensaje de la gracia de Dios. Cuando una persona de veras entiende la salvación por gracia, cuando una persona recibe a Cristo por fe, entonces descubre una tercera lección y es esta, que la gracia de Dios en su corazón le enseña a vivir bien. Mire lo que dice Tito 2, 11 y 12. Dice, la gracia de Dios se ha manifestado para salvación a todos los hombres, enseñándonos. ¿Enseñándonos qué? Renunciando a la impiedad y a los deseos mundanos, vivamos en este siglo sobria, justa y piadosamente. En otras palabras, el que recibe a Cristo y con él la salvación, el que experimenta la gracia de Dios en su vida, aprende a renunciar y aprende a vivir. Primero, aprende a renunciar. ¿A renunciar qué cosa? Renuncia a la impiedad y a los deseos mundanos. Anteayer recibí una carta de una de nuestros oyentes.

Sin embargo, hay mucha gente floja espiritualmente, que no sirve a los demás, que no ama a los demás, que se pone cómoda en la congregación, porque dicen, bueno, si la salvación es por gracia, pues tranquilamente vamos a descansar. Y esta mujer estaba preocupada y tiene razón en su preocupación. Yo le voy a contestar la carta esta semana y le voy a decir que tiene razón en lo que ella dice. Pero la cuestión es esta: cuando uno de veras recibe a Cristo y experimenta la gracia de Dios, la verdadera gracia de Dios nos enseña a renunciar a la impiedad. ¿Usted ya ha aprendido esa lección? Usted dice, ojalá, señor Palau, la hubiera aprendido, ojalá. Porque la verdad es que aunque yo creo en el Evangelio, todavía no he renunciado a la impiedad ni a los deseos mundanos. Usted me dice, ¿cómo puedo librarme de eso? Yo me libré, mejor dicho, Cristo me libró, cuando yo descubrí esta verdad. Cristo vive en mí. Este es el secreto de renunciar a la impiedad y a los deseos mundanos. Cristo viviendo en el corazón. Usted ya tiene a Cristo viviendo en su corazón. Si Él de veras está gobernando y controlando su corazón, mi amigo, escuche bien. No es cuestión de cantar cánticos bonitos, ¿eh? No es cuestión de escribir poesías agradables. No es meramente cuestión de aparentar ser piadoso y siquiera de servir a Dios. Si usted todavía está jugando con la impiedad y con los deseos mundanos, usted tiene que cuidarse y tiene que preguntarse, ¿yo he renunciado a la impiedad y a los deseos mundanos o todavía estoy jugando con ellos? La gracia de Dios, que se revela en nuestros corazones, por Cristo que entra al corazón, nos enseña a renunciar a la impiedad y a los deseos mundanos. En segundo lugar, la gracia de Dios nos enseña a vivir en este siglo sobria, justa y piadosamente. Tres cosas. Nos enseña a vivir. ¿Se da cuenta? Nos enseña a vivir. ¿Usted está viviendo de esta manera? Primero, sobriamente. ¿Qué quiere decir? Quiere decir de que aunque es alegre y feliz, como hemos dicho antes en muchas ocasiones, el cristiano vive una vida disciplinada. La palabra sobria quiere decir disciplinada. No quiere decir amargado, no quiere decir apagado, no quiere decir muerto, no quiere decir santurrón, quiere decir disciplinado. ¿Tiene su boca disciplinada? ¿Tiene sus pensamientos disciplinados? ¿O todavía está descontrolado? La gracia de Dios nos enseña a vivir sobriamente. En segundo lugar, nos enseña a vivir justamente. Quiere decir que en nuestros negocios, en nuestras costumbres, en nuestras relaciones en la comunidad, en nuestra profesión, en los estudios, vivimos con justicia, nos comportamos justamente, obramos justamente, pagamos nuestras deudas, cumplimos con nuestro trabajo. Si nos pagan por ser algo, lo hacemos bien. Eso es lo que la gracia de Dios nos enseña a hacer. Ahora usted me dice, pero señor Palau, yo conozco un individuo que dice que es cristiano, pero no vive de esta manera. Pues entonces, ese individuo no tiene ni derecho a llamarse cristiano, ni nosotros debemos llamarlo cristiano a él. Y en tercer lugar, dice que la gracia de Dios nos enseña a vivir piadosamente. Piadoso no quiere decir santurrón. Piadoso quiere decir que caminamos con Dios. Piadoso es una palabra que viene de un origen griego y que quiere decir que caminamos con Dios. Eso es ser piadoso. Y luego, para terminar en este día, San Pedro nos dice en 2 Pedro 3:18 estas palabras: antes bien, creced en la gracia y en el conocimiento de nuestro Señor Jesucristo. A Él sea gloria ahora y hasta el día de la eternidad. Amén. Sí, podemos crecer en la gracia y en el conocimiento de nuestro Señor Jesucristo. Si usted tiene problemas, si a pesar de ser hijo de Dios todavía no ha renunciado a la impiedad y a los deseos mundanos, Cristo, que vive en su corazón por el Espíritu Santo, Él le va a ayudar a crecer, o sea, a madurar y desarrollarse de tal manera en la gracia y en el conocimiento de Jesucristo que usted va a triunfar sobre sus propios impulsos y tentaciones y problemas y falta de madurez. La gracia de Dios, que trae salvación a todos los hombres, dice la Biblia, se ha manifestado, enseñándonos que, renunciando a la impiedad y a los deseos mundanos,

0: vivimos en este siglo justa y santa y piadosamente. Eso es lo que trae alegría al corazón. Eso es lo que alegra el corazón de Dios. Eso es lo que honra a Dios. Eso es posible para usted y para mí en este hermoso día que Dios nos ha dado.
1: Para ponerse en contacto con Luis Palau y hacerle llegar sus comentarios o sus preguntas, escríbale a la dirección de correo electrónico consejos@luispalau.net. consejos@luispalau.net. Si prefiere hacerlo a través del correo postal, escríbale a Luis Palau, apartado 15, Ciudad de Guatemala, Guatemala. Apartado 15, Ciudad de Guatemala, Guatemala. Y de esta manera llegamos al segmento de la música. Hoy nos acompaña Steve Green.

0: Y así nos acompañaba por el segmento de la música Steve Green con esta preciosa melodía titulada Perdóname. De esta forma estamos llegando al final, pero no quería despedirme sin antes recordarle que si usted conoció al Señor Jesucristo como su Salvador personal a través de alguno de los ministerios de la Asociación Luis Palau, yo le invito a que nos escriba, nos cuente de su decisión haciéndolo a la dirección de correo electrónico testimonios@luispalau.net. Para Luis va a ser de mucha alegría saber de su decisión y poder estar en contacto con usted, así que yo le invito a que nos escriba. Mi nombre es Jorge Escopazo, fue un placer acompañarle en este día. Si el Señor lo permite, nos vamos a reencontrar en nuestra próxima presentación. Recuerde visitarnos en nuestro sitio en internet, luispalau.net.
1: Amigos oyentes, muchas gracias por su fina sintonía al programa de este día. Les estaremos esperando muy pronto para el próximo programa Cruzada con Luis Palau. Hasta entonces, recuerden las palabras de nuestro Señor Jesús. Felices los de corazón limpio, pues ellos verán a Dios.
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2: Señor Palau, soy un hombre de 34 años de edad y me siento profundamente deprimido. Tengo 4 criaturas, una buena mujer, mi empleo está bien, pero tengo una afección física que no se sana. No es de gravedad profunda, pero tengo temor. Y la depresión me está destruyendo. Señor Palau, ¿qué puedo hacer para vencer este periodo de depresión? ¿Podré salir de él? Mi estimado caballero, sí, usted puede salir de su periodo de depresión. Usted tiene que salir por amor a sí mismo, por amor a sus 4 criaturas y a su mujer. En primer lugar, levántese con valor. Levántese de una vez. No se paralice, no se vuelva un desganado, levántese. ¿Sabe lo que dice el famoso libro, la Biblia? Estad alerta, manteneos firmes en la fe, portaos varonilmente, cobrad fuerzas. Ese pasaje, señor, que viene de 1 Corintios en la Biblia, es para usted. Dice, portaos varonilmente, cobre fuerzas, esté alerta, manténgase firme en la fe. Ese es el primer paso, levántese y comience a actuar. Segundo, decídase, caballero, a cumplir con 3 objetivos en su vida de corto plazo. Por ejemplo, desde ahora hasta el fin del año, usted tiene que decidirse a cumplir con 3 cosas importantes en su vida, aparte de seguir yendo a su empleo y de cuidar a su mujer y a sus hijos. Anote en un papel 3 objetivos, 3 planes que usted puede cumplir para antes de este fin de año, pero anótelos ahora mismo. En tercer lugar, haga un plan para cada día de su vida. Aunque el plan diga levantarme a tal hora, desayunar, leer la Biblia y orar, salir a la oficina o a la fábrica, regresar a tal hora, aprovechar el almuerzo de tal manera leyendo 2 capítulos de tal libro, al regresar a la casa, atender bien a mi esposa, hacer alegrar a mis hijos, dar gracias a Dios por mi familia, cenar, después de la cena, ir a caminar con mi esposa, sacar a pasear a mis hijos, leer tal libro, estudiar tal materia. Señor, haga un plan para cada día de su vida. De esa manera, usted va a ser más objetivo y menos pesimista, menos deprimido, menos introspectivo. Por último, por hoy, le digo, mire a Dios. Comience cada día alabando el nombre de Dios. Ni bien despega los ojos y se despierta en la mañana, siéntese en la cama y, ya sea en silencio o en voz alta, empiece a dar gracias a Dios. La Biblia dice, deteneos y sabed que yo soy Dios. Ahí está. Cada mañana deténgase, Señor, antes de vestirse, antes de comenzar a cumplir con su plan. Deténgase y sepa que Dios es Dios y comience a alabar a Dios. En otro lugar dice así, como son altos sobre la tierra son los cielos, inmensa es su amorosa lealtad hacia los que le reverencian. Ten pues valor y firmeza. No les tengas miedo ni te atemorices de ellos, porque Dios, tu Dios, es quien va contigo, no te dejará ni te abandonará. Cada día, Señor, si usted es de Cristo, esa es la promesa de Dios, y eso le va a quitar la depresión más que cualquier otra cosa.
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3: No hay nada mejor en este mundo que estar en tu presencia para adorarte. 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
1: Vamos, Caleb, entra, lo vas a lograr.
2: Papi, no quiero, por favor, tengo miedo, no.
1: Dios está contigo, recuerda la palabra de Dios. ¿Cuál es tu versículo favorito?
2: Josué 1.9.
1: Repetí, ¿cuál es?
2: Josué 1.9.
1: ¿Qué dice Josué 1.9?
2: Esfuérzate y sé muy valiente, no temas ni desmayes, porque el Señor tu Dios
1: está contigo. Vamos.

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sean llenos del Espíritu Santo. 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

0: Dale ese aplauso al Espíritu Santo en esa noche. Dáselo con fuerza. Dáselo con fuerza. 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

0: los aplausos fuerte.
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2: El clima es demasiado nublado, hay mucha turbulencia en el viaje. Quisiera

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2: Señor Palau, soy un hombre de 34 años de edad y me siento profundamente deprimido. Tengo 4 criaturas, una buena mujer, mi empleo está bien, pero tengo una afección física que no se sana. No es de gravedad profunda, pero tengo temor. Y la depresión me está destruyendo. Señor Palau, ¿qué puedo hacer para vencer este periodo de depresión? ¿Podré salir de él? Mi estimado caballero, sí, usted puede salir de su periodo de depresión. Usted tiene que salir por amor a sí mismo, por amor a sus 4 criaturas y a su mujer. En primer lugar, levántese con valor. Levántese de una vez. No se paralice, no se vuelva un desganado, levántese. ¿Sabe lo que dice el famoso libro, la Biblia? Estad alerta, manteneos firmes en la fe, portaos varonilmente, cobrad fuerzas. Ese pasaje, señor, que viene de Primera Corintios en la Biblia, es para usted. Dice, portaos varonilmente, cobre fuerzas, esté alerta, manténgase firme en la fe. Ese es el primer paso, levántese y comience a actuar. Segundo, decídase, caballero, a cumplir con 3 objetivos en su vida de corto plazo. Por ejemplo, desde ahora hasta el fin del año, usted tiene que decidirse a cumplir con 3 cosas importantes en su vida, aparte de seguir yendo a su empleo y de cuidar a su mujer y a sus hijos. Anote en un papel 3 objetivos, 3 planes que usted puede cumplir para antes de este fin de año, pero anótelos ahora mismo. En tercer lugar, haga un plan para cada día de su vida. Aunque el plan diga levantarme a tal hora, desayunar, leer la Biblia y orar, salir a la oficina o a la fábrica, regresar a tal hora, aprovechar el almuerzo de tal manera leyendo 2 capítulos de tal libro, al regresar a la casa, atender bien a mi esposa, hacer alegrar a mis hijos, dar gracias a Dios por mi familia, cenar, después de la cena, ir a caminar con mi esposa, sacar a pasear a mis hijos, leer tal libro, estudiar tal materia. Señor, haga un plan para cada día de su vida. De esa manera, usted va a ser más objetivo y menos pesimista, menos deprimido, menos introspectivo. Por último, por hoy, le digo, mire a Dios. Comience cada día alabando el nombre de Dios. Ni bien despega los ojos y se despierta en la mañana, siéntese en la cama y ya sea en silencio o en voz alta, empiece a dar gracias a Dios. La Biblia dice, deteneos y sabed que yo soy Dios. Ahí está. Cada mañana deténgase, Señor, antes de vestirse, antes de comenzar a cumplir con su plan. Deténgase y sepa que Dios es Dios y comience a alabar a Dios. En otro lugar dice así, como son altos sobre la tierra son los cielos, inmensa es su amorosa lealtad hacia los que le reverencian. Ten pues valor y firmeza. No les tengas miedo ni te atemorices de ellos, porque Dios, tu Dios, es quien va contigo, no te dejará ni te abandonará. Cada día, Señor, si usted es de Cristo, esa es la promesa de Dios, y eso le va a quitar la depresión más que cualquier otra cosa.
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0: Hola, les saluda Esteban Porras de Enfoque a la Familia, donde ayudamos a las familias a mejorar en Cristo a través de capacitación y educación en línea. ¡Qué alegría saludarle! Hoy vamos a sumergirnos en la vida matrimonial de Abraham y Sara. Dios los llama a aventurarse, a salir de su comodidad, tal como nos pasa en el matrimonio. Y al principio hay mucha ilusión, pero el matrimonio se fue construyendo por etapas. Y Sixto Porras, nuestro director para Iberoamérica, va a desarrollar este tema. Va a traer principios prácticos que aplican para nuestra vida diaria. Escuchemos.
1: Uno tiene que aprender de otros. Siempre me preguntan los que se quieren casar, ¿qué consejo me dan? Siempre les digo, busquen un matrimonio que admiran, que hayan pasado varias etapas de matrimonio y que ustedes siéntense con ellos y aprendan. Pregunte cómo lo han logrado, cómo lo han hecho. No existe una relación perfecta. Los matrimonios pasamos por diferentes etapas. Y vamos a tomar hoy de ejemplo el matrimonio de Abraham y Sara. Y vamos a preguntarle a Abraham y a Sara cómo lo hicieron, cómo enfrentaron las crisis, qué fue lo que ellos vivieron. Vamos a ver a Abraham, cómo Dios lo llama, cómo lo invita a ir a una aventura de fe. Esto le convierte en el padre de la fe, en el amigo de Dios. Esta historia tiene sus bemoles, tiene sus retos, sus dificultades. Vamos a permitirnos meternos en la vida de ellos para aprender. Cuando usted vea los personajes bíblicos, usted tiene que verlos como seres humanos, como usted y como yo, que pasaron cosas buenas y cosas difíciles. Y este espejo nos va a ayudar a aprender de la experiencia de ellos. Vamos a Génesis 12, 1 y 2. El Señor le dijo a Abraham, deja tu tierra, deja tus parientes, la casa de tu padre y ve a la tierra que te mostraré. Hay un futuro no revelado totalmente. Sigue siendo siempre el futuro un misterio, pero Dios nos invita a caminar con Él, a ir con Él, a ir a la aventura de amar. Igualmente en el matrimonio, usted comenzó con una ilusión, con una alegría, con una idea en su mente, pero la realidad va a enfrentarnos a diferentes dificultades y estas deben ser superadas. Dios le promete, haré de ti una nación grande y te bendeciré. En Génesis 12:7 dice, allí el Señor se le apareció a Abraham y le dijo, yo daré esta tierra a tu descendencia. Una de las razones principales por las que nos hemos casado es para dejar a nuestra descendencia, a nuestros hijos, en un mejor lugar, para construir una mejor sociedad. Cuando yo veo a Abraham que sale con su familia, sale para cumplir el primer mandamiento de dejar a padre y madre para construir su propia familia. Una familia libre, soberana e independiente. Eso no es fácil, es una gran aventura. Cuando yo me iba a casar, mi mamá me dijo, ese salario que ganas no te va a alcanzar, venite a vivir a la casa. A mí me pareció súper cómodo. Entonces yo me llevé a Helen a vivir a la casa de mis papás. Vivíamos en la provincia, pero ellos nos habían construido una casa en la ciudad a los que estudiábamos. Y entonces era una casa donde casi no había nadie. Ahí casi no vive nadie, dijo mamá. Entonces yo me fui, vinimos de luna de miel y mis papás comenzaron a venir cada fin de semana. Mi hermana, que vivía en Minnesota, se regresó a Costa Rica. Mi otro hermano, que tenía que terminar la carrera, ahora estaba en la casa. La casa estaba llena, yo estaba feliz. Helen estaba asustada, rara. Esto es raro, ahora tengo otros señores que me mandan como mis papás. Mis papás llegaban y decían, levántense, vamos a hacer tal cosa, hoy vamos a hacer tal cosa. Como el patriarca, ¿no? El pater familia. Y todos obedecíamos. A mí me pareció un rol natural. Hasta que un día mi hermana entra a la habitación sin tocar la puerta. Helen y yo estábamos acostados. Le digo, tenías que tocar la puerta. Y me dice, no, los hermanos no tocan, dice. Y ahí yo comencé a entender que yo me había casado y que yo tenía que tomar una decisión. Lo primero que Dios hace con Abraham es sacarlo de la comodidad, de la casa del papá, de Harán, de la riqueza, para ir a una aventura nueva, a una aventura de fe, a una aventura donde ellos iban a construir su propia realidad. Salimos con la promesa, salimos con sueños, con alegría, nos mueve a la acción, salió ilusionado, lleno de fe, con gran determinación. Así inicia el matrimonio. Nos estamos conociendo, todo es nuevo, el espíritu de conquista está a flor de piel, somos complacientes, el enamoramiento llena el ambiente, porque estamos ilusionados, estamos llenos de ilusión. Es fácil soñar, hablamos de lo que queremos, hablamos de lo que soñamos, pero no ha venido el calor de los retos y de las dificultades. ¿Cómo se construye un matrimonio? Observe cómo recorrió el camino Abraham y Sara. Génesis 12:9. Abraham siguió su viaje por etapas hasta llegar hasta la región del Negev. Por etapas, así se construye. Vamos construyendo nuestra vida de familia por etapas. El matrimonio se vive por etapas. Estas etapas nos permiten conocernos mejor, conocer carácter, hábitos, costumbres. El segundo elemento es que nos ayuda a aceptarnos. Esto es fundamental. En esta primera etapa de comenzar a caminar juntos, al conocernos, yo tengo que aceptar a mi cónyuge en su temperamento, en su manera de ser. Y esto nos ayuda también a soltar el pasado. Las primeras cosas que Helen y yo enfrentábamos era cómo se hace, ¿no? Por ejemplo, yo venía del campo, ella de la ciudad. Entonces un día yo le silbé, la estaba llamando. Entonces yo le silbé. Ella parece roja y muy seria. Dice, ¿me silbaste? Sí, te estaba llamando. Dice, no, me dice, se le silba a los perros. Y yo dije, ¿pero por qué se ofendió? Si mis papás se silban, en el pueblo se silban, ¿no? Los amigos se silban, ¿no? Estamos conociéndonos, estamos dejando el pasado para construir una nueva costumbre, una nueva dinámica, una dinámica que debe tener destino, debe tener propósito y debe de ayudarnos a enfrentar nuestras vidas.
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0: 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Continuamos con el programa.
1: El otro elemento es que vamos a enfrentar crisis. Las crisis de producto de nuestros propios temores, producto de nuestros propios hábitos, de nuestras propias costumbres. Vamos a ver algunas de las crisis de Abraham y Sara. Usted va a reírse algunas de ellas. Génesis 12, ahí mismo comenzando el viaje, llegan a Egipto y entonces Abraham le afloran los temores y en el verso 10 dice: en ese momento hubo una gran hambre en aquella región y Abraham se fue a vivir a Egipto. Cuando estaba por entrar a Egipto, dijo a su esposa Sarai: yo sé que eres una mujer muy hermosa. Estoy seguro de que cuando vean los egipcios te vean, dirán: es su esposa. Entonces a mí me matarán, a ti te dejarán con vida. Por favor, di que eres mi hermana para que gracias a ti me vaya bien a mí y me dejen vivir. Investigando me doy cuenta de que efectivamente la mitad era verdad, porque eran hijos del mismo padre, de diferente mamá. Entonces Abraham no estaba mintiendo totalmente, pero somos las dos cosas. Estamos casados y somos medios hermanos. Dos veces Abraham niega a Sara, dos veces, por su belleza. La pregunta que surge aquí es: ¿cuál es el origen de este conflicto? El temor. ¿Acaso Dios no le prometió descendencia? ¿Acaso Dios no le prometió guardarlo? ¿Acaso Dios no le prometió ir con él? A pesar de las promesas, de la ilusión, de la alegría, de todo lo que nosotros tenemos, a pesar de que hayamos crecido en iglesia, nuestros temores, nuestros hábitos nos pueden jugar una mala pasada y vamos a enfrentar a momentos como estos donde nos vamos a equivocar. Abraham metió la pata. Observe lo que dice. Dios tiene que hablarle al faraón en el verso 18. Así que el faraón mandó llamar a Abraham y lo reprendió severamente. Oiga, el más pequeño de la iglesia, lo ve usted como pastor y comete un error, y Dios usa a este a que le reprenda uno. O un extraño, o un inconverso, o el faraón. ¿Por qué? ¿Qué has hecho? Preguntó. ¿Por qué me dijiste que era tu esposa? Podía haber traído maldición a mi pueblo, dolor a mi pueblo. Dios tuvo que hablarle al faraón para proteger el matrimonio. Déjeme explicar. Muchas veces Dios va a usar un consejero. Cuando yo era pastor a los 25 años y pastoreaba gente adulta, un amigo decía: ¿este qué me va a enseñar si yo ya tengo 30 años de matrimonio? Y era chistoso él, porque él luego se convirtió y me contó, ¿no?, todo lo que él pensaba de mí, tan joven. Y yo decía: pero lo único es que su esposa viene, le digo, tu esposa te está trayendo. Luego él terminó siendo uno de nuestros pastores. Era tan hermoso verle crecer como un discípulo de Cristo. Yo tengo que abrir mi corazón a que cuando yo no sepa qué hacer, yo tengo que abrir mi corazón a que cuando yo he cometido un error, yo me exponga a amigos y a consejeros que me orienten, me acompañen y me ayuden. Porque hay momentos donde yo necesito que mis amigos me adviertan. En una ocasión estaba en la oficina y tres amigos míos entraron y me dijeron: Sixto, vemos a Helen triste, estás demasiado ocupado, y vemos a Helen sola. Uy, me dio un escalofrío. Porque yo dije, tan evidente es. Y yo fui a casa y hablé con mi esposa. Y estos momentos los he vivido varias veces, donde he tenido amigos que vienen a salvar mi matrimonio. Y que me han dicho: Sixto, vemos esto. Puede ser mi esposa. La iglesia crecía y crecía, se multiplicaba rápido cuando comenzamos. Un día llegué el domingo del tercer culto y me tiré en el sillón. Ella estaba frustrada con los niños, corría esto y lo otro. Y de repente me dice una frase que me llegó aquí adentro. Me dice: siento que Dios me está robando a mi esposo. Yo cerré los ojos,

0: Y usted tiene dos caminos: o espiritualiza todo y culpa a Dios, lo cual es una irresponsabilidad, o respira profundo y dice: Señor, perdóname. Entonces yo le dije: mi amor, no es Dios. El que maneja el tiempo soy yo, no es Dios. El irresponsable soy yo. El que no sabe decir no soy yo. El que no pone equilibrio soy yo. Perdón, amor.
1: A veces en medio de esta aventura, el temor nos hace cometer errores, como le pasó a Abraham en Egipto, pero Dios usa incluso momentos como estos para enseñarnos. En el siguiente segmento vamos a hablar de cómo enfrentar esas crisis que surgen por nuestros propios hábitos y miedos y cómo el consejo de otros puede salvar nuestra relación. No se puede perder el próximo programa. Se despide Esteban Porras de Enfoque a la Familia, donde ayudamos a las familias a mejorar en Cristo.

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